Dice Teodoro Adorno, cuando se ha de introducir una charla sobre el estilo tardío con un par de observaciones improvisadas sobre el estilo tardío de Beethoven, entonces uno se siente al principio un poco impertinente por la ligereza ante un objeto nada ligero. Quizá se pueda encontrar una excusa en el hecho de que en la literatura beethoveniana, hasta donde yo sé, existe muy poco realmente serio acerca del estilo tardío de Beethoven. Hay, sin duda, unanimidad sobre el hecho de que las obras, por ejemplo, y esto se puede periodizar con bastante precisión, a partir de la sonata en la mayor, opus 101, sonata para piano, constituyen un estilo esencialmente distinto, precisamente el estilo tardío de Beethoven. Pero si luego se busca en qué propiamente hablando consiste este, entonces a uno casi siempre se le dice poco. En parte esto deriva, no me lo quiero callar, de la situación de la musicología, que hasta ahora siempre se ha mostrado aún más interesada por cuestiones históricas y biográficas que por la cosa en sí, pero también de una cierta timidez que prevalece ante el estilo tardío de Beethoven y que es explicable. Y yo quisiera partir de esta timidez en el par de palabras que antepongo a nuestro debate. Ante estas obras de Beethoven, y estoy pensando en primer lugar en los cinco últimos cuartetos, entre ellos sobre todo la Gran Fuga, uno tiene, digo yo, la sensación de lo extraordinario y de la máxima seriedad como casi ninguna otra música conoce en general. Pero al mismo tiempo, uno se encuentra con una dificultad insólita para decir de forma realmente precisa, y esto quiere decir en conceptos compositivos, en qué consiste propiamente hablando esta extraordinariedad y esta seriedad. Por eso, pues, uno se desliza a lo biográfico y busca explicar esa sensación de lo extraordinario con la vida que llevó el viejo Beethoven, su enfermedad, las dificultades con el sobrino y todas esas cosas. Si se me permite empezar caracterizando en qué consiste para mí, en todo caso, este momento de la seriedad, diría que se basa en algo casi sobrecargado de contenido. Pero este mismo contenido está como velado. Es muy difícil indicar en qué consiste propiamente hablando y es sobre todo dificilísimo detectar de qué modo se transmite este contenido en la composición misma. Una cosa se puede decir sin duda. Los pasajes que han escuchado tienen en común algo que la mayoría de las obras pertenecientes al estilo tardío, propiamente dicho de Beethoven, tienen en común. Hay una frase de Goethe que dice, «Envejecer es retraerse gradualmente de la apariencia». Estos pasajes se ajustan completamente a esta máxima goetheana. Hay en ellos algo de desensibilización, de espiritualización, como si toda la apariencia sensible se redujera de antemano a la apariencia precisamente de algo espiritual y ciertamente de tal modo que ya no fuera incorporada, como enseña el tradicional concepto estético de símbolo, junto a esto espiritual y en una unidad inmediata, precisamente como sensible y espiritual a la vez. Se puede decir que en el último Beethoven, el tejido, la interpretación de voces enredadas entre sí que se juntan en algo armónicamente redondo, se retrae, y por cierto que se retrae muy deliberadamente. En el estilo tardío de Beethoven hay en general algo así como una tendencia a la disociación, a la desintegración, a la disolución, y ciertamente no en el sentido de un proceso de composición que ya no mantuviera las cosas juntas, sino que la disociación y la desintegración se convierten ellas mismas en recursos y obras que, como se dice, fueron llevadas a buen término, acabadas, adoptan por este recurso, a pesar de su carácter cerrado, algo de fragmentario en un sentido espiritual. Así, en las obras características del estilo tardío propiamente dicho de Beethoven, se desintegra también la cerrada superficie acústica que por lo demás es precisamente tan distintiva del perfecto equilibrio en el sonido del cuarteto para cuerdas. Y aquí me refiero deliberadamente ante todo a los últimos cuartetos para cuerdas de Beethoven, porque precisamente en ellos sí encuentro cristalizado del modo más puro el estilo tardío de un modo más aún que en el caso, por ejemplo, de las sonatas tardías. El Beethoven tardío revocó el ideal de armonía, y al decir armonía no me refiero a armonía en el sentido literalmente musical, puesto que la tonalidad y el predominio de la tríada permanecen intactos, sino que me refiero a la armonía en el sentido de la armonía estética, el contrapeso, la redondez, el equilibrio, la identidad del sujeto compositivo con su lenguaje.
en estas obras tardías, el lenguaje de la música o el material de la música habla por sí mismo y únicamente a través de las lagunas de ese lenguaje habla el sujeto compositivo propiamente dicho, de un modo no del todo disímil a lo que ocurría con el lenguaje poético en el estilo tardío de Hölderlin. Hasta aquí las reflexiones de Adorno sobre el estilo tardío de Beethoven.

Pasemos ahora a dar un vistazo general a los últimos cuartetos. De la copiosa literatura que existe sobre estas obras, transcribimos el breve comentario anónimo del libro Filarmonía, publicado en la década de los años 50 en la ciudad de Viena. Los últimos cuartetos de Beethoven, creados en los años finales de su vida, son no solo la obra capital del maestro, sino también lo que hay de más alto, de más idealmente abstracto en la música instrumental. Música totalmente desligada de toda materialidad, enteramente consagrada a la expresión de lo irreal en la atmósfera más alta e ideal imaginable. Está, por decirlo así, en los límites extremos de lo que es posible musicalmente. Música que solamente podía ser concebida por Beethoven, que hacía largos años ya no pertenecía al mundo exterior, que solo escuchaba su voz interior y que vivía aislado como un dios. Que estas obras no hayan inspirado a profanos y artistas sino el más profundo respeto durante largo tiempo es cosa que a nadie debe sorprender, pues hay tanta novedad, tanto detalle imprevisto, tantas sorpresas en la forma, en la manera de construir una frase y en la expresión, que resulta más que natural la incomprensión de sus contemporáneos. Aún al oyente de hoy, a quien más de 150 años de desarrollo musical intenso separan de esta época, estos cuartetos exigen el más extremo recogimiento y la máxima capacidad de asimilación. Si algunas partes son accesibles, aún para el menos preparado, no es sin embargo posible llegar al fondo de esta música extraordinaria, sino a través del estudio atento y minucioso de todos sus detalles. Hasta aquí la cita de la publicación mencionada, Filarmonía.

En estos últimos cuartetos, verdadera suma poética de la creación beethoveniana, la polifonía y la gran variación dominan el lenguaje musical, subordinando así las categorías formales clásicas. La constatación de estas formas, incluso cuando resulta posible, no tiene mucho sentido. Entonces, resulta más exacto decir que ya no se trata de libertad con respecto a un esquema, sino el principio de una libre invención de formas en la que podemos entrever los vestigios de un esquema. Los tres primeros cuartetos de este último estilo, es decir, los números 12, 13 y el 15, fueron estrenados en el año de 1825, mientras que los cuartetos números 14 y 16 lo fueron en 1826. Y como es ya hora de que demos paso al examen del primero de los cuartetos que componen el conjunto de los cuartetos últimos de Beethoven, diremos que el cuarteto número 12, opus 127, en mi bemol mayor, es un ejemplo de la situación ambigua que hemos acabado de mencionar, es decir, de una situación cambiante de la forma, sin olvidarse de la forma sonata, la obra inventa su propia estructura.

El halagüeño encargo de nuevos cuartetos por parte del príncipe, melómano y notable violonchelista ruso Nikolaus Galitzin, a través de una carta en noviembre de 1822, donde pedía uno, dos o tres cuartetos por la cantidad que le parezca oportuna al autor, representó para Beethoven una buena ocasión para volver a este medio musical luego de 12 años de la composición del cuarteto Opus 95, el llamado Cuarteto Serioso. Y aunque Beethoven se compromete a tener listo el primer cuarteto para febrero o marzo de 1823, sabemos que su interés primordial era, en este tiempo, concluir la novena sinfonía y su Missa Solemnis, sin tener oportunidad de pensar en cuartetos. Luego de terminadas estas obras, emprende la composición del cuarteto en mi bemol en 1824. Parece que entusiasmado por el regreso de Ignaz Schuppanzigh luego de una larga estadía en Rusia, Schuppanzigh se reintegra a su cuarteto y tuvo el privilegio de presentar el esperadísimo cuarteto Opus 127. La partitura le fue entregada con sumo retraso, por lo que debió enfrentarse al público el 6 de marzo de 1826 con unos pocos ensayos, lo que condujo a un fracaso inapelable, y todas las voces malévolas sobre este insuceso recayeron sobre el compositor. La moda ahora en Viena era la ópera italiana. Nadie quería oír otra cosa que los gorgoritos italianos de las óperas de Rossini. Selmira y Tancredo habían cosechado éxitos delirantes. Parece que esta situación había indignado a Beethoven y a su círculo íntimo, y en una de las cartas que el príncipe Galitzin envía al maestro, le invoca por una vuelta a la auténtica música refinada y esotérica.

El cuarteto Opus 127 es el que presenta la inspiración más uniforme, bañado como está por una difusa y cálida luz dorada que anula cualquier contraste demasiado destacado, a decir de Carly Valola. El tono de mi bemol mayor, uno de los colores predilectos de Beethoven, fue el escogido para esta nueva llegada al cuarteto de cuerdas. La estructura general de la obra es aún la tradicional de cuatro movimientos. El dramatismo que había marcado las obras del llamado segundo estilo o estilo intermedio ha quedado atrás. Hay aquí una nueva manera, una nueva poética beethoveniana. Todos los críticos están más o menos de acuerdo en que el intenso lirismo de la confesión íntima del primer movimiento impulsa el maravilloso flujo melódico de las variaciones del adagio y el rústico aroma del final. El cuarteto duodécimo opus 127 en mi bemol mayor de Ludwig van Beethoven posee cuatro movimientos. El primer movimiento es maestoso allegro, el segundo es un adagio manon troppo e molto cantabile, el tercero es un scherzando vivace y el cuarto finale. El primer movimiento presenta una introducción lenta de corta duración indicada en la partitura como maestoso. Este comienzo no constituye un pórtico o preparación como en el tercer cuarteto Razumovsky, sino que él es un elemento orgánicamente compenetrado con el allegro que sigue y habrá de reaparecer en el curso de este. Su carácter es el de sólida robustez. Escucharemos enseguida este maestoso.

El trino del primer violín sirve de enlace al primer tema del allegro, que es una frase cuya suavidad establece el característico contraste beethoveniano. La viola y luego el segundo violín toman a su turno el primer tema. Escuchemos enseguida este primer tema del allegro.

Luego de una transición, el primer violín canta el segundo tema en sol menor de carácter viril. Escuchemos este segundo tema. Para algunos estudiosos, es este apenas un tema subordinado, dando el nombre de segundo tema auténtico, dentro de la estructura de forma sonata, en este caso muy libremente seguida en este movimiento, a otra frase surgida del primer tema, que es la que enseguida se escuchará.

Luego de algunos trinos que señalan una modulación a sol mayor, reaparece el maestoso introductorio en dicha tonalidad. Su sonoridad vigorosa se ve reforzada por las dobles, triples y aún cuádruple cuerdas. Escuchemos esta reaparición del maestoso con el inicio del desarrollo del cual hablaremos enseguida.

La estructura del desarrollo es amplia y rica, al punto que algunos lo han catalogado como libre fantasía por la aparición de elementos extraños como la de un diseño incisivo en un ritmo a contratiempo a cargo del primer violín.

Poco después de restablecerse la tonalidad principal de mi bemol mayor, comienza la reexposición con el primer tema, tocado una octava alta. Escuchemos el inicio de la reexposición.

Esta última sección presenta considerables modificaciones con respecto a la exposición, y sin cambiar ya de movimiento ni de ritmo, se evocan los acordes del maestoso como elemento disuelto dentro del allegro. La coda se establece a partir del primer tema, luego de un compás de silencio, y con una suave delicadeza se concluye este primer movimiento. Sugiero a los oyentes poner atención a este refinado final.

Y ahora con estos elementos estructurales en mente, podemos pasar a la audición en forma íntegra del primer movimiento maestoso allegro del cuarteto para cuerdas número 12, opus 127 de Beethoven.

El segundo movimiento del cuarteto Opus 127 de Beethoven está indicado en la partitura como Adagio Manon Troppo e Molto Cantabile. Este movimiento es técnicamente un tema con variaciones y constituye la parte más difícil del cuarteto. Su expresión concentrada no es fácilmente accesible, es música de inspiradísima elevación y es un modelo de la gran variación beethoveniana que tiene antecedentes en el trío Opus 97 Archiduque, en las sonatas para piano número 30 Opus 109 y la 32 Opus 111, así como en el Adagio de la Novena Sinfonía, cuyo espíritu y ambiente recuerda algo esta magnífica página. La tonalidad es la subdominante de mi bemol mayor, o sea, la bemol mayor, y Beethoven escogió para este trozo el compás de 12x8, ritmo de la segunda mitad del Adagio de la mencionada sinfonía y también el del Benedictus de la Misa Solemne. Esta página se abre en un pianísimo que murmullan consecutivamente el cello, la viola y el segundo violín y que afirman la tonalidad del la bemol mayor. Luego surge en pianísimo el tema expuesto a cargo del primer violín, tema velado y misterioso que se eleva y luego desciende acariciadoramente. Escuchemos el inicio de este movimiento. Préstese atención al enunciado que hace el primer violín del tema.

La primera variación refleja en todas las voces la emoción seráfica del tema. Es iniciada por la viola y el violonchelo, posee 18 compases como el tema y termina de manera apacible. Escuchemos con atención el inicio de esta primera variación.

La segunda variación indicada, andante con moto, es decir, andante con movimiento, está escrita en compás de 4x4. Animas el movimiento, cambiando el compás y haciendo vivo contraste con la variación precedente. Ella es iniciada por el segundo violín, que enseguida hace dúo con el primero, desenvolviendo amplias líneas llenas de rasgos caprichosos, de adornos y arabescos. Entre tanto, las partes inferiores sostienen ritmos uniformes y obstinados que poseen el carácter de una palpitación. Oigamos el inicio de esta segunda variación.

La tercera variación está señalada en la partitura como adagio molto espresivo, en compás de 2x2 y en la tonalidad de mi mayor. El profesor Otto de Greiff sobre este glorioso pasaje dice lo siguiente. La tercera es una verdadera fantasmagoría sonora. El canto del violín se apoya sobre una cálida frase del cello. El oyente familiarizado con este laberinto de belleza no dejará nunca de fundirse íntimamente con el cuádruple canto celestial que circula a través de esta y de la cuarta variación. Hasta aquí el comentario del profesor de Greiff. Escuchemos el inicio de esta variación, la tercera del segundo movimiento del cuarteto que nos ocupa, el número 12, opus 127 de Beethoven.

La cuarta variación es un magnífico dúo de violín y violonchelo de mayor extensión que las anteriores en la tonalidad y en el mismo compás que el principio. Es un canto cálido y apasionado. El inicio de esta variación es el que enseguida se escuchará.

La quinta variación es muy ajena al resto del discurso y constituye un remanso para la tensión anterior, subrayado genialmente por los dispersos pizzicati del cello y del segundo violín. Una modulación a do sostenido menor da la sensación de que una nube ha ocultado el sol. Pongamos atención al inicio de esta quinta variación.

La sexta variación está escrita en un constante diseño de semicorcheas que disuelve el tema. Esta variación es muy breve, tan solo 9 compases, pero su profundidad es tal que se puede confundir con una página del adagio de la Sinfonía número 9. Una coda de otros 9 compases de intensa poesía concluye este inspiradísimo y sublime movimiento. Escuchemos la última variación y la coda conclusiva del adagio Manon troppo e molto cantabile del cuarteto Opus 127 de Beethoven.

ya que nos hemos hecho a una idea general sobre este segundo movimiento, no nos resta más que su disfrute pleno, y para ello lo presentamos a continuación en su totalidad.

partitura como Scherzando vivace. Es este uno de los más extensos scherzi de Beethoven. Hállase en la tonalidad principal y en su ritmo se presentan cambios caprichosos. Después de cuatro enérgicos acordes en pizzicati, sigue un breve apunte, verdadera célula generatriz de la extensa primera parte que consta de dos secciones. La primera sección está constituida a su vez por dos motivos. El primero, que llamaremos motivo A, es la constante repetición de la célula rítmica que expresa inquietud y anhelo. Pongamos atención a este primer motivo, o motivo A, expuesto por el violonchelo solo. El segundo motivo, o motivo B, formado por blancas y negras con trino, se combina y dialoga con el motivo A. Pongamos atención a este motivo B.

Sobre estos dos motivos, como ya se dijo, entrelazados y en íntimo diálogo, se construye la primera sección, que luego se repite completamente. Escucharemos enseguida de manera completa los dos motivos A y B de la primera sección sin su repetición.

La segunda sección comienza con las cuatro voces al unísono y en fortísimo. Esta sección es muy extensa, 84 compases, que igual que la primera se repite en su totalidad, lo que supone 172 compases. Dicho ritornelo se solía suprimir en la ejecución. En esta sección segunda juegan caprichosamente los elementos anteriores. Escuchemos el inicio de esta segunda sección con la repetición de los dos temas de la primera.

En la mitad de esta segunda sección, Beethoven nos trae un elemento de sorpresa. Después de cuatro compases de unísono tocando en forte, las voces cambian de compás y de tiempo, y aparecen ahora en un allegro en compás de 2x4, la viola y el violonchelo, haciendo escuchar una línea ascendente de acento declamado. Llamamos a esta melodía línea de diseño intermedio. Escuchémoslo. A continuación, siguen tres compases de tempo 1, es decir, en compás en scherzo de 3x4, con la célula inicial a cargo de los violines en pianísimo. He aquí estos tres compases. Luego aparece otra vez en 2x4 la línea de diseño intermedio. Y enseguida el primer tema de esta segunda sección. Creo que en este punto conviene escuchar con atención todos los cambios que han sido descritos anteriormente. Empezamos con el unísono de los cuatro instrumentos, al que siguen las variaciones de tempo y de compás, hasta enlazar con el tema inicial de la segunda sección.

Se produce después un enlace al trío que está señalado en la partitura como presto. Este trío posee un carácter muy diferente. En mi bemol menor, el violín primero expone su línea ligera y etérea en pianísimo. Escucharemos enseguida el inicio de este trío.

De esta línea se derivan otros pasajes que contrastan con la suavidad del canto inicial. La vertiginosa carrera se detiene un momento y reaparece en la primera parte, pero no da capo, sino escrita de nuevo y con variantes muy novedosas. Continúa el discurso musical hasta la coda, que recuerda brevemente el presto del trío, concluyendo este tercer movimiento con la célula básica inicial y tres enérgicos acordes conclusivos. Escuchemos enseguida esta coda.

Como se habrá podido comprobar en este scherzando vivace, ya la forma tradicional del scherzo, o sea, tema inicial, trío y de nuevo vuelta al tema inicial, queda hecha pedazos en este duodécimo cuarteto. Y es aquí donde queda perfectamente demostrado que antes que ceñirse a una forma preestablecida, la obra misma es quien inventa su estructura. Con los anteriores elementos que creo que habrán podido ilustrar esta nueva concepción de la estructura musical beethoveniana, podemos dar paso ahora a la audición ininterrumpida del tercer movimiento, Scherzando vivace, del cuarteto número 12 en mi bemol mayor, opus 127 de Beethoven.

Llegamos al cuarto y último movimiento de este importantísimo cuarteto número 12. Por única vez en sus cuartetos, Beethoven indica finale sin señalar el tempo preciso que de acuerdo a su índole y disposición debe ser naturalmente vivo. Su forma es la de sonata y en ritmo binario empieza con cuatro compases al unísono a modo de introducción. El primer tema está expuesto por el violín primero en la cuarta cuerda sobre un esquema armónico en las voces inferiores. Escuchemos enseguida los compases introductorios y el primer tema de este finale.

En la opinión del profesor de Graeff, este primer tema no parece muy promisorio, pero pese a la trivialidad de la frase, el músico recuerda rápidamente que la acción ocurre en su propio espíritu. Luego se da una transición o puente que hace recordar a la del primer movimiento de la novena sinfonía. He aquí el puente. Y ahora se presenta el segundo tema de carácter decidido, enfatizado por su impulso rítmico y por las notas en staccato. Escuchemos este segundo tema. Sigue enseguida un desarrollo importante. Omitiendo detalles, diremos que el inocente aire pastoril del comienzo va a derivar en una poderosa selva de pasajes donde van a aparecer fortísimos acordes de gran rudeza, tal como este que enseguida se escuchará.

Pero el momento más importante de este finale lo constituye la coda en tempo más calmado, allegro cómodo. Fiske anota que tal conclusión debió parecer incomprensible en la primera audición de este cuarteto. Hoy nos parece magia pura. Y el profesor Otto de Graeff agrega lo siguiente. Se inicia esta coda, allegro con moto, es decir, allegro con movimiento, en una tonalidad remota, do mayor, y está basada en el comienzo del primer tema y en un dibujo de tresillos que se insinúa y se entremezcla en una voluptuosa riqueza de modulaciones que baña este pasaje inmortal en una atmósfera de luz y de encanto indefinible. Hasta aquí el comentario de Don Otto de Graeff. Pongamos pues atención enseguida a la coda con la cual se cierra el finale del cuarteto que estamos examinando.

Antes de pasar a la audición completa de este duodécimo cuarteto que abre la serie de los últimos cuartetos, diremos que luego del flojo estreno de la obra el 6 de marzo de 1825 por parte del cuarteto Schuppanzig, con uno de aquellos típicos actos torpes de Beethoven, sin miramiento alguno hacia un viejo amigo, confió entonces su composición al violinista Ludwig Böhm, quien durante la larga ausencia de Schuppanzig había recogido algunos músicos del antiguo cuarteto, ofreciéndose en calidad de primer violín. Lógicamente, a Böhm le aprovechó mucho la experiencia de Schuppanzig. Los otros tres componentes del cuarteto conocían bien la partitura y el propio Böhm era un violinista de primer orden. Entre otras cosas, era el maestro del gran violinista Joachim. Las tres ejecuciones que el cuarteto Böhm dio en el mes de marzo y una cuarta en el mes de abril hicieron justicia al cuarteto, ganándose ahora sí el favor de los entendidos vieneses que antes habían abucheado a Beethoven en el estreno de su cuarteto en mi bemol mayor opus 127. Y como es ya costumbre en este ciclo dedicado a los cuartetos de Ludwig van Beethoven, pasemos ahora como parte final de nuestro programa a la audición completa e ininterrumpida del cuarteto que estamos estudiando. Y con tal fin, he querido compartir con ustedes una versión superlativa. Me refiero a la interpretación que hace de esta obra el cuarteto Emerson. El cuarteto Emerson es, sin lugar a dudas, uno de los conjuntos de cámara más importantes en el mundo musical contemporáneo. Sus presentaciones en las principales capitales musicales y sus excelsas grabaciones han llevado a este célebre cuarteto a un reconocimiento unánime de la crítica musical y del público conocedor. El conjunto posee un extenso repertorio que va desde la música del siglo XVIII hasta la contemporánea. Son legendarios sus extraordinarios recitales donde en una sola sesión han interpretado el ciclo completo de los 6 cuartetos de Béla Bartók, así como los numerosos conciertos en torno al ciclo de los cuartetos de Beethoven, interpretados en Nueva York, Los Ángeles, París, Buenos Aires, Roma, Londres y Tokio. La extensa discografía que incluye los cuartetos de Haydn, los últimos cuartetos de Mozart, los cuartetos de Schubert, los de Bartók y por supuesto la integral beethoveniana ha sido reconocida en su gran calidad por la crítica mundial. Prueba de ello es el premio Grammy al mejor álbum de música clásica en 1989 por su registro memorable de los 6 cuartetos de Bartók, así como el Grand Prix de Disque por la versión que hicieran en 1990 del ciclo de los cuartetos completos de Shostakovich. Las interpretaciones y la carrera como virtuoso de este conjunto ha hecho de que muchos compositores contemporáneos hayan dedicado sus obras a este afamado cuarteto. El cuarteto Emerson es el cuarteto residente en la Universidad de Hartford, Connecticut, y en el Instituto Smithsonian de Washington. Conformado en el año de 1976, el cuarteto tomó su nombre de Cuarteto Emerson en memoria del pensador norteamericano Ralph Waldo Emerson y desde su fundación los violinistas Eugene Drucker y Philip Stelzer han compartido sus responsabilidades como violinistas del cuarteto intercambiando los papeles de primer y segundo violín. Escucharemos enseguida la importante versión del cuarteto número 12 en mi bemol mayor opus 127 de Beethoven que hace el cuarteto Emerson en un registro sonoro de verdadero ensueño. En esta versión hecha para el sello alemán Deutsche Grammophon, realizada en 1994 en Nueva York, los integrantes del cuarteto Emerson, Eugene Drucker, quien toca como primer violín un Stradivari de 1686, Philip Stetzer, segundo violín con un violín Lupot de 1793, Lawrence Dutton en una viola Mazzegazza de 1796 y David Finkel en un cello Amati de 1690, realizan una lectura apasionada pero a la vez rigurosa, destacándose el excelso sonido y la intensa comunión con la partitura del genio de Bonn. Demos vía pues al cuarteto número 12 de Ludwig van Beethoven. Recuérdese que este cuarteto escrito en la tonalidad de mi bemol mayor y que lleva el número de opus de 127 posee 4 movimientos. El primero es un maestoso allegro, el segundo es un adagio manontropo e molto cantabile, el tercer movimiento es un scherzando vivace y el último movimiento es un finale, que el cuarteto Emerson lo interpreta con un tempo allegro.

0: Y con esta espléndida interpretación del cuarteto para cuerdas número 12, opus 127 de Ludwig van Beethoven, a cargo del cuarteto Emerson, llegamos al final de este programa. Solo me resta agradecer la labor siempre diligente del señor Jorge Benjumea en la consola de grabación e invitarles a ustedes, amables radioescuchas, a nuestra próxima emisión.
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1: Bienvenidos a Desde la Platea, el programa de la emisora de la Universidad Nacional de Colombia, Radio UNAL, dedicado al mundo de la ópera. Los acompañan en el control técnico Jorge Iván Benjumea Martínez y en la selección musical, libretos y presentación, Juan Fernando Duarte Borrero. Si tienen comentarios o sugerencias para este programa, escríbanos al correo electrónico desde laplateaunal@gmail.com. Para nuestra audición de hoy, he preparado una selección de arias interpretadas por una de las grandes voces líricas del siglo XX, Carlo Bergonzi, un tenor italiano que nació en Polesine Parmense, cerca de Parma, el 13 de julio de 1924 y falleció en Milán el 25 de julio de 2014. Bergonzi se hizo famoso cantando papeles de ópera de Donizetti, Puccini y Verdi, pero hoy quiero invitarlos a escuchar arias pertenecientes exclusivamente a óperas de Giuseppe Verdi. Pero, ¿por qué Carlo Bergonzi debería ser considerado una de las voces más notables e importantes del siglo XX? ¿Qué es un gran cantante de ópera? Seguramente usted, un melómano como yo, ha estado en una conversación en la que alguien señala que los cantantes de ópera, los cantantes líricos, tienen, en el sentido de que nacieron, con una voz lírica. Porque muchas personas, aficionadas a la música, melómanos como nosotros, pero tal vez más interesados en otros géneros musicales, creen que los cantantes de ópera hablan así, como cantan, que ellos tienen una voz que los lleva a cantar naturalmente así, y que cuando uno habla por teléfono con ellos, seguramente suenan igual que cuando están cantando en el escenario. Pero la verdad es otra. Por supuesto, hay voces más bonitas que otras, hay voces más potentes que otras, pero no existe una voz operática. Lo que convierte a un cantante en un cantante lírico es su forma de cantar. Y con esto, lo sé, no he dicho nada que no sepan. Pero vayamos más allá. La diferencia fundamental entre el canto que es característico en el pop, en la música popular, y el canto lírico no está en la naturaleza de la voz, sino en la respiración. Hay voces muy buenas y muy bellas en el pop, díganlo, si no, los que hemos escuchado a Lady Gaga, pero la diferencia está en el lugar en donde nace la voz. La mayoría de la música popular se canta desde la garganta y la mayoría de la música lírica, bueno, toda la música lírica, se canta desde el estómago, pero también desde la cabeza. De esta manera, lo que aplaudimos en el arte del canto lírico, como lo que aplaudimos en la arquitectura, en la literatura, en el teatro, es, como en todas las artes, fundamentalmente técnica. Por supuesto, hay belleza, pero esa belleza no puede sobresalir sin una técnica adecuada. Yo les recomiendo que vean en YouTube un video de Pavarotti cualquiera cantando, porque la música también se ve. Y usted puede darse cuenta por sus gestos al cantar que él llena los espacios de la cara con su voz. Es lo que se conoce como voz de máscara. Y sin esa técnica, su voz, muy bella por demás, no habría podido notarse como se hizo en su tiempo. Carlo Bergonzi tenía una voz bella y una técnica magnífica. Pero antes de decir algo que pueda afectar la apreciación de su arte, quiero invitarlos a escuchar algunas arias pertenecientes, como lo he dicho, a óperas de Giuseppe Verdi, un repertorio en el que Bergonzi brilló como pocos. Escuchemos entonces arias pertenecientes a óperas de lo que se conoce como los años de galera de Verdi, de sus primeras obras. Oberto, su primera obra, y hoy muy poco representada. Escucharemos también un aria de Un giorno di regno, la segunda ópera de Verdi. Y de I Lombardi a la prima crociata escucharemos La mia Letizia in fondere. De Hernani escucharemos Merce di Letti Amici. De y Due Foscari escucharemos Notte, Perpetua Notte, y de Giovanna d'Arco escucharemos Nel suo bel volto. A Carlo Bergonzi lo acompañan los Ambrosian Singers y la Nueva Orquesta Filarmonía, dirigidos por Nello Santi.

Acabamos de escuchar arias para tenor de las primeras óperas de Giuseppe Verdi en la interpretación del tenor italiano Carlo Bergonzi, acompañado por los Ambrosian Singers y la nueva orquesta Filarmonía bajo la dirección de Nello Santi. Continuemos hablando de la voz lírica. Ya escuchamos a Carlo Bergonzi, un gran tenor, y estoy seguro que notaron algo. Y es algo que, infortunadamente, es cada vez menos común: la facilidad en la emisión de la voz. Antes decía que el secreto de la técnica y la principal diferencia en la manera de cantar un repertorio popular y el repertorio lírico está en la respiración. Le propongo algo. Respire profunda y tranquilamente y escúchese. Si su respiración hace ruido, seguro lo está haciendo mal. Un cantante lírico debe aprender a respirar correctamente, evitando que el flujo de aire interrumpa su canto, produciendo ruido. Sobre todo porque, como sabemos, la música lírica se canta en un escenario operático sin micrófono, sin amplificación. Cuando un cantante domina esa técnica y ejercita el diafragma y los músculos de la garganta, puede producir un sonido natural, o que parece natural y bello. A esto se le llama emisión. Y, como decía antes, muchos cantantes de la actualidad, incluso algunos que son muy famosos, no cumplen a cabalidad esta condición y se les escucha en medio de su canto tomar grandes bocanadas de aire. Y la razón, o las razones de este problema, pues son muchas. Pero hay dos muy importantes en la actualidad. Uno, el cansancio. Muchas estrellas de la lírica pasan demasiado tiempo en aviones, tratando de cumplir con contratos de un continente a otro. Y lo segundo, y muy importante, la inteligencia. Un cantante debe saber muy bien cuáles son las condiciones ideales para brillar. Y por eso debe escoger muy bien su repertorio para que su voz no se arruine, no se rompa. Todos los cantantes líricos no son Plácido Domingo, que en su extensa carrera ha cantado más de 30 papeles diferentes. En nuestra audición de hoy, estamos escuchando a un tenor con una voz bella, que tenía una gran facilidad de emisión. Su voz sonaba con mucha naturalidad y potencia, porque también supo escoger muy bien su repertorio. Por ejemplo, él nunca habría aceptado un papel en una ópera de Wagner. En primer lugar, porque no se habría sentido cómodo cantando en alemán, y segundo, porque la exigencia del canto en las óperas wagnerianas habría roto su voz. Los invito entonces a seguir disfrutando de esta maravillosa voz interpretando arias de ópera de Giuseppe Verdi. Escuchemos en primer lugar Quando io leggo in Plutarco de la ópera I Masnadieri, seguido Eccomi prigioniero de Il Corsaro, después O magnanima e prima de la ópera La Battaglia di Legnano, después O fede negar potessi de la ópera Luisa Miller, y cerramos este segmento con la muy popular Cuesta o Cuella de Rigoletto. A Carlo Bergonzi lo acompañan el coro Ambrosian Singers y la Orquesta Nueva Filarmonía, dirigidos por el maestro Nello Santi.

Acabamos de escuchar arias de diferentes óperas de Giuseppe Verdi, interpretadas por el gran tenor italiano Carlo Bergonzi, acompañado por el coro Ambrosian Singers y la nueva Orquesta Filarmonía bajo la dirección de Nello Santi. Con todo lo que hemos dicho y escuchado, ya podemos decir cuáles eran las cualidades particulares de Carlo Bergonzi y qué lo llevó a la fama. Los hombres, cuando aparece la voz adulta, somos por naturaleza de la cuerda de barítono. Esto es una voz oscura o gruesa, como suele decirse. La cuerda de tenor no es natural. Es un registro agudo entre las voces masculinas y producirla implica hacer un esfuerzo particular. Todos hemos intentado hacer una voz más aguda que la que tenemos, y la sensación de todo el que nos escucha es más o menos la misma, risa. ¿Por qué? Una voz aguda desde una cuerda masculina suena impostado, suena ridículo. Aquí excluyo intencionalmente el llamado registro de contratenor, que es tan usual en la interpretación del repertorio barroco, y ese es un caso aparte del que hablaremos en otro programa. Pero lo normal es que un registro agudo sea difícil de lograr, y mucho más si lo que se busca es producir un sonido además bello. En este sentido, la cualidad más sobresaliente de Bergonzi es que no solo tenía una emisión fácil, como ya hemos dicho, sino una dicción clara y una voz natural. Y cuando la voz es natural, todo lo que ella produce parece inevitable, fluido, nada impostado. Y en eso radica la capacidad expresiva de una voz lírica, porque lo importante, lo realmente importante en la lírica, no es ver la representación, sino cerrar los ojos y dejar que las voces nos muestren el camino, nos hagan ver el drama sin necesidad de estar viendo la actuación con los ojos. Ahí radica el verdadero encanto de las grandes voces, lo que inspiran, lo que hacen sentir, la capacidad de conmover al público, que es algo que solo logra una voz natural. Y ahora los invito a apreciar esto, la naturalidad y la gran capacidad expresiva de Carlo Bergonzi, que se aprecia mejor en las arias de Verdi de su periodo de madurez. Escuchemos en primer lugar Il presagio funesto de la ópera Il Trovatore, en segundo lugar Oh Inferno de Simón Boccanegra, después Di tu se fedele de Un ballo in maschera, después Fontainebleau o Fontainebleau de la ópera Don Carlo, para finalizar Dio mi potevi escagliar de Otello. A Carlo Bergonzi lo acompañan el coro Ambrosian Singers y la Orquesta Nueva Filarmonía, dirigidos por Nello Santi.

Acabamos de escuchar arias pertenecientes a óperas de Verdi de su época de madurez. Fueron ellas Il presagio funesto, en primer lugar, de la ópera Il Trovatore. En segundo lugar, escuchábamos O Inferno, de Simón Boccanegra. Después escuchábamos Di tu se fedele, de Un ballo in maschera. Después, Fontainebleau, de la ópera Don Carlo. Y finalmente escuchábamos Dio mi potevi scagliar, de la ópera Otelo, de Giuseppe Verdi. Todas en la interpretación del maestro italiano Carlo Bergonzi. Lo acompañaban el coro Ambrosian Singers y la orquesta Nueva Filarmonía, dirigidos por el maestro Nello Santi. Y de esta manera concluye Desde la Platea, el programa de la emisora de la Universidad Nacional de Colombia, Radio UNAL, dedicado al mundo de la ópera. Los acompañaron en el control técnico Jorge Iván Benjumea Martínez y en la selección musical, libretos y presentación, Juan Fernando Duarte Borrer. Si tienen comentarios o sugerencias para este programa, escríbanos al correo electrónico desde laplateaunal@gmail.com. Muchas gracias por escucharnos.

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1: Amigos de la Radio UNAL, les habla Luis Eduardo Niño. Estamos empezando Oídos Contemporáneos, espacio dedicado a la música clásica de los siglos XX y XXI. Con una reputación de intérprete extremadamente controvertido y compositor excéntrico, Henry Cowell, nuestro invitado al programa de hoy, se convirtió en una figura

Destacada de la música de vanguardia estadounidense durante la primera mitad del siglo XX. Sus escritos y música ejercieron una gran influencia en artistas similares de la época como Lou Harrison, George Antheil y John Cage, entre otros. Empecemos a escuchar la música de Henry Cowell en su concierto para piano y orquesta de 1928 de 3 movimientos. Después siguen Irish Jig de 1925 y Domnum, The Mother of Waters de 1926, ambas obras para piano solo.

por los 98.5 de la Radio UNAL en Bogotá y los 100.4 de Medellín, estamos en Oídos Contemporáneos, espacio dedicado a la música clásica de los siglos XX y XXI. Hoy tenemos como invitado al compositor estadounidense Henry Cowell, considerado de vanguardia en la primera mitad del siglo XX. Escuchemos a continuación Four Irish Tales en su versión de 1940 para piano y orquesta.

Henry Cowell fue principalmente autodidacta y desarrolló un lenguaje musical único que a menudo combinaba melodías folclóricas, contrapunto disonante y orquestación poco convencional. Fue uno de los primeros en proponer e innovar numerosas técnicas y sensibilidades compositivas modernistas, muchas de ellas para piano, incluyendo el piano preparado, los clústeres de tonos y la notación gráfica. Para terminar por hoy, escucharemos ahora Sinfonieta de 1928 para orquesta de cámara.

Hasta aquí Oídos Contemporáneos, espacio dedicado a la música clásica de los siglos XX y XXI. En el programa de hoy estuvimos escuchando obras del compositor estadounidense Henry Cowell, un vanguardista de la primera mitad del siglo XX. Sigan en la sintonía de la Radio UNAL. Recuerden que cada semana tenemos aquí una cita con la música contemporánea. Sus comentarios, críticas y sugerencias son bienvenidos en el correo ocontemporaneos@unal.edu.co. No se olviden que música es todo aquello que escuchamos con la intención de escuchar música. Gracias Eliana Lucía Roa por su sonido y gracias a ustedes por su compañía. Les habló Luis Eduardo Niño. Nos oímos la próxima semana.

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Todos ustedes bienvenidos, sesión de Latin Jazz a esta hora por las frecuencias de Radio UNAL en Bogotá 98.5, en Medellín 100.4. Ustedes también nos pueden seguir, acompañar a través de las diferentes plataformas como arroba Radio UNAL. Allí estamos e interactuaremos con todos ustedes, si ustedes por supuesto nos lo permiten. El día de hoy vamos a hacer un Latin Jazz en modo vacaciones, será modo musical enteramente, pero nos hemos detenido con una serie de pioneros de este género del Latin Jazz y que a veces poco suenan en nuestras frecuencias, pero pues hoy tratamos de recordarlos, piezas que ya son de aquellos himnos que no pueden faltar siempre en la discografía de Latin Jazz, pero que bueno, con el tiempo vamos rotando, vamos escuchando nuevas cosas, y qué bueno poder en sesiones como la de hoy otra vez escuchar a Dizzy Gillespie, por ejemplo. Con Alma se llama la primera pieza musical que va a sonar. Allí Dizzy Gillespie se acompaña de una serie de músicos como René Hernández, como Robert Rodríguez, José Mangual, el padre, Ubaldo Nieto, Alejandro Hernández, Gilberto Valdés y Rafael Miranda. Este Con Alma es una composición del mismo Dizzy Gillespie, que vendrá posteriormente con una pieza que se titula Cubana B, Cubana Bob. Dizzy Gillespie en la composición, Dizzy Gillespie, el mismo ejecutor de la pieza, obviamente acompañado también de grandes artistas, grandes músicos. Y pues bueno, Dizzy Gillespie, aquel personaje que nació el octubre del año 17 y en el año 93 se mudó de barrio. La trompeta del gran Dizzy Gillespie, la trompeta de esos, de los grandes pioneros músicos, cantante, educador, compositor estadounidense, y que abrió una puerta enorme para todos los músicos latinos. Cubob City va a ser la siguiente pieza musical que escuchemos a continuación. Cubob City, una interpretación de un músico llamado Brew Moore. Él interpreta esta pieza musical con la Horwan Mangin and His Afro-Cuban. Brew Moore, tuvimos la oportunidad y hemos tenido la oportunidad de saber y conocer de él alrededor de, por supuesto, toda esa música que se hizo en los Estados Unidos, especialmente en la tierra natal de Brew Moore, en el Mississippi. Fue trombonista desde muy pequeño, luego se fue por el clarinete y terminó o se pasó posteriormente al saxofón tenor, inspirado por un estilo y por uno de sus de los personajes que le llamaba más la atención musicalmente, Lester Young. Allí tuvo una experiencia musical muy grande, una experiencia musical que lo llevó a vincularse bastante por estos lados del jazz latino. Vamos a cerrar esta primera tanda musical con una pieza de el maestro, fíjense, esto ya es muchísimo más moderno, creo que esto es, ya les digo, les confirmo, esto es año 2004 esta publicación, y la hace un pianista cubano que está hoy viviendo en Europa y que bueno, está ejecutando y llevando esta música afrocubana a las latitudes, a esas latitudes, y pues sigue vigente, sigue haciendo música, y tenemos la oportunidad de compartirlo en muchísimas oportunidades. El pianista Omar Sosa, año 2024, la pieza Dos Caminos, en este primer viaje musical de Latin Jazz el día de hoy. Aquí están Paquito de Rivera, Philip Foch, Rianu Pion, Steve Argüelles, Daher Youssef, entre otros músicos, en una composición del mismísimo Omar Sosa. Bienvenidos nuevamente a Latin Jazz, disfrutémoslo con música.

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Seguimos en esta tanda puramente musical, en este segmento de hoy de Latin Jazz a través de nuestras frecuencias de Radio UNAL, con música, música de algunos de los pioneros de este género. Bueno, escuchábamos a uno de los contemporáneos, podría decirse, como el maestro Omar Sosa, quien acaba de cerrar la tanda. Volvemos entonces, año 1949. Habana Special, Chico Farrell va a estar con nosotros. Dos piezas le seguirán del rey del timbal, el gran Ernesto Tito Puente. 1957 Mambo Bip y 1950 otro mambo, pero este Mambo Diablo. La tanda la cerraremos con el gran Duke Ellington. Duke Ellington, una pieza, esta fue grabada en el año de 1953, Perdido. Así continuamos con este Latin Jazz hoy en Radio UNAL.

tiempo para las últimas dos piezas musicales aquí en Latin Jazz el día de hoy, luego de haber escuchado en este primer segmento, o mejor, en este segundo segmento musical, al gran Tito Puente, el rey del timbal, al Chico Farril, y también estuvimos escuchando a Duke Ellington. Sorry, wrong rumba, lo siento, rumba equivocada, una melodía, un tema compuesto por un crítico de jazz, compositor también, por supuesto, Leonard Fater, fue grabada con muchísimo éxito por otro de esos grandes mentores del jazz latino. En quinteto, el maestro George Shearing, en la ciudad de Nueva York, el 31 de enero de 1949. Fue grabada esta pieza discográfica con la que vamos a abrir esta última tanda, que además y cerrará el programa con la participación de un músico nacido en Georgia, en los Estados Unidos, por allá por el año de 1925, con una influencia de James Moody y con un trabajo en la ciudad de Newark, donde hizo todo lo que pudo alrededor de la música. Y pues aquí nos traía, o nos trae más bien, para cerrar este Latin Jazz, una pieza que todos nosotros hemos escuchado, que hace parte de ese playlist siempre del jazz latino, y esta versión, una versión muy particular en la voz de este personaje que les estamos nombrando, James Moody, quien además es saxofonista y flautista. Aquí nos trae esta gran versión del Tintindeo, una composición del Chano Pozo.

0: con el Tintindeo, la creación del gran Chano Pozo, pero la ejecución en esta oportunidad de James Moody. Despedimos este Latin Jazz por hoy. No se vayan de las frecuencias de Radio UNAL y los esperamos nuevamente en otro Latin Jazz, por esta, por la 98.5 en Bogotá, por la 100.4 en Medellín y por supuesto a través de nuestras plataformas y en www.radio.unal.edu.co. Yo soy Manuel Durango y disfruten su fin de semana.
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0: Bienvenidos a La Carta, una edición más de este programa que realizamos con la excusa de escuchar buena música y de que ustedes, nuestros oyentes, nos puedan pedir esas canciones que les gustan y nosotros ponérselas a la carta. Recuerden que normalmente tenemos una temática para cada programa y la de hoy se la vamos a preguntar a mi compañera Caterine. ¿Cómo estás?
1: Hola, hola Richie, ¿qué más? ¿Cómo están aquellos que nos están escuchando y que ya ojalá sean escuchas regulares? El tema de hoy es canciones para hacer ejercicio o eso que tú pones, tu playlist para motivarte.
0: Cate, ¿y usted cómo es para el ejercicio?
1: Pues realmente me ha gustado desde pequeña hacer ejercicio, de hecho practiqué varios deportes y no es en sí que me dé mucha pereza. Depende, o sea, como que pues ya en estas épocas de la vida es más una cuestión como de disciplina y de prioridades, entonces creo que uno se deja absorber tanto por el trabajo que sacar ese espaciecito es difícil, uno ya llega cansado, mamá, y es como...
0: Eso es cierto, eso es cierto. Hay gente que le dice a uno siempre se puede sacar el espacio, siempre se puede sacar el espacio, pero yo siento realmente que a veces uno no lo logra. Y uno está muy cansado y uno no es capaz de hacer ejercicio. Pero por eso es tan importante la música. A veces que uno se levanta cansado y pone uno la musiquita y la musiquita lo empieza a motivar a uno. Y ahí sí sale uno a hacer ejercicio y arma su playlist así bien potente para que lo motive. Y cada persona tendrá su canción que le dé esa energía para hacer ejercicio. De hecho, estamos escuchando de fondo una canción muy popular, muy icónica, muy motivadora, pues. Efectivamente. La canción se llama The Eye of the Tiger, es una canción de la banda estadounidense Survivor, que fue creada para la película de Rocky 3. Para los que no saben qué es Rocky 1, pues se la deberían ver, son varias películas. No, tú sí sabes qué es Rocky.
1: Pues

0: Una nueva dinámica, generalmente les decimos a ustedes que nos escriban al WhatsApp, que todavía lo pueden hacer, nos Ajá. pueden enviar audios, escribirnos al WhatsApp al 321-797-3566,
1: se los
0: repito, 321-797-3566, pero también quisimos hacer una dinámica a través de nuestras redes sociales, que son
1: arroba Radio Unalmed.
0: Eso es, arroba Radio Unalmed, y semanalmente vamos a estar poniendo en nuestras historias la temática del programa
1: con una cajita
0: de pregunta para que ustedes nos den esa canción. Esta vez la pregunta era: ¿cuál es esa canción que te motiva a hacer ejercicio? Esa canción que tú escuchas y que una sientes esa energía para alzar pesas, trotar, correr, nadar. Entonces, no siendo más, nos escribieron mucho, tenemos muchas canciones.
1: ¿Cuál es la primera?
0: Bueno, con la primera nos vamos a ir con Unstoppable de Sia, que nos pide Geraldine Ospina.
1: Ok, vamos a escucharla y ya regresamos.

0: y regresamos a la carta. Lo siento, ya es el viernes, ya voy también para vacaciones, pero bueno. Richie, ¿qué estamos escuchando?
1: Bueno, estábamos escuchando Unstoppable de Sia y de fondo en este momento estamos escuchando Welcome to the Jungle de los Guns N' Roses, una canción de, voy a utilizar un anglicismo así como de puro power que le da esa energía a uno,
0: lo
1: como para levantar cosas
0: pesadas.
1: Pero bueno, vamos a continuar con música porque,
0: sí, porque
1: tenemos muchas peticiones de canciones, entonces sí. ¿Con qué vamos a seguir, Kate?
0: Vamos a seguir con Like That, cuyos artistas o intérpretes son Future, Metro Boomin, y Kendrick Lamar. Lo siento, mi inglés es terrible, así que, bueno, por lo menos tengo aquí una persona anglo. Entonces, esa es la con la que seguiremos y también...
1: Escucharemos Don't Start Now de Dua Lipa, la artista preferida de quien les habla en estos momentos. Muy buena lección también para cualquier momento, la verdad.
0: Ay, acabo de caer en cuenta que no dijimos quiénes estaban recomendando estas canciones. Bueno, Like That nos la pidió Andrés Betancourt. Creemos que es Andrés Betancourt, así dice y aparece su perfil.
1: Don't Start Now la pide Ángela Zapata y vamos con la canción de José Restrepo, que José Restrepo, hay que decir, es uno de los que nos ha pedido canciones también por WhatsApp. Uh-huh. Muy fiel a este programa. Y la canción es...
0: Wanted Dead or Alive. ¿Cierto?
1: Wanted,
0: así se dice.
1: Sí, Wanted Dead or Alive de Bon Jovi. Entonces vamos con estas tres canciones y ya regresamos.
0: De una.

0: Bueno, y regresamos a la carta. Recuerden, este espacio en el que ustedes nos pueden pedir su música y nosotros se la ponemos a la carta. Escuchamos tres canciones así de manera resumida: Like That, The Future con Kendrick Lamar y Metro Boomin, Don't Start Now de Dua Lipa y Wanted There or Alive de Bon Jovi. Y en estos momentos de fondo estamos escuchando Till I Collapse, una canción de Eminem, una canción la cual a mí me gusta mucho y me motiva mucho.
1: Esa es
0: mi recomendada para hacer ejercicio. Es un gran tema del álbum de The Eminem Show, que ha sido uno de los álbumes más vendidos de la historia del hip hop y también del mismo artista Eminem.
1: Richie, hablando de canciones para hacer deporte, ¿a ti te gustan los deportes? Pues obviamente estás aquí conduciendo un programa en relación al mundial, ¿pero te gusta practicarlos?
0: Sí, yo soy un aficionado al deporte, me encanta el deporte, todos los deportes, el fútbol principalmente, pero de hecho desde pequeño practiqué muchos deportes, practiqué balonmano, natación, bicicross, voleibol, baloncesto, fútbol, tenis. Fui muy inquieto desde pequeño. Al final lo que terminé haciendo más fue fútbol, y hasta hace unos años también, cuando estuvo muy de moda el CrossFit, también hacía mucho CrossFit en
1: gimnasio.
0: En su momento incluso me metí a competencias también. Pero digamos que ya ahora suelo seguir mucho el deporte, pues verlo bastante, pero ya no hacerlo tanto. Ya lo que hago es más que
1: es
0: todo
1: que no
0: jugar fútbol.
1: Pues ya entramos a una edad distinta.
0: Sí, a lo que sí le saco tiempo bastante es el fútbol, pero de resto no mucho más.
1: Bueno, pues yo en lo personal también practiqué no tantos deportes como tú, debo decirlo, pero sí, por ejemplo, practiqué taekwondo, baloncesto. Bueno, no lo practiqué formalmente, pero en los intercolegiados del colegio, pues valga la redundancia, obviamente, sí era como de las que me anotaba y pues era re mala. Bueno, no tan mala como otras, pero sí. ¿Qué más hice? Ay, en este momento.
0: Pero también bailaste, por ejemplo,
1: sí.
0: Que no es como considerado como deporte, pero es una actividad física,
1: pero
0: muy importante.
1: Pero ya están en los Olímpicos.
0: De hecho, están los Olímpicos,
1: bueno,
0: con el breakdance.
1: Exactamente.
0: Sí, con el breakdance. Y también, digamos que hay, por ejemplo, si uno se va a la gimnasia artística, también tiene esa parte de danza también, y pues ese es un deporte. Y el baile en general es una actividad física muy importante, que también, pues, ayuda mucho a muchas cosas, a la coordinación, a la resistencia, a la tonificación de los músculos. Y tú ves, pues, por ejemplo, las piernas de bailarines y bailarines son súper tonificadas.
1: Sí, es verdad. Y pues yo en lo particular bailé, fue como baile urbano, ¿cierto? Sin embargo, pues creo que mi vena de bailarina viene es por mi mamá, no por mi papá. Y pues me le mido como a la mayoría de ritmos. Creo que tengo como ese sabor en la sangre, por lo menos, no es modestia, o sea, es realidad, me lo han dicho, o sea. Pero bueno, pues aparte de eso, es que yo sé que practiqué más deporte. Ah, patinaje, ya me estaba olvidando. Y pues lo practiqué como a los 13 años, entonces, bueno, me gustaba, de hecho. Creo que aprendí ya como más a verlo que a practicarlo. Me da un poco de ansiedad, por ejemplo, en las curvas. Era complicada la situación. Bueno, creo que dejemos de hablar tanto y más bien sigamos escuchando música, Richie.
0: Sí, así es, porque como les decimos, tenemos bastante música. Moncada-31, así es el perfil de la persona que nos envía esta recomendación, que es Sun and Moon de Above and Beyond. Y luego tendremos Hoy es tu día de Alcolíricos, que nos la pide
1: Seti Keops
0: nos pide Hoy es tu día de Alcolíricos. Y también tendremos
1: a Mauricio Villadiego. Mauricio Villadiego con la canción del carnaval de Checo Acosta y Silvestre Dangond. Así que, bueno, tenemos de hecho muchos géneros, al parecer, una combinación diferente en esta sección. Y vamos que a escuchar, ¿no?

0: Sé que tienes talento, lo sabía antes de que llegaras aquí. Es otra cosa lo que yo me pregunto.
1: ¿Sí? ¿Cuál es?
0: Presión. Lo cambia todo la presión. Algunas personas les exiges y se concentran. Otros se desploman. ¿Puedes dormir de noche?
1: ¿Y del dinero cuándo hablamos?
0: ¿Dinero? Sí. Esa es la parte fácil. Oye.

0: Bueno, y continuamos con A la Carta. Hoy con canciones para entrenar.
1: Para hacer ejercicio.
2: Canciones. Oíste, pero es que hay mucha respuesta acogida del público a esta nueva dinámica que vale la pena recordarla para la próxima semana. Y es que, primero, si nos están escuchando y no han seguido las redes de Radional Medellín, por favor, vayan a su Instagram, por favor, nos buscan y le dan seguir. Y están pendientes a las historias que vamos a estar publicando. ¿Y cuál es la dinámica entonces, Richie?
0: En arroba reinalmed vamos a estar posteando unas historias con, uno, la dinámica de la semana y la pregunta de, por ejemplo, esta fue, ¿cuál es esa canción que tú escuchas a la hora de entrenar? Y la idea es que ustedes nos dejen en la cajita de respuestas esa canción. Yo quiero hacer una corrección. Ahorita dije que hoy estudia era de Alcolíricos. No lo es. Es de el arqueólogo, quien es Gambetta, quien es Fonnegra, uno de los vocalistas de Alcolíricos, pero en su proyecto personal. Ajá. No es de Alcolíricos. Entonces ahí como para hacer esa aclaración. Y bueno, seguimos con música porque se nos acaba el tiempo y todavía nos faltan bastante canciones. Entonces vamos con en este bloque a escuchar Innome del Padre de Maneskin, que nos lo pide cami.ml.2001. Luego iremos con
2: Chévere Remix, que nos la pide Vero Valencia, supongo que es Jaramillo, J. Yo.
0: Sí, y también luego iremos con Adventure of a Lifetime de Coldplay. Y para ir finalizando, tendremos On the Floor de Jennifer López.
2: Así que bueno, estamos escuchando nuevamente Eye of the Tiger. No, mi inglés es horrible, pero ya con Richie espero aprender al menos a pronunciar algunas palabritas. Así que bueno, vamos a irnos un rato, pero volveremos yo creo que ya casi que a cerrar el programa, Richie.
0: Sí, ya a cerrar porque no creo que con la cantidad de canciones nos dé para poner otra más, pero bueno, vamos a darle.

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2: Bueno, y de fondo escuchamos On the Floor de Jennifer López. Aquí rápidamente, creo que no dijimos
3: quién
2: pidió la de Adventure of a Lifetime de Coldplay. Fue Sophie97C. Y esta canción de On the Floor de Jennifer López la pidió María Paula -GH.
3: Richie, ya nos tenemos que ir despidiendo, se nos acabó el tiempo, pero quiero recordarles a aquellos que nos mandaron estas recomendaciones que pueden revivir todo el programa completo en nuestra página de radio.unal.edu.co. Ahí buscan en la programación de Medellín a la carta y se pueden sintonizar offline con toda esta buena música para hacer ejercicio.
2: Así es, los esperamos el próximo viernes. Recuerden seguirnos en @RadioUnalMed y hasta una próxima edición. Sigan disfrutando de la programación de Radio Unal.

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Bienvenidos a la plataforma. Los saluda María Isabel Galvis desde Radio UNAL Medellín. Y pues hoy, como todos los viernes, vamos a presentarles estas nuevas músicas, los nuevos artistas con diferentes géneros que surgen a lo largo y ancho de nuestro país. Nos vamos a ir para el Pacífico colombiano de la mano de Zul, un caleño que está presentando

0: dedicarse enteramente a ella.
1: Sí, bueno, muchísimas gracias. Sí, la música en mi vida realmente ha estado desde muy, muy temprana edad y no fue sino hasta cuando empecé a tener mi propia banda ya a finales del colegio que empecé a pensar que puede ser lo que me marque en general para siempre y que desde ese momento se convirtió en lo que yo me quería dedicar. Yo quise dedicarme a hacer música, a poder transmitir un muy bonito mensaje y a poder llenar de muchísima energía a las personas.
0: Hay un asunto muy ligado a lo emocional, por supuesto, y a la introspección en su música. Usted se, digamos, se concentra en sus propios sentir y en su alma para luego verter todo esto en la música que compone. Cuéntenos un poco de cómo es ese ejercicio de introspección, cómo es ese ejercicio de composición que usted va desarrollando a partir de las emociones que le aparecen.
1: Y por supuesto, muchísimas gracias por mencionarlo. Las emociones y los sentimientos para mí lo son, por no decir que más importante que la instrumentalización en sí en una canción, porque siento que es la forma en la que no solamente yo como artista, sino como seres humanos podemos transmitir y también entendernos un poco más sobre nuestras emociones. Me parece muy, muy interesante e importante cuando cada vez en mis composiciones trato de hablar muchísimo sobre experiencias. A veces son personales, pero muchas veces también son dirigidas hacia otra persona o puede ser también dirigida hacia personas que estén pasando por alguna situación emocional o sentimental que no necesariamente tiene que ser la mía, sino que a mí también me gusta componer para que las personas que están en cualquier tipo de situación, que sienten que necesitan ser escuchados, pues puedan tener como ese refugio y ese espacio en el que puedan sentirse un poquitico más acompañados y entendidos a través de mis composiciones.
0: Hay también como una mirada muy detenida en su entorno, hacia el mundo, hacia la naturaleza, hacia los seres humanos también que lo rodean, como lo mencionaba, como a toda la geografía emocional de aquellos que lo acompañan. ¿Cómo, digamos, es vivir en ese estado de contemplación? En función de la música también, pero en la cotidianidad hay otras cosas que nos llaman, pero que también alimentan esa inspiración. ¿Cómo es ese contraste en su vida como músico?
1: Siempre, a mí siempre me ha parecido muy interesante tratar de mirar todo desde una perspectiva un poco amplia, no mirar todo tan cerrado y cercano como a lo que nosotros entendemos como por tener una vida cotidiana, sino que a veces está muy bien mirar todo en una perspectiva desde un foco un poco más alejado y mirar y tratar de ser muy muy positivos y muy optimistas con las cosas que tenemos como personas, como seres humanos, como seres vivos. Y eso a mí me llama mucho la atención porque siempre siempre hay algo positivo de lo que hablar, por más que uno sienta que las emociones pueden llegar hacerlo sentir a uno un poco encerrado. Siempre hay un motivo para sentirse muchísimo, muchísimo mejor y eso es lo que yo también quiero transmitir con mi música, como mucho optimismo, mucha, mucha cercanía. Está bien hablar de ciertas situaciones que puede que nos pongan en un ambiente bastante, bastante tenso, bastante triste y eso puede ser generado también por diferentes situaciones del día a día. Pero a la final nosotros estamos viviendo por querer ser felices y eso es algo que yo también quiero que la gente entienda y pueda reflexionar un poco más.
0: Qué interesante esto. Yo quisiera que habláramos de la música per se. Usted viene de una ciudad que se asocia indiscutiblemente con la salsa, pero ha decidido también beber de otros ritmos y de otras maneras de concebir lo musical y la composición. Cuénteme un poco de esas influencias que han marcado su camino musical.
1: Sí, por supuesto, ¿no? Pues como lo dices, yo vengo de una tierra donde se escucha firme salsa siempre y a mí me encanta la salsa, pero yo siempre he tenido la oportunidad desde que pude entrar a la universidad de convivir con gente que tiene una perspectiva de géneros musicales súper, súper amplia.

0: Y siento que relacionarme con esas personas que tienen gustos musicales tan extensos, algunos géneros musicales que son mucho más ocultos, que no son nada cotidianos, y del cual yo sé y he podido ver que la ciudad de Cali tiene demasiado, demasiado talento y muchísimos instrumentistas y músicos y artistas que quieren llevar propuestas más diferentes de lo que ya se escucha comúnmente en la ciudad. Y eso es un ejercicio bastante, bastante cultural que como músicos, como artistas, entre todos tratamos de ayudarnos lo mayor posible para poder llegar a muchísimo más público que escuche géneros musicales un poco más ocultos, un poco menos conocidos, que siempre pueden llegar a gustar sin necesariamente ser como lo primero en la lista de reproducción en las plataformas digitales como más conocidas. Pero sí, mi experiencia, digamos que ha sido bastante amplia en muchos géneros musicales, porque en la universidad también pude estar en una banda que era muy metal, y en esa banda, los miembros de esa banda también me ayudaron a conocer muchísimos otros géneros musicales que no necesariamente eran así de pesados, pero pues que podían transmitir como lo que yo como artista y como marca estoy buscando hoy en día.
1: Bien, antes de entrar a que conversemos sobre su canción, me gustaría que le recordara a nuestros oyentes sus redes sociales o sus formas de contacto para que pues puedan conocerlo mejor.
0: Sí, por supuesto. A mí me pueden encontrar en Instagram como Zull Music, es Zull Music, y también en TikTok de la misma forma, Zull Music. También subo toda mi música y todos mis videos musicales a YouTube. También aparezco como Zull Music, Zull Music, y para que vayan y me den muchísimo apoyo. Mi música está compuesta para personas que les gustan mucho los sentimientos, las emociones bastante profundas, la delicadeza, la pasión, todo, todo, todo, absolutamente todo. Y sí.
1: Bueno, y ahora sí hablemos de Pruébame, que es la canción que vamos a escuchar. ¿Cómo nace esta canción? ¿Cuál es la trasescena de esta canción?
0: Bueno, Pruébame es un R&B que compuse para lo que viene siendo mi tesis. Fue porque para mi tesis compuse varios temas también, pero este es el primer tema que habla sobre cómo lo que viene siendo una atracción bastante, bastante superficial por una persona puede llegar a querer tomar acción para conquistar a la persona con la que se desea estar. Es una canción que habla mucho, mucho de pasión, mucho de querer estar con una persona de una forma muy, muy íntima. Entonces la hice como con ese, desde ese sentimiento, desde esa manera de querer verme un poco cotidiano, con el sentido de querer conquistar a una persona, pero de una forma un poco más original. Por eso traté de darle una musicalidad y un formato como bastante interesante, que ya lo van a escuchar.
1: Bueno, una canción que definitivamente nos habla de piel y nos habla de un posible coqueteo, para que la tengan en cuenta. Escuchemos entonces ahora Pruébame, de la mano de Zull, nuestro primer invitado hoy en la plataforma.

A los 4 años de edad, el que se convertiría años después en uno de los más importantes compositores de Colombia, aprendió a tocar música campesina en un viejo tiple prestado por los trabajadores de su finca, pero siempre con la vigilancia de su padre, un hombre estricto que vivió como perseguido político en el Amazonas, en donde las circunstancias lo convirtieron en un bravo gauchero. Pese a ser el consentido de su padre, en 1939, Jorge Villamil, niño, fue separado de su casa y enviado con su hermana Graciela a Neiva para estudiar kinder y preparar la primera comunión. 2 años después, los hermanos tomaron rumbos diferentes porque ella fue internada en un establecimiento educativo en Bogotá y Jorge en el Colegio Antonio José de Sucre en Garzón, en donde cursó segundo y tercero de primaria. En 1943, Jorge tuvo un nuevo traslado al ser matriculado por su papá en el Colegio Antonio Nariño de Bogotá, institución que lo promovió automáticamente a primero de bachillerato. A finales de 1948, Jorge Villamil terminó la secundaria y al año siguiente, como homenaje a su abuelo médico, fue obligado por su padre a estudiar medicina en la Universidad Javeriana. Allí se hizo evidente su pasión musical no solo por la nostalgia de la tierra huilense, sino por la afinidad que halló en otros jóvenes de provincia, con quienes organizó una tuna estudiantil en la que sobresalía por su alegre interpretación de coplas sobre festejos campesinos del Huila. Continuemos con otro segmento de composiciones creadas por el músico huilense Jorge Villamil Cordobés. Beatriz Arellano interpreta Me llevarás en ti. En segundo lugar, los hermanos Martínez continúan con el bambuco Garza Morena. En tercer lugar, la cantante huilense Nigiret nos ofrece Al Sur en ritmo de vals. Y en cuarto lugar, el trío huilense continúa con el bambuco fiestero El Detenido.

0: Seguimos en travesías por las músicas colombianas que se emiten en las emisoras de la Universidad Nacional de Colombia, Radio UNAL, hoy con un programa dedicado al compositor huilense Jorge Villamil Cordobés. En esos años de vida universitaria surgieron sus primeras composiciones. Primero fue Sanpedreando, un sanjuanero instrumental que nunca ha sido grabado, y luego La Sanquirrucia, del año 1950, un rajaleña que evoca a una campesina que participaba con desenfado en los festejos de la Hacienda del Cedral. Al terminar sus estudios de pregrado en 1954, Jorge Villamil se inscribió como interno en la Clínica de la Policía Nacional y simultáneamente decidió especializarse en ortopedia y traumatología, aunque su diploma de médico cirujano solo lo obtuvo en 1958. Al tiempo con la composición, Jorge Villamil alternó sus actividades de ortopedista y traumatólogo con su gestión como mediador de paz entre el gobierno de Alberto Lleras Camargo y las guerrillas del sur del país. Y gracias a sus viajes por zonas rurales, se interesó en el estudio de las tradiciones populares. Su relación directa con los campesinos entre 1958 y 1962 le permitió hacer el matuno, el guacirqueño, la vaquería, el betaniense y los pescadores, entre otros temas, pero también lo convenció de la necesidad de revivir a nivel popular las fiestas de San Juan y San Pedro. Su papel en ese entonces fue decisivo en la creación del Festival Nacional del Bambuco. Seguimos con más composiciones de Jorge Villamil Cordobés. Oropel, interpretado por Feeling Andino, conformado por Juan Consuegra en la voz e Iván Borda en la guitarra. En segundo lugar, Los Guaduales en la voz de Katie James. En tercer lugar, El Guacirqueño, interpretado por Garzón y Collazos.
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Gracias. Muchas gracias.

Llegamos al final de este programa en el que disfrutamos de 14 composiciones creadas por el músico y médico huilense Jorge Villamil Cordobés y además algunos datos relevantes de su vida. Nos despedimos con la historia del pasillo Espumas, concebido en el año 1962 debido a una decepción amorosa. Jorge Villamil se inspiró en un paseo al río Magdalena y nació el romántico pasillo que lo convertiría en un hombre famoso en toda América, hasta el punto que el cantante mexicano Javier Solís, uno de los más importantes de habla hispana en los años 60, lo grabó como bolero ranchero. De este pasillo, según el compositor, existen más de 80 versiones en todo el mundo, aunque en Colombia se recuerda la grabación del dueto Garzón y Collazos, a quienes el maestro Jorge Villamil recuerda especialmente como uno de sus más grandes impulsadores. Espumas en interpretación del dueto Garzón y Collazos.

Llegamos al final de Travesías por las Músicas Colombianas, que se origina desde la Ciudad Blanca, la Universidad Nacional de Colombia en Bogotá. Recuerden que esperamos sus comentarios en el correo electrónico tramusicol@unal.edu.co. Hoy los acompañamos el equipo de producción de Radio UNAL y Sofilena Sánchez Messier en la realización y presentación.

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El pintor francés Claude Monet nació en París el 14 de noviembre de 1840. Fue célebre por su enfoque para capturar la luz y la atmósfera mediante pinceladas rápidas y colores vibrantes al centrarse en las condiciones lumínicas y el color sobre la precisión del dibujo. En la exposición de 1874, su pintura Impresión Sol Naciente le dio nombre al movimiento impresionista. Monet rechazó el estilo académico tradicional del Salón de París y junto a Renoir, Degas, Morisot, Pythagore, Sisley y Cézanne, buscó formas más dinámicas de pintar. Se dedicó a capturar la percepción fugaz, la luz y el movimiento, abandonando los temas históricos por paisajes, escenas urbanas y su propio jardín. Se obsesionó con pintar el mismo motivo bajo distintas luces y climas, creando series icónicas como los Almiares, la Catedral de Rouen y finalmente sus monumentales nenúfares, capturando los cambios de luz y atmósfera a lo largo del día y de las estaciones. En 1883, Monet se instaló en Giverny, al norte de Francia, donde diseñó su famoso jardín japonés y un estanque de nenúfares. En sus últimos años sufrió de cataratas, lo que alteró su percepción de los colores, llevándolo a estilos casi abstractos antes de fallecer el 5 de diciembre de 1926 por cáncer de pulmón. Claude Monet es considerado el padre del impresionismo, y su obra transformó la pintura moderna, influyendo en innumerables artistas con su revolucionario enfoque de la luz, el color y la instantaneidad. ...1926-2026... 100 años del fallecimiento de Claude Monet.

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2: Bienvenidos a Repertorio Musical. Bienvenidos a este espacio para la música, sus momentos y compositores. Mi nombre es María Isabel Galvis. Los voy a acompañar en este recorrido por obras e intérpretes de todos los tiempos. En el control técnico está con nosotros Ricardo Velázquez Restrepo. En junio de 1935, Franz Liszt y su amante Marida Gould viajaron a Suiza con la esperanza de tener mayores garantías sobre el hijo de los dos que venía en camino y del cual el esposo de la señora de Gould podría reclamar paternidad. En Suiza la pareja pasó una amplia temporada y a raíz de las vivencias e impresiones que Liszt recibió de aquel país, escribió una extensa colección de piezas para piano que tituló Álbum de un viajero. Escucharemos precisamente estas impresiones y poesías, Álbum de un viajero de Franz Liszt. Interpreta Ashley Wass.

0: Escuchamos Álbum de un viajero, impresiones y poesías de Franz Liszt, interpretaba al piano Ashley Wass. Finaliza de esta manera el repertorio musical. Los acompañó en este recorrido por la música de todos los tiempos en el control técnico Ricardo Velázquez Restrepo, en la realización y conducción María Isabel Gálvez. Continúan en la sintonía de Radio UNAL. Esta es la emisora de la Universidad Nacional de Colombia. Hasta pronto.
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El pianista húngaro Giza Anda nació el 19 de noviembre de 1921 en Budapest. En 1940 ganó el premio Liszt y al año siguiente hizo su debut con la Orquesta Filarmónica de Berlín bajo la dirección de Wilhelm Furtwängler, quien no dudó en llamarlo el trovador del piano. A mediados de la década de 1950, Giza Anda ingresó como profesor del Mozarteum de Salzburgo y en 1960 consiguió la dirección de clases maestras de Lucerna en Suiza. Son particularmente notorias sus interpretaciones de la música para piano de Schumann y de sus carismáticas versiones de los conciertos para piano de Béla Bartók. De hecho, fue reconocido como el principal intérprete de Bartók de su generación. Aunque Giza Anda tocó muy poco la obra de Mozart, en sus primeros años de pianista llegó a madurar como un respetado exponente mozartiano. De hecho, fue el primer pianista que grabó el ciclo completo de los conciertos para piano del compositor austriaco entre 1967 y 1972, dirigidos por él mismo desde el piano. Durante toda su carrera, Giza Anda fue lo que se podría llamar un virtuoso filósofo. A lo largo de su vida, buscó el balance perfecto entre el corazón y la mente, entre el intelecto y el instinto, explorando muchas facetas del arte de la interpretación. Pero desde su muerte, ocurrida en 1976, a los 54 años de edad, su gran reputación se ha ido perdiendo de vista. ...1976-2026, 50 años del fallecimiento de Giza Anda.

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1: La Orquesta Filarmónica de Berlín es una de las agrupaciones sinfónicas más importantes del mundo. También es la base de varios conjuntos de música de cámara. Tras la destrucción de su antigua sede durante la Segunda Guerra Mundial, la orquesta residió en diferentes lugares provisionales y desde 1963 en la Berliner Philharmonie, edificio diseñado por el arquitecto Hans Scharoun. Desde el año 2002 es una fundación pública adscrita a Berlín. Los fondos para la institución son subvencionados por el gobierno de la ciudad con el patrocinio del Deutsche Bank. La precursora de la Filarmónica de Berlín fue la orquesta creada por el director Johann Ernst Benjamin Bilse, antiguo miembro de la orquesta de Johann Strauss, padre, en Viena. Bilse comenzó a dar conciertos con su orquesta en 1867 en la nueva sala ubicada en la calle Leipzig. Los Bilse Concierte se hicieron muy populares en poco tiempo y aunque inicialmente se dedicaron a la música de entretenimiento, Bilse introdujo poco a poco las obras del gran repertorio musical e incluso llegó a invitar al propio Wagner a actuar con la orquesta como director invitado. En 1882, los músicos de la orquesta se rebelaron contra Bilse a raíz de las condiciones de trabajo durante una gira a Varsovia y decidieron establecerse como una orquesta autónoma, gestionada y administrada por los propios músicos. La nueva orquesta se fundó oficialmente el 1 de mayo de 1882.

directores invitados destacaron Johannes Brahms, Piotr Ilich Tchaikovsky y Edvard Grieg, quienes dirigieron sus propias obras. Simultáneamente, durante varios días a la semana, los músicos de la orquesta debían actuar en conciertos populares para mantener los estados financieros de la entidad. En 1887, Hermann Wolf contrató como director musical a Hans von Billow, quien había sido alumno y protegido de Franz Liszt y de Richard Wagner. Von Billow era internacionalmente conocido como pianista y director de orquesta, y desde 1880 había actuado en giras por toda Alemania con la orquesta de la corte de Meiningen, considerada entonces como una de las mejores del mundo. Von Billow impuso en Berlín una disciplina de hierro, con largos e intensos ensayos, con los que consiguió poner al conjunto en la élite de las orquestas alemanas. Algunas de sus innovaciones orquestales incluyeron la incorporación del contrabajo de cinco cuerdas y los timbales de pedal. Desde entonces, estos últimos se convirtieron en instrumentos habituales de la orquesta sinfónica. Las interpretaciones precisas, sensibles y profundamente musicales de Hans von Billow lo establecieron como el prototipo de los directores virtuosos que florecieron posteriormente. Hans von Billow también hizo cambiar las costumbres del público en los conciertos. Ahora ya no se permitía comer y beber en el auditorio, tampoco fumar, y había que guardar absoluto silencio mientras la orquesta estaba tocando. A veces, von Billow se volvía hacia el público y miraba fijamente a alguna dama hasta que ésta dejaba de abanicarse. En ese ambiente se hicieron famosas las conferencias que Hans von Billow ofrecía a la audiencia, en las que no solo se comentaban las obras interpretadas, sino también diversos aspectos de la cultura y la política cotidianas. En 1888 se construyó una nueva sala de conciertos sobre una antigua pista de patinaje que fue conocida como la Philharmonie. Hans von Billow dirigió la orquesta hasta 1893, 9 meses antes de su muerte. Siguió después una etapa de 2 años sin director titular, en la que la mayor parte de los conciertos fueron dirigidos por Richard Strauss. En 1895, por recomendación de Franz Liszt, el director húngaro Arthur Nikisch fue nombrado director principal de por vida, conservando el cargo durante 27 años. Nikisch convirtió a la Filarmónica de Berlín en una orquesta de fama mundial. Las giras de conciertos la llevaron a Rusia, Suiza, Bélgica, Francia, Italia, España y Portugal. Grandes solistas internacionales como Pablo de Sarasate, Eugene Ysaÿe, Fritz Kreisler, Pablo Casals y un joven Jascha Heifetz actuaron con los filarmónicos. En 1913, la orquesta realizó para la compañía discográfica Deutsche Grammophon y bajo la dirección de Arthur Nikisch la primera grabación discográfica de la historia de una sinfonía completa, la Quinta de Beethoven, que escucharemos a continuación.

Escuchábamos la Sinfonía número 5 en Do mayor, opus 67, de Ludwig van Beethoven. La interpretación era de la Orquesta Filarmónica de Berlín bajo la dirección de Arthur Nikisch, una grabación del 10 de noviembre de 1913. A la muerte de Arthur Nikisch en 1922, la Orquesta Filarmónica de Berlín nombró como director titular a Wilhelm Furtwängler, entonces director de la Ópera Estatal de Berlín. Con Furtwängler, posiblemente el director de orquesta más importante de la primera mitad del siglo XX, la orquesta adquirió fama mundial. Se estrenaron obras de célebres compositores contemporáneos como Sergei Rachmaninoff, Sergei Prokofiev, Igor Stravinsky o Maurice Ravel. Aunque la actividad de Furtwängler se centró en la música del clasicismo vienés y el romanticismo tardío, llegando a ser considerado como el máximo intérprete del patrimonio musical alemán. El director entendía la interpretación como un acto de creación musical. Cuando en los años 30 la recesión económica amenazó la supervivencia de la orquesta, la ciudad de Berlín, el Estado y la radio aportaron soporte económico a la institución. A cambio, los filarmónicos tuvieron que comprometerse a dar conciertos de música popular y en las escuelas. Al tomar el poder el partido nazi en 1933, el Estado alemán asumió la financiación completa de la orquesta, que por fin pudo prescindir de los conciertos populares. La Filarmónica de Berlín y Furtwängler eran ahora la orquesta insignia alemana y, por tanto, los representantes culturales del nuevo Estado nazi. A consecuencia de este hecho, en los meses siguientes, varios miembros de la orquesta de origen judío, entre ellos el violinista concertino Simon Goldberg, tuvieron que abandonar sus puestos en la orquesta y emigrar fuera del país, sobre todo a los Estados Unidos de América. Al mismo tiempo, varios miembros de la orquesta se afiliaron al partido nazi y comenzaron a ejercer presión sobre sus compañeros. En 1934, Furtwängler dirigió a la Filarmónica interpretando música del prohibido Félix Mendelssohn y el estreno de la sinfonía Matías el Pintor de Paul Hindemith, al que el régimen consideraba un autor de música degenerada y a quien el director defendió públicamente. A raíz del consiguiente escándalo, Furtwängler fue obligado a renunciar a todos sus cargos. En lo sucesivo, solo pudo dirigir a la Filarmónica como director invitado y la orquesta quedó sin un director titular. El último concierto de la Orquesta Filarmónica de Berlín antes del final de la guerra se dio en la Sala Beethoven el 19 de marzo de 1945 con obras de Mozart, Händel y Beethoven, dirigidas por Johannes Schuller. El edificio de la Philharmonie había resultado destruido el año anterior por un bombardeo aéreo. El primer concierto, una vez terminada la guerra, tuvo lugar el 30 de mayo, 3 semanas después del fin de los combates en Europa, en el Titania Palast, un antiguo cine en el barrio berlinés de Steglitz, que en los años sucesivos fue una de las sedes provisionales de la orquesta. Se interpretaron obras de Mendelssohn, redimido tras la guerra, Mozart y Tchaikovsky, y el director fue el ruso Leo Borchardt, ya que las autoridades norteamericanas de ocupación habían prohibido a Furtwängler volver a dirigir en Alemania mientras no fuera sometido a una investigación de su relación con el régimen nazi. Borchardt dirigió diversos conciertos con la orquesta en las semanas siguientes, asumiendo las funciones de director titular. Pero el 23 de agosto de 1945 recibió un disparo por error de las fuerzas de ocupación estadounidenses y falleció. La titularidad de la orquesta recayó en el joven y desconocido director rumano Serghei Chelidibache, que debutó 6 días después sin apenas contacto con los músicos, cosechando un gran éxito al dirigir obras de Gioachino Rossini, Carl Maria von Weber y la Sinfonía del Nuevo Mundo de Antonín Dvořák. En mayo de 1947, tras concluir el proceso de desnazificación y una vez levantada la prohibición, Furtwängler volvió al podio de la Filarmónica interpretando obras de Beethoven. En un histórico concierto, el 28 de septiembre, el violinista Yehudi Menuhin, que había apoyado públicamente a Furtwängler durante la desnazificación, tocó con él y con la Filarmónica el concierto para violín de Beethoven.
En 1948, Furtwängler y Shelley Dyvake llevaron a la orquesta a Inglaterra. Era la primera vez que salían de Alemania después de la guerra. Ambos directores compartieron la titularidad de la orquesta hasta 1952, cuando el gobierno de la ciudad de Berlín asumió la gerencia de la orquesta y ofreció a Furtwängler el puesto de director principal vitalicio. Furtwängler falleció el 30 de noviembre de 1954. El día anterior, Shelley Dyvake había dirigido su último concierto con la orquesta. El director rumano, al ver que la orquesta había decidido ofrecer la titularidad al joven Herbert von Karajan, no volvió a dirigirlos hasta 1992, 38 años después, cuando se reunieron para una histórica interpretación de la séptima sinfonía de Bruckner, una vez fallecido von Karajan. Escuchemos a Furtwängler dirigiendo en 1943 a la Orquesta Filarmónica de Berlín. Se trata de la obertura Coriolano, opus 62, de Ludwig van Beethoven.

0: Escuchábamos de Ludwig van Beethoven la obertura Coriolano Opus 62 sobre un texto de Heinrich Joseph von Collin. La interpretación era de la Orquesta Filarmónica de Berlín bajo la dirección de Wilhelm Furtwängler. Una versión grabada por Deutsche Grammophon el 30 de junio de 1943 en el viejo edificio de la Filarmónica. Y hasta aquí el noveno programa dedicado a la música orquestal. Hoy con el primer programa sobre la Orquesta Filarmónica de Berlín. La música está publicada por el sello Deutsche Grammophon. Los acompañamos en el control técnico, Eliana Roa, en la presentación Sonia Ramírez y en la realización Pedro Salazar Díaz. Continúen en sintonía.
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El pintor francés Claude Monet nació en París el 14 de noviembre de 1840. Fue célebre por su enfoque para capturar la luz y la atmósfera mediante pinceladas rápidas y colores vibrantes al centrarse en las condiciones lumínicas y el color sobre la precisión del dibujo. En la exposición de 1874, su pintura Impresión Sol Naciente le dio nombre al movimiento impresionista. Monet rechazó el estilo académico tradicional del Salón de París y junto a Renoir, Degas, Morisot, Pisagor, Sidley y Cézanne, buscó formas más dinámicas de pintar. Se dedicó a capturar la percepción fugaz, la luz y el movimiento, abandonando los temas históricos por paisajes, escenas urbanas y su propio jardín. Se obsesionó con pintar el mismo motivo bajo distintas luces y climas, creando series icónicas como los Almiares, la Catedral de Rouen y finalmente sus monumentales nenúfares, capturando los cambios de luz y atmósfera a lo largo del día y de las estaciones. En 1883, Monet se instaló en Giverny, al norte de Francia, donde diseñó su famoso jardín japonés y un estanque de nenúfares. En sus últimos años sufrió de cataratas, lo que alteró su percepción de los colores, llevándolo a estilos casi abstractos antes de fallecer el 5 de diciembre de 1926 por cáncer de pulmón. Claude Monet es considerado el padre del impresionismo, y su obra transformó la pintura moderna, influyendo en innumerables artistas con su revolucionario enfoque de la luz, el color y la instantaneidad. ...1926-2026... 100 años del fallecimiento de Claude Monet.

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2: A continuación, el coro y la décima estrofa del Himno Nacional de Colombia. Interpreta Luz Marina Posada.

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Muy buenas tardes a todos. ¿Qué tal? ¿Cómo están? En estos tiempos aciagos en las relaciones internacionales, todavía queda gente que no pierde la fe en la amistad entre los pueblos. Este es el caso de nuestra invitada de hoy, la cantante peruana Margot Palomino, invitada de honor de un encuentro cultural el próximo 8 de julio aquí en París, en el Centro Internacional de Cultura Popular, espacio dedicado desde 1976, ya son años, a la promoción de la solidaridad internacional, la diversidad cultural y el intercambio entre pueblos.

0: Muy buenas tardes, Margot. Margot Palomino.
1: Jordi, buenas tardes y muchísimas gracias por darme el privilegio de estar otra vez en tu programa, programa que atesoramos todos los que amamos realmente la cultura y la difusión de nuestras artes populares. Encontramos siempre una ventana cálida, refrescante, abierta y aquí contigo generosamente siempre recibiéndonos, y nosotros con el mayor cariño venimos a tu programa con la esperanza de por supuesto también tocar la sensibilidad de la gente que escucha este programa, ¿no?
0: El privilegio es vuestro de tenerte aquí con nosotros. Estábamos escuchando cantar una canción que era un poeta peruano, naturalmente, que la escribió.
1: Sí, es un tema del poeta César Calvo. César Calvo ganó el premio del poeta joven junto con Javier Heró. Javier Heró, para nosotros los peruanos, lo consideramos nuestro poeta eternamente joven, el poeta mártir, que murió asesinado por las fuerzas represivas en Madre de Dios. Entonces el poeta Calvo le escribe ese poema a Javier Heró, y la música es de un extraordinario músico peruano llamado Carlos Jaire, y se llama Para un gorrión caído.
0: Es muy importante la poesía en tu trabajo. Me contabas que tu madre fue decisiva.

0: sentimiento, el amor es algo inherente en el ser humano y la poesía es uno de los, digamos, las herramientas, los instrumentos más valiosos que tiene para poder expresarse, ¿no? Y además, la poesía no tiene fronteras, no tiene generaciones, es inherente al ser humano de todos los tiempos, ¿no? Sin duda. La buena poesía, ¿no?
1: Naturalmente. Un poeta español, Gabriel Celaya, escribió un día que la poesía es un arma cargada de futuro.
0: Extraordinario, al igual que Miguel Hernández, que es otro de los poetas a los que amamos entrañablemente, ¿no? Junto con los hermanos Machado, por supuesto, pero Miguel Hernández, lo máximo.
1: Defiendes desde hace años la cultura andina. ¿La poesía puede ser un arma de defensa de la cultura andina?
0: Definitivamente la poesía, y al igual que la poesía, la diversidad, de expresiones artísticas, sin duda, es un instrumento vital del ser humano para poder expresarse, y expresar no solamente sus alegrías y tristezas, sino fundamentalmente poder expresar la desazón por las desigualdades, las injusticias, esa necesidad de poder
1: Denunciar.
0: juntarnos, abrazarnos fraternalmente, que la única manera de cambiar la situación tan difícil que viven nuestros pueblos en estas coyunturas es a través, sin duda, del arte.
1: ¿En qué situación se encuentra hoy en día la cultura andina ahí en Perú? ¿Han evolucionado las cosas? ¿El Estado ayuda, apoya la cultura andina o no demasiado?
0: Mira, he tenido la suerte de estar en México y he sentido un poco de envidia cómo los hermanos mexicanos apoyan extraordinariamente la diversidad de expresiones artísticas que tiene México, cosa que no sucede en nuestro país. En nuestro país, desafortunadamente, el arte popular, como siempre, viene cargado de racionalidad. Como el arte popular siempre está impregnado del sentimiento más elevado del pueblo y ese sentimiento expresa el rechazo a la situación política, social, económica, cultural que vive el país, entonces los gobiernos de turno están totalmente, no solo a espaldas, sino en contra de todo eso, ¿no? Te cuento que hay un artista popular que no ha hecho absolutamente nada y lo han acusado de apología al terrorismo, porque el terrorismo es un, digamos, es un instrumento para el sistema para deslegitimizar las luchas, es un elemento que impide que se desarrolle realmente la diversidad de expresiones artísticas, ya sea música, ya sea poesía, ya sea narrativa o danza u otra expresión o pintura. Entonces, los artistas populares tenemos que estar siempre luchando contra eso, ¿no? Contra esas mordazas, contra esas anteojeras, contra esas, digamos, esos parámetros que te plantean, ¿no?
1: Hay que decir que la experiencia de la guerra de Sendero Luminoso fue traumatizante para todos, ¿no? Pero se puede hablar de racismo de Estado también ahí en Perú.
0: Definitivamente, el racismo está inmerso en todas las instituciones, y no solamente el racismo, esa forma de segregación, esa forma de, por ejemplo, en estos últimos tiempos, tienes que haberte enterado de la situación terrible que vive en nuestro país, y no solamente en nuestro país, toda Latinoamérica. Hace poco yo estaba observando la lucha que hacen nuestros hermanos de Colombia, porque al igual que nosotros también se sienten se sienten terriblemente
1: Marginados.
0: marginados, desilusionados realmente, porque estas últimas elecciones, tanto en Perú como en
1: Colombia.
0: Colombia, han sido realmente totalmente manipuladas a favor de una de los partidos que se presentaba, ¿no? Y injerencia incluso de Estados Unidos, no solamente en Perú, ¿no? También en Colombia, en Chile y en distintos lugares. Antes eso se daba de una forma muy así sutil, muy soterrada, ¿no? Pero ahora ya abiertamente, ¿no? Entonces es terrible lo que estamos viviendo, ¿no?
1: Sí,
0: Una
1: se han acabado
0: situación
1: los
0: muy, muy
1: complejos
0: difícil, muy compleja.
1: sin complejos. ¿Qué significa para ti, Margot, haber sido la invitada especial de este encuentro cultural en este centro tan importante?
0: Siempre que he tenido la suerte de venir a París, he encontrado.

0: encontrado un público muy, muy cálido, un público muy querendón, y los espacios donde he tenido la suerte de participar también abiertos totalmente. Y en esta oportunidad tengo la adhesión de muchísimos músicos muy valiosos, peruanos, incluso ecuatorianos, que han venido muy jóvenes acá, han estudiado música acá, trabajan en universidades acá, en Perú han estudiado en el Conservatorio Nacional de Música, que ahora es Universidad de Música. Entonces, en esta oportunidad tengo extraordinarios acompañantes para a este encuentro que vamos a tener, pero en oportunidades anteriores igualmente venía con un extraordinario charanguista que era Carl Struy. Y también me acompañaba mi amigo y hermano Mohan Sassi, ¿no?
1: Que estuvo con
0: Que
1: nosotros,
0: estuvo con
1: precisamente.
0: nosotros, claro. Entonces, particularmente para mí es gratificante poder en esta ciudad tan importante, la Ciudad Luz, poder hacer una difusión de nuestro arte popular, mostrar aquí en París la diversidad cultural que tenemos en Perú, ¿no? Géneros diversos, desde el yarabí, que tiene raíces prehispánicas, el huayno, que es un género que se canta en casi todas las regiones de mi país, la marinera, el vals, el tondero y así una serie de géneros que estamos preparando para el deleite de nuestros hermanos que nos siguen y que siempre están apoyándonos, ¿no? Con su presencia.
1: Margot, cuando subes a un escenario fuera de Perú, imagino que te sientes embajadora de la música andina, como lo eres, pero también de la cultura peruana, ¿no? ¿O no?
0: Sí, definitivamente el estar trayendo a otros espacios nuestra música me da no solamente la satisfacción de compartir con otros hermanos, por ejemplo, en Madrid, en Barcelona he podido compartir con hermanos incluso españoles que hacen música, ¿no? Pero también la responsabilidad de mostrar que esa diversidad cultural de la que tanto nos hablaba el gran Arguedas, pues puede calar, puede tocar la sensibilidad de otros hermanos que no necesariamente sean latinoamericanos, también parisinos, franceses, españoles, alemanes. He estado en Alemania también en estos encuentros. En Karlsruhe, en Stuttgart, en Colonia. Entonces uno encuentra esa adhesión, encuentra esa solidaridad, esa fraternidad con hermanos chilenos, bolivianos, ecuatorianos también, ¿no? Argentinos.
1: ¿Qué podemos aprender de Arguedas, ante estos tiempos un poco aciagos, como decíamos, que está viviendo la comunidad internacional?
0: Te cuento que estuve en la ruta que hizo en este viaje, tuve la suerte de ir a Zamora, a Sayago, donde José María Arguedas hizo su trabajo para sustentar su doctorado acá, allá en Lima. ¿Y qué es lo que podría contarte, ¿no? La calidez de ese pueblo que recuerda con tanto cariño a José María Arguedas, que le ha puesto una placa. Que recuerda a José María y celebra en el mes de agosto, tengo entendido que en Sayago hacen una fiesta donde celebran una fiesta del pueblo
1: El
0: y
1: homenaje.
0: justamente eso es lo que le motivó a José María Arguedas a hacer su tesis de doctorado, porque las costumbres, las formas de celebración de Sayago y de esas comunidades que también son campesinas, eran muy similares a las que teníamos en Perú. Entonces, comprobar eso, por ejemplo, pues es una satisfacción muy grande y nos invita a seguir investigando, a seguir leyendo y releyendo a José María Arguedas, porque como él, pese al tiempo que le tocó vivir, si nosotros analizamos críticamente lo que sucede en nuestro país con nuestros pueblos y su cultura, vamos a encontrar cuánta razón tenía José María Arguedas y cuántas lecciones de vida que nos deja. Y leer no solamente a José María Arguedas, ¿no? Leer al Gran Vallejo, leer a José Carlos Mariátegui, que con tanta lucidez nos muestra la importancia que tiene el conocimiento y el saber de la valía de la diversidad cultural que existe en nuestros países, ¿no? En nuestros pueblos.
1: ¿Qué ha significado para tu trabajo José María Arguedas? Yo creo que te has hecho varios homenajes a él también, ¿no?
0: Mira, fue leyendo a José María Arguedas que me di cuenta que lo que tenía la necesidad de expresarme también lo tenía José María en sus trabajos. Entonces uno va aprendiendo, uno va siguiendo ese derrotero, ¿no? Va siguiendo ese derrotero. Y desde que empecé a hacer música, fue leyendo justo a José María que motivaba a compartir con los demás hermanos, a organizar esas actividades de... te cuento que desde hace varias décadas difundo un programa que se llama Encuentros Arguedianos, por José María Arguedas. Pero no solamente se habla de José María Arguedas, ¿no? Se habla de la cultura en general y de personajes que han entregado lo mejor de sí a la investigación, a la creación de nuestra música y de nuestro arte y de la cultura en general, ¿no? Entonces, por ejemplo, en esos Encuentros Arguedianos se le hace un homenaje, por decirte, a Efraín Moros Tevez, que es el padre de la sociología, digamos, en Perú. Y no solamente a él, sino a músicos que han trascendido su tiempo. Se le hace homenajes a historiadores que han hecho todo un trabajo. Y estos Encuentros Arguedianos tienen un primer momento de reflexión. Invito, por decirte, si estaría en Perú, Jordi Batalla, lo invitaría para que nos cuente esa experiencia maravillosa de, en su programa, mostrar no solamente la diversidad cultural que podemos tener en Perú, en Latinoamérica, en Asia, en China, en todo sitio. Entonces, ¿qué experiencia tan hermosa tendríamos y la gente que va a los encuentros de poder escuchar a Jordi Batalla?
1: Estaría
0: o le invito
1: honrado.
0: A un historiador, o le invito a un poeta, etcétera, ¿no? Y después música y poesía y el ingreso libre.
1: Pero cuéntanos, ¿cómo estás viviendo el duelo postelectoral entre Roberto Sánchez y Keiko Fujimori? Están muy apretadas, ¿no?, los resultados.
0: Sí.
1: Muestra la polarización de la sociedad peruana.
0: Definitivamente, pero te comento. Yo estuve en la primera vuelta, porque en la segunda vuelta ya estaba fuera de Perú. Pero en esa primera vuelta, y también uno ve las noticias en la segunda, a la señora Fujimori, en ninguna región, en ninguna parte del país la ha recibido. Ha tenido que hacer su campaña escondida para que la gente no vaya y le tire con lo que pueda encontrar. O sea, ya te puedes imaginar. Entonces, yo no entiendo cómo ha podido tener tantos votos. Y bueno, en Perú definitivamente no ha ganado, ¿no? Pero con los votos de los hermanos en el extranjero, y que ha habido mucha manipulación porque de Estados Unidos y de Argentina y de otros lugares han llevado los votos en valijas y no han hecho el conteo rápido y que han podido digitalizarlo y después llevar los votos para comprobar esa digitalización. Lo han llevado aparte. Entonces eso se presta pues a muchas especulaciones que para la gran mayoría de peruanos la señora esta no ha ganado, ¿no?
1: Bueno, todavía la pelota
0: pero
1: está,
0: todavía está ahí
1: en el tejado, como dicen. Sí. Y ya para terminar, Margot, ¿qué mensajes querías que quisieses compartir con los oyentes de Radio Francia Internacional y con quienes trabajan sobre todo por mantener vivas esas tradiciones culturales de nuestros pueblos peruanos y latinoamericanos?
0: Si ya vamos a terminar, entonces déjame agradecer una vez más a este maravilloso programa y en forma muy particular a Jordi Batalla, un comunicador extraordinario que siempre nos abre las puertas no solamente de su programa, sino también de su corazón, y eso es recíproco con todos los que tenemos la suerte de estar aquí. Y decir que, pues, ¿qué mensaje podrías seguir trabajando con la mayor sinceridad, con ese amor entrañable que tenemos por nuestros pueblos, seguir mostrando lo que tenemos, seguir diciendo que el arte, la música, la poesía, en general, las expresiones de todo del ser humano necesariamente están impregnadas con las luchas y las esperanzas de nuestro pueblo, y que ese trabajo tiene que ser cada vez más unido, más organizado, de una mejor manera, ¿no? Entonces yo abrigo la esperanza de que todos los que queremos un mundo mejor, un mundo donde haya paz, un mundo donde haya igualdad de oportunidades, un mundo donde todas podamos disfrutar del pan del pan y también del pan de la belleza sea mayor que aquellos que propugnan simplemente las luchas, esas guerras fratricidas, esas situaciones donde el ser humano lo convierten en, lo cosifican, ¿no? Y entonces, sin duda, programas como el tuyo o el trabajo que vienen haciendo miles de compatriotas de Latinoamérica y del mundo entero en búsqueda de un mundo mejor, creo que es lo mejor que podríamos, esa esperanza de lograr eso, creo que es lo mejor que podríamos abrigar.
1: Sobre todo para las nuevas generaciones.
0: Para las nuevas generaciones.
1: Claro que sí. En fin, muchísimas gracias, Margot Palomino, por haber estado con nosotros. Ya lo saben, tienen una cita el próximo 8 de julio, jueves 8 de julio, en el Centro Cultural, Centro Internacional de Cultura Popular, aquí en París, en el Distrito 11, para el encuentro que será invitada especial Margot Palomino, una de las voces más representativas de la música andina de Perú. Gracias de nuevo. Perdona, permíteme que también dé las gracias a Julián Leng y a Stefan de Fossé, quienes han ocupado hoy de la realización del programa, y también saludar a nuestros telespectadores que nos siguen en toda América, desde Chicago hasta la Patagonia, pasando por Lima seguramente, gracias a una cadena que se llama UCL, un canal latino, y una red que se llama TAL, TAL, que reúne televisoras públicas y universitarias de todo el continente. Y a ustedes, muchísimas gracias por su atención y les damos cita para una nueva edición de El Invitado de Radio Francia Internacional.

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Wind and Wuthering, Viento y Borrasca, es el octavo álbum de estudio del grupo Genesis y el último con el guitarrista Steve Hackett, antes de su salida en 1977. El álbum fue grabado en los estudios Relight de Hill Farenbeek en Holanda, entre septiembre y octubre de 1976, y lanzado en diciembre del mismo año. Wind and Wuthering fue también el segundo álbum de Genesis con Phil Collins como vocalista principal, luego de la salida de Peter Gabriel. El título del álbum se divide en dos partes. Wind viene de The House of the Four Winds, la casa de los cuatro vientos, el nombre dado por Hackett a la pieza musical que luego se convertiría en la primera canción del álbum Eleven Earl of Mar. Y Wuthering alude a la novela Wuthering Heights, Cumbres Borrascosas, de Emily Brontë. El título de las canciones 7 y 8 derivan de la última oración de la novela. Oía el suave viento suspirando sobre el césped y me preguntaba cómo alguien podría imaginarse sueños intranquilos para los que duermen en esa tranquila tierra. ...1976-2026... 50 años del álbum Wind and Wuthering del grupo británico Genesis.

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La cantata Herrgott dich loben wir, a ti Señor Dios te alabamos, BWV 16, fue estrenada por Johann Sebastian Bach en Leipzig el día de Año Nuevo de 1726. En ese mismo año, Bach interpretó cuatro cantatas de su primo Johann Ludwig, el llamado Bach de Meiningen. Hijo de Jacob Bach, Johann Ludwig nació en Tal, a unos 10 kilómetros de Eisenach, donde había nacido Johann Sebastian. Tras sus estudios musicales y teológicos en Gotha, Johann Ludwig fue cantor en la ciudad de Rula. Luego, en 1699, se trasladó a la corte de Meiningen, donde en 1703 fue nombrado cantor y maestro de pajes. Fue director de la orquesta local de la corte desde 1711 hasta su muerte en 1731. Una de las cuatro cantatas de Johann Ludwig, copiadas e interpretadas por Johann Sebastian, aparece erróneamente como composición suya con el número BWV 15.

1726-2026, 300 años de la cantata Herrgott, die loben wir, A ti, Señor Dios, te alabamos, para el día de Año Nuevo de 1726, BWV 16 de Johann Sebastian Bach.

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0: Hola, caminantes de la vanguardia, bienvenidos al show. Te saludan Martín M. y desde la cabina Vintas de la Radio Unal, Álvaro Bulla. Al inicio estábamos escuchando a Randy Alvey and the Greenfields con Fuzz. Esta versión es de 1969. Nuevamente en esta ocasión tenemos a nuestro compañero de actividades William Brown, con el que estaremos hablando respecto a lo que significa el arte pulp. Sí, ese que comenzó hace mucho tiempo como una distracción para la gente que le encantaba leer, pero lo más interesante es que las portadas eran las que invitaban a leer. Entonces, bienvenido William a Garaje Gogó nuevamente.
1: Querido compañero de actividades, Mart, qué gusto volver a coincidir en estos cambios de roles que siempre terminan siendo una aventura interesante. Y sí, por cierto, ya tuve la oportunidad de ver Colisión de las Neuronas y debo decir que me dejó pensando varias cosas sobre la memoria, el ruido, la ciudad y esas tensiones que ustedes suelen plasmar también en su trabajo. En fin, ya habrá tiempo de conversar sobre ello. Y por supuesto, un saludo enorme para toda la audiencia de Garage a Go Go, ese refugio sonoro de exploradores musicales, coleccionistas de rarezas, arqueólogos de la cultura popular y amantes de aquello que suele quedar por fuera de los grandes escaparates culturales. Aquí les habla William Brown del colectivo Trashumantes para Latinoamérica. Qué alegría compartir nuevamente estos micrófonos con Martín M. para acercarnos a un tema fascinante que, de una u otra manera, todos hemos visto alguna vez sin saber exactamente cómo nombrarlo. Porque a veces el arte más interesante no nace en los museos ni en las galerías elegantes. A veces surge en los puestos de revistas, en las portadas exageradas, en los afiches callejeros, en los cómics baratos, en los fotomontajes imposibles, en esas imágenes que muchos consideran basura, pero que terminan contando mucho más sobre una sociedad que las obras oficialmente consagradas. Pero no me adelanto. Ya tendremos ocasión de sumergirnos en ese universo del arte punk, del arte basura y de todas esas expresiones visuales.
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0: Hola, caminantes de la vanguardia, bienvenidos al show. Te saludan Martín M. y desde la cabina ventas de la Radio Unal, Álvaro Bulla. Al inicio estábamos escuchando a Randy Alvey and the Greenfields con Green Fuzz. Esta versión es de 1969. Nuevamente en esta ocasión tenemos a nuestro compañero de actividades William Brown, con el que estaremos hablando respecto a lo que significa el arte pulp. Sí, ese que comenzó hace mucho tiempo como una distracción para la gente que le encantaba leer, pero lo más interesante es que las portadas eran las que invitaban a leer. Entonces, bienvenido William a Garaje Gogó nuevamente.
1: Querido compañero de actividades, Mart, qué gusto volver a coincidir en estos cambios de roles que siempre terminan siendo una aventura interesante. Y sí, por cierto, ya tuve la oportunidad de ver Colisión de las Neuronas y debo decir que me dejó pensando varias cosas sobre la memoria, el ruido, la ciudad y esas tensiones que ustedes suelen plasmar también en su trabajo. En fin, ya habrá tiempo de conversar sobre ello. Y por supuesto, un saludo enorme para toda la audiencia de Garage A Go Go, ese refugio sonoro de exploradores musicales, coleccionistas de rarezas, arqueólogos de la cultura popular y amantes de aquello que suele quedar por fuera de los grandes escaparates culturales. Aquí les habla William Brown del colectivo Trashumantes para Latinoamérica. Qué alegría compartir nuevamente estos micrófonos con Martín M. para acercarnos a un tema fascinante que, de una u otra manera, todos hemos visto alguna vez sin saber exactamente cómo nombrarlo. Porque a veces el arte más interesante no nace en los museos ni en las galerías elegantes. A veces surge en los puestos de revistas, en las portadas exageradas, en los afiches callejeros, en los cómics baratos, en los fotomontajes imposibles, en esas imágenes que muchos consideran basura, pero que terminan contando mucho más sobre una sociedad que las obras oficialmente consagradas. Pero no me adelanto. Ya tendremos ocasión de sumergirnos en ese universo del arte pulp, del arte basura y de todas esas expresiones visuales que habitan los márgenes de la cultura. Por ahora, un abrazo para todos los oyentes de Garage A Go Go y aquí quedo atento a las preguntas de mi estimado compañero Martín M. para comenzar este viaje.
0: Vamos a escuchar ahora a The Gamblers con Moon.

0: Bueno, William, ahora sí hablemos sobre esta investigación que haces tú de esta tesis. ¿Cuándo comienza este arte pulp? ¿Cuáles eran estas revistas pulp, estas publicaciones impresas en papel, de pulpa, de madera, que eran consideradas como literatura basura, entre comillas?
1: Ah, Martín, compañero, esa es precisamente una de las preguntas más interesantes, porque cuando uno empieza a escarbar en el fenómeno pulp, descubre que no se trata solamente de revistas baratas, sino de una auténtica revolución cultural. Si tuviera que ubicar el punto de partida, diría que el arte pulp nace formalmente a finales del siglo XIX, alrededor de 1896, cuando el editor Frank Munsey transforma la revista The Argosy en una publicación de ficción impresa sobre papel de pulpa de madera extremadamente barato. Pero ojo, las raíces visuales son más antiguas. Antes de las revistas pulp ya existían los llamados Diamond Novels, novelitas populares del siglo XIX, los grabados sensacionalistas de periódicos, los carteles circenses, los anuncios de espectáculos ambulantes y toda una tradición de imágenes exageradas destinadas a captar la atención de la gente común. El pulp toma todos esos elementos y los lleva al extremo. Lo fascinante es que el arte pulp surge exactamente en el momento en que las ciudades modernas comienzan a crecer aceleradamente. Los kioscos se llenan de publicaciones y el lector tiene apenas unos segundos para decidir qué comprar. Entonces ocurre algo revolucionario. La portada deja de ilustrar la historia. La portada se convierte en un anzuelo emocional. Ah, y ahí aparece el ADN del arte pulp. Mujeres en peligro, monstruos imposibles, detectives con gabardina, científicos locos, naves espaciales, piratas, momias, gánsteres, todo exagerado, todo dramático, todo diseñado para gritar desde el estante. ¡Llévame! Y aquí viene una idea que en mi tesis me parece fundamental, Martín. El arte pulp es probablemente el primer arte verdaderamente industrial de masas basado en la atención, porque no buscaba contemplación, no buscaba prestigio, no buscaba museos, buscaba vender en 3 segundos. Y si lo pensamos bien, hoy vivimos rodeados de herederos directos de esa lógica. Los thumbnails de YouTube, las portadas de videojuegos, los afiches de cine, las miniaturas de TikTok, las campañas políticas, todo sigue usando colores saturados, emociones extremas, personajes heroicos y composiciones dinámicas. Es decir, el arte pulp murió como industria hacia los años 50, pero ganó la guerra cultural. Porque cuando vemos un póster de una película de superhéroes, una portada de heavy metal, una ilustración de fantasía épica o incluso ciertos afiches políticos latinoamericanos, seguimos viendo la sombra de aquellos ilustradores que trabajaban contrarreloj para revistas consideradas basura. Y ahí está la gran ironía, compañero. Lo que las élites culturales despreciaban como basura terminó convirtiéndose en el lenguaje visual dominante del siglo XX y buena parte del XXI. En fin. Como suelo decirles a mis estudiantes para Latinoamérica, el arte pulp no fue el abuelo de la cultura popular moderna, fue su laboratorio secreto.
0: Ahora escuchemos a The Ghouls con Dracula Deuce.
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0: William, ¿se puede identificar qué editoriales y qué dibujantes y cuáles eran sus técnicas de creación? ¿Qué temática abordaba el arte pulp?
1: Martín, excelente pregunta. Porque cuando uno empieza a investigar el pulp, descubre que detrás de aquellas revistas aparentemente desechables existía una verdadera industria cultural con sus propias estrellas, sus editoriales gigantes y sus artistas de primer nivel. Mira, compañero, las grandes editoriales que dominaron el mundo pulp fueron principalmente Street Smith, Popular Publications, Muncie Publications, Dell Publishing, y cada una tenía revistas especializadas para públicos muy concretos. Por ejemplo, Amazing Stories, Weird Tales, Black Mask, Adventure, Doc Savage Magazine. Ahora bien, los verdaderos héroes olvidados fueron los ilustradores. Entre los más importantes encontramos a los grandes maestros Frank R. Paul. Fue prácticamente el inventor visual de la ciencia ficción moderna. Antes de que existieran los cohetes reales, él ya dibujaba ciudades espaciales, robots gigantes y mundos extraterrestres. Earle K. Burgay, famosísimo por sus astronautas musculosos y mujeres futuristas con trajes imposibles. Virgil Finlay, un auténtico virtuoso del dibujo a tinta. Sus ilustraciones parecen grabados renacentistas. Norman Saunders, maestro de las escenas de acción extrema y los colores explosivos. Margaret Brundage, una de las pocas mujeres que alcanzó fama en el medio. Sus portadas para Weird Tales son hoy legendarias. ¿Cómo trabajaban? Aquí está una de las partes más fascinantes. La mayoría pintaba con óleo sobre lienzo, gouache, acuarela, tinta china, aerógrafo, plumilla y tinta. No existía Photoshop, no existían herramientas digitales, todo era manual. Muchos artistas utilizaban modelos fotográficos, contrataban actores, vecinos, familiares o incluso a ellos mismos para posar. Tomaban fotografías y luego las convertían en pinturas dramáticas. Por eso muchas figuras pulp tienen una anatomía tan convincente. Están basadas en personas reales. Las técnicas visuales, y aquí encontramos las reglas del lenguaje pulp. Colores muy saturados, rojos intensos, amarillos explosivos, verdes radiactivos, contrastes extremos, sombras profundas, composición diagonal, movimiento permanente, expresiones exageradas. Nada debía parecer tranquilo. La portada debía congelar el instante más emocionante de una historia. ¿Qué temas abordaban? Prácticamente todo lo que producía emoción. Ciencia ficción, cohetes, marcianos, robots, ciudades del futuro, viajes temporales, horror, monstruos, vampiros, momias, cultos antiguos, dioses cósmicos como Cthulhu, fantasía heroica, espadas, brujos, reinos perdidos, guerreros musculosos como Conan el Bárbaro, aventuras exóticas, selvas, piratas, tesoro ocultos, exploradores, personajes como Tarzan, novela negra, detectives, asesinatos, corrupción, mafias, personajes como The Shadow, Western, pistoleros, forajidos, vaqueros, territorios salvajes. Y aquí viene algo que me parece clave para entender el fenómeno, Martín. El arte pulp no representaba la realidad, representaba los sueños, los miedos y las fantasías de la sociedad industrial. Era una fábrica visual de emociones. Por eso muchos investigadores lo consideran el antecedente directo del cómic, del cine de aventuras, de la publicidad moderna, de los videojuegos e incluso de la cultura pop contemporánea. Dicho de manera sencilla para los oyentes de Garage a Go Go, si el arte clásico intentaba mostrar cómo era el mundo, el arte pulp intentaba mostrar cómo se sentía vivir una aventura extraordinaria. Y esa diferencia cambió para siempre la historia de la imagen popular.
0: Vamos a escuchar a The Novas con The Crusher.

0: William, hubo un tiempo en que habían historias bizarras de autores y escritores porque eran ilustradas por esos artistas con algunas historias que de pronto eran prohibidas y censuradas. ¿Cómo creció esta industria y cuántos ejemplares sacaban?
1: Ah, Martín, acabas de tocar uno de los aspectos más fascinantes y menos conocidos del fenómeno pulp. Porque cuando uno habla de esas revistas, la gente suele pensar en portadas llamativas, pero detrás había un universo literario absolutamente desbordado. Imagina la situación. Estados Unidos entre 1920 y 1940. Millones de obreros, ferroviarios, mineros, empleados de fábrica y trabajadores urbanos buscando entretenimiento barato. Las editoriales descubren que el público quiere emociones cada vez más fuertes, y entonces empieza una especie de carrera armamentista de la imaginación. Cada revista intentaba ser más extraña, más impactante y más atrevida que la competencia. Por eso aparecieron escritores extraordinarios, por ejemplo, H.P. Lovecraft. Inventó horrores cósmicos que no podían ser comprendidos por la mente humana, monstruos ancestrales, dioses extraterrestres, libros prohibidos, locura. Algo totalmente novedoso para la época. También encontramos a Robert E. Howard, que prácticamente inventó la fantasía heroica moderna, y a Edgar Rice Burroughs, que llevó a millones de lectores a selvas, planetas lejanos y civilizaciones perdidas. Y aquí ocurre algo muy interesante. Muchas veces los ilustradores ni siquiera leían el cuento completo. La editorial les daba apenas un resumen. En ocasiones la portada se producía primero y luego el escritor debía adaptar parte de la historia a la imagen. Una locura, es decir, el arte visual empezaba a dirigir la narrativa, algo que hoy vemos en el cine comercial y los videojuegos. Las historias más extrañas. Ah, había relatos realmente delirantes. Hombres invisibles, cerebros flotantes, monos científicos, invasiones marcianas, mujeres serpiente, mundos subterráneos, civilizaciones perdidas en la Antártida, experimentos prohibidos, viajes dimensionales, vampiros tecnológicos, robots asesinos. Lo que hoy llamaríamos cultura geek nació allí, pero entonces aparece otro fenómeno, la censura. A partir de los años 30 y 40, ciertos grupos religiosos, asociaciones de padres y políticos comenzaron a preocuparse. Decían que estas publicaciones corrompían la juventud, promovían la violencia, mostraban mujeres demasiado sensuales, fomentaban ideas peligrosas, difundían ocultismo, exaltaban el crimen y, siendo honestos, algunas portadas realmente buscaban provocar. Las famosas Dells in Distress, mujeres atadas a mesas de sacrificio, perseguidas por monstruos o amenazadas por villanos, eran un recurso constante. Hoy muchas de esas imágenes serían objeto de intensos debates culturales. ¿Cuántos ejemplares imprimían? Aquí es donde uno comprende la magnitud del fenómeno. No estamos hablando de pequeñas revistas alternativas. Estamos hablando de una industria gigantesca. Durante la llamada Edad de Oro del pulp, entre 1925 y 1945, algunas revistas vendían 50.000 ejemplares por número, 100.000 ejemplares por número, 200.000 ejemplares por número, y las más exitosas superaban los 500.000 ejemplares. Revistas como The Argosy o Adventure llegaron a tener cientos de miles de lectores regularmente. Se calcula que en los años 30 circulaban simultáneamente más de 150 títulos pulp distintos y millones de ejemplares al mes. Millones. Por eso suelo decir, Martín, que antes de Hollywood existía una especie de Netflix de papel. La gente esperaba la siguiente entrega de sus héroes favoritos exactamente igual que hoy espera una nueva temporada de una serie. Lo más paradójico, y aquí está la ironía que más me apasiona en mi investigación. Aquellas revistas eran consideradas basura, se imprimían en papel barato, se leían, se arrugaban, se prestaban y finalmente se botaban. Nadie pensaba que fueran arte, nadie imaginaba que un siglo después coleccionistas pagarían fortunas por ellas. Ah, y sin embargo, de esas publicaciones desechables surgieron personajes, imaginarios y estilos visuales que terminaron alimentando el cine, el cómic, la televisión, los videojuegos y prácticamente toda la cultura popular contemporánea. En otras palabras, compañero, las revistas pulp fueron una fábrica industrial de sueños, pesadillas y excesos que transformó la imaginación colectiva del siglo XX. Y lo hicieron desde los kioscos, no desde los museos.
0: Escuchemos The Phantom Five con Graveyard. Ahí va.

0: William, de esas publicaciones se desprenden historias que llevan a conformar Woman Exploitation, Black Exploitation y todas las exploitation habidas y por haber. Cuéntanos más sobre esto.
1: Ah, Martín, ahí entramos en un terreno fascinante porque muchas personas creen que la explotación cinematográfica nació en el cine de los años 60 y 70, pero en realidad sus raíces están profundamente enterradas en la cultura pulp. Yo diría que el pulp es el abuelo de toda la cultura exploitation. ¿Por qué? Porque las revistas pulp descubrieron algo que después utilizarían Hollywood, la televisión, la publicidad y hasta Internet. Vender emociones extremas. No vendían historias, vendían promesas, promesas de miedo, promesas de aventura, promesas de erotismo, promesas de violencia, promesas de transgresión. Y cuando el cine comienza a absorber los códigos del pulp, especialmente entre los años 30 y 50, empieza a trasladar esas fórmulas visuales a la pantalla. Las famosas portadas donde aparecía una mujer amenazada por un monstruo, un detective armado, una científica atrapada por extraterrestres o una reina de la jungla prácticamente se convierten en carteles cinematográficos. Y entonces llegamos a la explosión de los años 60 y 70, la llamada cultura exploitation. El término no significa exactamente explotación laboral. Significa explotar comercialmente un tema capaz de atraer público. Si una película sobre motociclistas funcionaba, aparecían 20 más. Si una sobre vampiros tenía éxito, llegaban 50 imitaciones. Era una industria muy oportunista. Women in Peril y Women Exploitation. Uno de los elementos más antiguos viene directamente del pulp, la figura de la mujer en peligro. Mujeres secuestradas, hipnotizadas, perseguidas, atrapadas por científicos locos. Ese recurso aparece una y otra vez en revistas como Weird Tales. Décadas después se transforma en subgéneros cinematográficos donde las protagonistas femeninas ocupan el centro del relato. Algunas veces como víctimas, otras como vengadoras. Ahí aparecen fenómenos como las películas de cárceles de mujeres, amazonas guerreras o heroínas de acción. Blaxploitation. Este es un caso particularmente interesante. La Blaxploitation surge a comienzos de los años 70, cuando productores independientes descubren que existe un enorme público afroamericano poco representado por Hollywood. Películas como Shaft o Superfly muestran protagonistas negros fuertes, urbanos y dueños de su destino, pero visualmente siguen utilizando estrategias heredadas del pulp, colores intensos, tipografías agresivas, acción exagerada, sexualidad, violencia, personajes más grandes que la vida. Es decir, cambian los protagonistas, pero la maquinaria narrativa sigue siendo muy pulp. Luego aparece la llamada sexploitation, películas que explotaban comercialmente el erotismo, algo que ya estaba insinuado en muchas portadas pulp desde los años 20. Mujeres espaciales, reinas de la jungla, brujas, bailarinas exóticas, todo eso había sido ensayado durante décadas en las ilustraciones de revistas. Horror, exploitation, monstruos, mutantes, caníbales, zombies, criaturas radioactivas, otra herencia directa. Muchos de los monstruos del cine de serie B nacieron primero en relatos pulp. Las películas simplemente pusieron movimiento a aquellas imágenes. La gran conexión... aquí hay una idea que siempre me gusta compartir. El pulp crea los arquetipos. La explotación cinematográfica los industrializa y Hollywood los normaliza. Por ejemplo, el detective duro nace en los relatos pulp. Luego llega al cine negro. Finalmente termina convertido en héroe de acción moderno. Lo mismo ocurre con los monstruos, los superhéroes, las mujeres guerreras o los vigilantes urbanos. ¿Por qué atraían tanto? Porque hablaban de deseos y temores que la cultura oficial evitaba. Violencia, sexo, poder, rebeldía, venganza, fantasías de escape. Lo que las élites consideraban vulgar era precisamente lo que interesaba al público. Y por eso, Martín, desde mi perspectiva de investigador, el fenómeno pulp y la cultura exploitation son como dos capítulos de una misma historia. Una historia paralela a la cultura académica. Una historia construida desde los kioscos, los autocines, los cómics baratos, las carátulas de discos, los afiches callejeros y los videoclubes. Ah, en pocas palabras, cuando alguien ve una película de blaxploitation, de sexploitation, de motociclistas, de cárceles de mujeres, de monstruos o de venganza urbana, en el fondo todavía está viendo ecos de aquellas viejas portadas impresas en papel barato que prometían aventuras imposibles a los lectores de hace 100 años. Y eso, compañero, es precisamente lo que hace tan apasionante estudiar el arte pulp. descubrir que gran parte de la cultura popular contemporánea sigue viviendo dentro de aquellas revistas que el mundo creyó desechables.
0: Escuchemos a The Quills con Shadow in the Night.

0: William, hablemos del aspecto de las conspiraciones. ¿Qué conoces tú de esas teorías que están en estas publicaciones, las que hacía el gobierno para controlar o que eran de orden independiente? Danos unos ejemplos.
1: Martín, ese es un tema delicado pero muy interesante porque nos obliga a separar la evidencia histórica de las teorías de conspiración que han aparecido con el tiempo. Hasta donde llega la investigación seria sobre las revistas Pulp, no existe evidencia sólida de que fueran creadas por el gobierno estadounidense como un proyecto secreto para controlar a la población. Lo que sí encontramos es algo diferente. Las revistas Pulp fueron, ante todo, un negocio privado. Editores, impresores, distribuidores y escritores querían vender ejemplares. Su principal motivación era económica. Si una historia vendía, se repetía la fórmula. Si dejaba de vender, desaparecía. Eso está bastante documentado. Ahora bien, donde las cosas se vuelven más complejas es cuando analizamos cómo ciertas ideas circulaban dentro de esas publicaciones. Por ejemplo, durante las décadas de 1920, 1930 y 1940 encontramos relatos donde aparecen invasiones extranjeras, científicos locos, espías infiltrados, guerras futuras, armas secretas, imperios ocultos, civilizaciones superiores, amenazas internas. Y claro, algunos investigadores culturales se preguntan, ¿reflejaban simplemente los miedos de la época o ayudaban a construir esos miedos? Esa es una pregunta legítima, porque toda cultura popular influye en cómo imaginamos el mundo. El caso de la guerra. Durante la Segunda Guerra Mundial sí encontramos ejemplos claros de propaganda, no necesariamente en los pulps originales, sino en revistas, cómics, afiches y películas. Los gobiernos entendieron que las imágenes populares podían movilizar emociones. Y ahí sí hubo colaboración directa entre industrias culturales y organismos estatales. Pero eso es distinto a decir que toda la industria pulp fuera una operación gubernamental. Hay una teoría interesante, aunque más cultural que conspirativa. Algunos autores sostienen que las revistas pulp funcionaron como laboratorios imaginarios, no porque alguien las dirigiera desde las sombras, sino porque acostumbraron al público a pensar ciertos escenarios. Por ejemplo, antes de que existieran los vuelos espaciales masivos, las revistas ya mostraban naves. Antes de la bomba atómica ya imaginaban armas devastadoras. Antes de la vigilancia tecnológica moderna ya hablaban de máquinas capaces de observarlo todo. Entonces, algunos investigadores dicen, las revistas no predecían el futuro, ayudaban a imaginarlo. Y esa diferencia es importante. Los ejemplos favoritos de los conspiracionistas. Aquí entramos en terreno más especulativo. Muchos aficionados señalan casos como Nikola Tesla, las armas de energía, los platillos voladores, las sociedades secretas, las ciudades subterráneas, los gobiernos mundiales, los continentes perdidos, los experimentos mentales. Todo eso aparece repetidamente en pulps y luego reaparece décadas después en teorías conspirativas modernas. Pero eso no demuestra una coordinación. Más bien demuestra que ciertos temas capturan la imaginación humana una y otra vez. Mi interpretación personal como investigador. Si me preguntas, Martín, creo que el verdadero poder de las revistas pulp no fue manipular a la población. Fue algo más profundo. Crearon un repertorio de imágenes, una caja de herramientas imaginaria. Cuando alguien piensa en extraterrestres, muchas veces imagina algo que nació en el pulp. Cuando piensa en una conspiración mundial, en agentes secretos o en una civilización oculta, probablemente está usando imágenes construidas por décadas de literatura popular. No porque exista necesariamente una conspiración detrás, sino porque la cultura popular nos proporciona los símbolos con los que interpretamos la realidad. Dicho de otra manera, compañero, las revistas pulp no fueron tanto una máquina de control social como una fábrica masiva de mitologías modernas. Algunas eran ingenuas, otras sensacionalistas, algunas propagandísticas, otras completamente delirantes, pero todas ayudaron a construir el imaginario colectivo del siglo XX. Y por eso, cuando hoy vemos teorías sobre extraterrestres, gobiernos secretos, tecnología oculta o sociedades clandestinas, muchas veces estamos viendo ecos de historias que primero se imprimieron en papel barato hace casi 100 años y que luego se mezclaron con los miedos, las esperanzas y las sospechas de generaciones enteras.
0: Escuchemos a The Rebels con Intoxica. Intoxica.

0: William, para finalizar, explica a la audiencia qué pasó con ese arte pop de las revistas. Tengo entendido que cuando acabó, quebraron, fueron prohibidas, aparecieron en otros medios y finalmente existen en museos donde se exhiben estos originales pintados y también hay un mercado de coleccionistas.
1: Ah, Martín, para cerrar esta conversación con la audiencia de Garage a Go Go, creo que hay una historia muy hermosa y también muy irónica detrás del destino del arte pulp. Porque las revistas pulp no fueron derrotadas por una prohibición general ni desaparecieron porque alguien decidiera censurarlas de manera definitiva. Lo que ocurrió fue algo más complejo. Primero llegó la Segunda Guerra Mundial. El papel comenzó a escasear. Los costos de impresión aumentaron. Muchas editoriales tuvieron dificultades para mantener los enormes tirajes que habían caracterizado la época dorada del pulp. Pero el golpe definitivo vino después. Aparecieron nuevos competidores, los cómics, los libros de bolsillo, las revistas ilustradas, la radio masiva y más tarde la televisión. De repente, aquellas historias de aventuras, monstruos, detectives y ciencia ficción que antes solo podían encontrarse en las revistas pulp comenzaron a migrar hacia otros medios, y el público las siguió. Las editoriales empezaron a quebrar, fusionarse o transformarse. Muchas desaparecieron silenciosamente. No hubo un funeral oficial. Simplemente dejaron de publicarse. Ah, y lo más triste es que nadie pensó que aquello tuviera valor histórico. Las portadas originales pintadas al óleo o al gouache eran vistas como simples herramientas comerciales. Después de imprimirlas, muchas fueron destruidas. Otras terminaron en basureros. Algunas se quemaron en incendios. Otras quedaron olvidadas en bodegas húmedas. Los propios artistas rara vez conservaron sus originales. Se calcula que desapareció una enorme parte del patrimonio visual del movimiento pulp. Imaginen eso por un momento. Obras realizadas por algunos de los mejores ilustradores de su época terminaron en la basura porque nadie las consideraba arte. Y aquí aparece la gran ironía de la historia. Lo que era considerado basura cultural comenzó a ser redescubierto décadas después por historiadores, coleccionistas, ilustradores y museos. La gente empezó a darse cuenta de que aquellas imágenes habían definido la apariencia de la ciencia ficción, del terror, del cine negro, de los superhéroes y de buena parte de la cultura popular moderna. Entonces llegaron las exposiciones, las galerías, los archivos especializados y los museos. Hoy existen colecciones importantes en instituciones como Library of Congress y diversos museos, universidades y archivos privados que conservan revistas, ilustraciones originales y material relacionado con la cultura pulp. También han surgido exposiciones temporales dedicadas exclusivamente a ilustradores como Frank R. Paul, Virgil Finlay y Margaret Brundage. Y sí, compañero, existe un mercado de coleccionistas enorme. Una revista que originalmente costaba apenas unos centavos puede venderse hoy por miles o incluso cientos de miles de dólares, dependiendo de su rareza y estado de conservación. Las primeras apariciones de personajes legendarios son especialmente codiciadas. Los originales pintados que sobrevivieron son aún más valiosos, porque ya no se consideran simples ilustraciones comerciales. Hoy son reconocidos como piezas fundamentales de la historia del arte popular del siglo XX. Y quizás esa sea la enseñanza más bonita para quienes nos escuchan esta tarde. La cultura no siempre nace en los grandes museos. A veces nace en un kiosco de esquina, en una revista barata, en una historieta mal impresa, en un afiche pegado en una pared. Y décadas después descubrimos que aquello que parecía efímero terminó moldeando la imaginación de generaciones enteras. Por eso, Martín, yo suelo decir que el arte pulp no murió, simplemente cambió de forma. Abandonó el papel de pulpa de madera y se infiltró en los cómics, el cine, las portadas de discos, los videojuegos, la publicidad, internet y prácticamente todo lo que hoy llamamos cultura popular. Y esa es probablemente la victoria más grande de un arte que alguna vez fue despreciado como simple basura.
0: Vamos a escuchar a The Surfmen con The Gods Up. Ahí va.

0: Bueno, ¿qué reflexión podríamos sacar para estos que hacen fanzines como nosotros y que de alguna forma hacemos un arte que influye en la creación?
1: Martín, compañero, antes de despedirme quisiera enviar un saludo muy especial a todos aquellos que siguen manteniendo viva esa llama de la creación independiente, a quienes hacen fanzines en una fotocopiadora prestada, a quienes dibujan de madrugada, a quienes engrapan páginas a mano, a quienes publican poesía, cómics, manifiestos, ilustraciones, cuentos extraños o ideas que quizás nunca encontrarían espacio en los grandes medios. Porque si algo nos enseñó la historia del arte pulp es que muchas de las ideas que terminaron transformando la cultura nacieron precisamente en los márgenes. Nacieron lejos de las academias, lejos de los grandes presupuestos, lejos de las instituciones. Nacieron gracias a esas personas que simplemente sintieron la necesidad de contar una historia. Ah, y en ese sentido, Martín, los fanzineros de hoy son herederos directos de aquellos viejos soñadores del pulp. Comparten la misma libertad, la misma irreverencia, la misma voluntad de experimentar, la misma convicción de que una buena idea vale más que una gran inversión. Quizás cambió el papel, quizás cambió la tecnología, pero sigue siendo el mismo impulso humano de crear mundos nuevos y compartirlos con otros. Así que desde Trashumantes para Latinoamérica, un abrazo enorme para todos los creadores independientes, para los editores artesanales, para los ilustradores, para los coleccionistas, para los amantes de la cultura subterránea y, por supuesto, para toda la familia de Garage a Go-Go. Y a ti, compañero Martín M., gracias por esta conversación tan estimulante. Fue un verdadero placer recorrer juntos estos caminos del arte popular, de la memoria gráfica y de esas imágenes que alguna vez fueron consideradas basura y terminaron convirtiéndose en patrimonio cultural. Que sigan circulando los fanzines. Que sigan sonando las bandas independientes, que sigan apareciendo ideas raras y que nunca perdamos la capacidad de imaginar. Un abrazo para todos. Soy William Brown. Hasta la próxima aventura. Y recuerden, a veces los tesoros más grandes aparecen precisamente donde nadie está mirando. Buenas noches.
0: Y hasta aquí las memorias desarrolladas de la escena nacional e internacional independiente. Nos encontramos en la próxima cita. Los dejamos con The Way Old, con Hold on Making. Chao.

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1: Un saludo a quienes nos escuchan. Bienvenidos a un nuevo episodio de Esa es la cuestión. Mi nombre es Caterina Jaramillo González.
2: Y yo soy Lady Restrepo Mesa.
1: Lady, una pregunta. ¿Usted ya se vio la película colombiana Un Poeta?
2: Cate, pero por supuesto, me la he visto 3 veces y cada que puedo ver un video que reproduce uno de sus diálogos freno el scroll en redes sociales. Pero, ¿por qué la pregunta? Por el anuncio de un remake.
1: Exacto. Hace poco conocimos el anuncio de que se va a hacer un remake en Estados Unidos a menos de un año de su estreno y la polémica nos hizo esperar. ¿Qué le generó a usted esa noticia?
2: Debo confesar que al inicio me imaginé un escenario gracioso. ¿Cómo van a traducir?
3: José Asunción Silva nunca escribió por reconocimiento.
4: No lo conoce, no la mamá.
3: ¡La mamá! ¡Ay, hombre! ¡Véalo! ¿Le parece poco importante?
4: Ya marca para en el de 50.
3: ¡Sobrevalorado!
2: Es muy bueno. Y, por su parte, ¿cuáles fueron sus impresiones cuando se hizo el anuncio?
1: Bueno, yo la verdad creo que me dejé llevar un poco, mucho, por las reacciones de influencers. En un principio, mi reacción sí fue como de ¿cómo van a hacer esto? Sin saber los detalles, sin conocer detrás qué estaba pasando.
2: Claro, es que por un lado de la polémica parecen estar las personas que quieren ver en Simón Mesa Soto, que es el director y coproductor, un héroe que defiende la identidad del cine latinoamericano por encima del poder de las megaproducciones de la industria estadounidense. Y por el otro lado están quienes defienden la libertad de decisiones que en medio de la complejidad de la industria latinoamericana de cine garantizan el sustento económico y la creación de nuevas piezas.
1: Pero antes de ahondar en todo eso, lo que queremos es partir del fenómeno y la polémica de un remake de Un Poeta para que con esta discusión tratemos de entender el ecosistema audiovisual latinoamericano que se mueve entre la preservación de la identidad cultural y la búsqueda de viabilidad financiera y cómo ambas cosas contribuyen a la existencia y la pluralidad del cine.
2: Kate, me parece que la pregunta es entonces, ¿qué pensaría Oscar Restrepo de todo esto?
1: Lady, esa es la cuestión.
0: ¿Y qué estamos escuchando? 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
2: Kate, pensando un poco más en esa pregunta inicial, creo que cuando ocurrió el anuncio sí pensaba en que se van a perder cosas chéveres o bonitas que tiene la peli, y también pensaba en otros remakes que se han hecho que salieron mal. Como, por ejemplo, el de la película argentina El secreto de sus ojos, de Campanella, cuya versión de Hollywood fue un fracaso, o al menos eso dicen los críticos, yo estoy de acuerdo con ellos, y pues porque le amputaron el contexto sociocultural y político de la dictadura argentina para reencaucharla forzadamente en la época del atentado a las Torres Gemelas. Y aparte, el fútbol, que es una gran pasión del protagonista argentino en Estados Unidos, se convierte en béisbol, que no es un deporte de tantas pasiones. En fin, en ese escenario el remake parece una traición, entonces con Un Poeta me invadía la duda, ¿será que se la van a tirar con el remake?
1: Yo creo que aquí se hace necesario entonces partir del contexto básico de qué es un remake. Técnicamente son películas basadas en un guión anterior que pueden hacerse en otro país o en otra época. Escuchemos entonces a Paula Barreiro, ella es docente vinculada del pregrado en Comunicación Audiovisual y Multimedial y coordinadora de la Maestría en Creación y Estudios Audiovisuales de la UDA.
5: No podemos seguir romantizando que es que hacer cine es como hacer, no sé, una pieza única e irrepetible. Te han hecho muchos remakes toda la vida. Yo, por ejemplo, una de mis películas favoritas se llama Bonnie and Clyde. La versión original se hizo en 1968. Bonnie and Clyde tiene un remake que es desastroso. Evidentemente se hizo muchas décadas después. Y eso no hace que la versión original sea menos buena, menos importante, que la gente la siga buscando y que la siga consultando. Entonces eso no va a hacer que Un Poeta, la versión colombiana, siga siendo vista. De hecho, todo lo contrario, este voz a voz, este run run de que se va a hacer un remake, lo que está haciendo es que mucha gente esté viendo Un Poeta solo por esa razón, incluso por fuera del país.
1: Hacer remakes es una práctica común en Hollywood para reducir riesgos financieros usando historias ya probadas en otros mercados. Sin embargo, lo que choca con Un Poeta es que la versión original dirigida por Simón Mesa todavía está viva en festivales y plataformas como HBO Max y que literal no ha pasado ni un año desde su estreno.
2: Claro, y la película es famosa por razones de peso. Ganó el premio del jurado en Cannes en 2025, batió récords de taquilla para el cine de autor en Colombia y, por supuesto, nos presentó a un personaje que ahora es icónico, Oscar Restrepo.

0: aquí a Estados Unidos se le critica la famosa barrera de una pulgada, que eso se refiere básicamente a la versión, a los subtítulos que tiene el público estadounidense y que la bautizó así Bong Joon-ho, que es el director de Parásitos, cuando ganó el Oscar. Ese primer bloque de críticas y opositores está encabezado por influencers como Javier Ibarreche, que dicen que eso es colonialismo cultural.
1: Bien lo dijo Juan Gabriel en los 90. Pero qué necesidad. La película de Un Poeta va a tener su remake gringo porque aparentemente en Estados Unidos es físicamente imposible leer subtítulos o yo no sé qué pedo. Van a hacer su versión de esta película que acaba de salir y lo peor del caso es que esto no es raro en Hollywood.
2: Básicamente se les acusa de vampirización, de drenar la identidad de una obra profundamente local para volverla un producto de consumo masivo. Pero existe el segundo bloque, que defiende la decisión. Para entenderlo, también conversamos con Samuel Castro, escritor, crítico de cine del diario El Colombiano y realizador del podcast En el Cine. Y partimos por preguntarle, ¿cuál es la polémica?
3: A mí me parece una... Perdón, pero me parece una polémica innecesaria y absurda. Incluso ridícula, para que haya pimienta en esta discusión. Porque no entiendo primero a qué estamos criticando. No, o sea, es si amparamos el cine de autor y entendemos a un autor como quien escribe sus películas y luego las dirige, pues justamente significa que el autor tiene derecho a hacer lo que le dé la gana con su creación. Entonces, ahí ya hay un punto de vista, una opinión, y es que me parece que no sé qué estamos alegando. No sé qué están alegando en cuanto a decir o no cómo me parece la decisión de Simón. Pues es como alegar por si García Márquez vendió o no los derechos para hacer películas de una de sus novelas. Pues es que no nos importa ni lo que haga alguien con la plata de un premio. Pues entonces eso a mí me parece un poquito ridículo.
0: Las lógicas de la industria. Para entender qué significa eso en relación a Un Poeta, Paula también nos ilustró.
4: Como dato curioso les cuento que hace 2 meses estaba viajando yo en una aerolínea que jamás me había montado, se llama KLM, es de Holanda, y en KLM encontré Un Poeta entre el catálogo de lo que uno se podía ver sentado en el avión, y me pareció sorprendente encontrar Un Poeta en KLM, y yo dije, wow, qué buen trabajo de distribución se está haciendo. Entonces, claro que yo entiendo que haya personas que quieran además sentir como ese orgullo de que si se va a conocer la historia, se conozca en su versión original, etc., ¿cierto? A veces el público en redes sociales exige una pureza casi sagrada y le pide al cine de autor que no se mezcle con el mercado, pero eso es una postura muy cómoda desde afuera, eso es una postura muy cómoda de quienes no están haciendo cine, porque la realidad es que los pagos por streaming para el cine independiente son mínimos y no dan para vivir. Y exigirle a un director como Simón Mesa que sacrifique su estabilidad financiera en nombre de una identidad cultural es no entender cómo funciona de verdad este negocio. La verdadera ética no está en aguantar hambre o en quedarse sin vender su película para que más personas la vean por conservar una pureza cultural.
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0: Recapitulemos. Entonces es una polémica que tal vez parte del desconocimiento, de esa posición de cómo nos van a hacer eso con esa película, pero la otra parte es consciente de que el cineasta y el cine necesitan seguir siendo rentables. Entonces producir una película en promedio vale $1,000,000. Y si le va bien, tiene 100,000 espectadores. O sea, bajo el modelo tradicional es un riesgo enorme, es irse a pérdidas. Y el streaming, la verdad es que para películas sin actores famosos no se paga muy bien. Entonces, te convierte como en un mito, como salvavidas. En ese entorno, el remake es un contrato de opción, ¿cierto? Un adelanto por intentar hacer la adaptación. También hay que entender quién va a hacer el remake, cómo lo va a hacer, cositas que vamos a explorar un poquito más en esta conversación.
2: Exacto, y para empezar es importante que nos informemos, porque si no, como decía Samuel, esta polémica es un sinsentido. Y hay términos necesarios para esta conversación que yo particularmente pues no conocía. Por ejemplo, ¿qué hace que una película sea independiente, comercial y o de autor? ¿Qué es cada una de esas cosas?
0: Eso no lo explicaban tanto Samuel como Paula. Ellos nos ponen sobre la mesa la diferencia entre cine independiente, autor y comercial. El independiente no depende del bajo presupuesto. El de autor se define por ese ADN o identidad que el director imprime en las películas. Y ya el cine comercial es el masivo, que está hecho en un lenguaje universal y es muy fácil de consumir en todo el mundo.
3: Una película de $80 millones podría ser independiente si un director convence a un millonario de que le dé $80 millones y la dirija él y no opine. Si una persona hace eso, esa película es independiente, porque no estuvo en los canales, no estuvo en los estudios, no intervino plata de un estudio grande para hacerlo.

0: Es decir, es la independencia frente a quien pone la plata. Eso es el cine independiente. Que eso se cruce con unas preocupaciones estéticas, de temas y demás, pues es otra cosa. Pero además, no hay que confundir cine independiente con cine de autor. Nadie negaría que la próxima película de Steven Spielberg es cine de autor, porque Spielberg es un autor, pero no es cine independiente.
1: Por su parte, Paula nos da una claridad sobre qué es eso del cine de autor. Para ella debe cumplir unas condiciones o características específicas.
2: Desde más o menos la década del 50-60 se venía hablando de este concepto en Francia con el movimiento cinematográfico de la nueva ola francesa. Pero pues para traerlo ya como a términos más contemporáneos, podemos decir que el cine de autor es ese que se hace a través de una persona que intenta tener un cierto control en el guión, en la dirección y en lo posible en la producción. Es decir, es una persona que puede ser director o directora que está interesada o interesado en que su visión de ese universo narrativo quede plasmada no solamente en esa película, sino en películas siguientes. Entonces, es un ADN, es una identidad que uno puede empezar a descubrir a lo largo de la cinematografía de alguien que va dirigiendo cintas que se hacen unas preguntas quizás similares, que se desenvuelven en entornos quizás similares, que tienen personajes que incluso pueden responderse entre una película y la otra. Es decir, el cine de autor es muy fácil decir qué es, no es. El que no es, es ese cine que tú hoy le ves una película de acción, mañana le ves un drama, pasado mañana le ves terror y no encuentras gran conexión, no porque sean distintos géneros, sino que no encuentras gran conexión temática, estética, narrativa en las películas. Entonces el cine de autor es ese que hace alguien que está detrás intentando tener un mayor control creativo posible desde guión, dirección, producción. Incluso muchas veces hay autores o autoras que actúan y protagonizan esas mismas películas o incluso les componen la música, y entonces es un gran control del poder creativo y ojalá de la parte de producción un pedazo, y también pues este ADN, esta identidad que vamos a identificar en temáticas, estéticas, narrativas, tipos de finales, tipos de personajes, locaciones.
3: Todo este contexto mínimo para entender que un poeta es una película de autor de Simón Mesa.
1: Volviendo a las polémicas, sin saber quién iba a hacer el remake, asumimos entonces que iba a ser una cosa súper comercial o digerible para vender más. Y así también asumimos que se iba a perder todo el contexto de fracasar siendo un artista en Medellín.
3: Sí, que se iba a volver la versión Hollywood simplificada y sin todo el contexto social de Latinoamérica. Pero Simón dio una entrevista exclusiva para la revista The Hollywood Reporter en español. Ahí explicó y argumentó, aunque el punto de esta conversación parece una argumentación innecesaria, ¿cierto? Porque dar explicaciones de vender una obra que yo produje. Pero explicó por qué aprobó el remake y además quiénes lo iban a hacer.
1: Y justo es Said Ben Said, un productor franco-tunecino que no produce películas comerciales, y Nathan Silver, un cineasta estadounidense radicado en Francia que hace cine de autor. En palabras de Simón, su cine no puede estar más alejado de un interés taquillero. Ahí viene una situación que es importante tener en cuenta, y es que otra parte de las polémicas que se generan alrededor de este remake es qué tan adaptable es una historia creada en Medellín en un contexto de un barrio en donde una niña se rueda por una loma de la ciudad.
3: Claro, es natural decir cómo van a contar eso en otra parte del mundo. Y aquí entra el ejemplo no de una película sino de una telenovela, pero que es quizás la obra audiovisual con más remake en nuestra historia, Betty la Fea.
2: Betty la Fea es un producto completamente local que estaba lleno de situaciones pintorescas colombianas, de personajes muy colombianos, de cosas coloquiales. Sin embargo, si uno se pone a ver la temática, es perfectamente adaptable a cualquier parte del mundo. De hecho, Betty la Fea, si mal no estoy, alcanzó a tener más de 70 remakes. Entonces, a nosotros en la televisión ya nos ha pasado eso con éxito. El entorno de una oficina es universal. El entorno de sentirse bello o feo no le pertenece a Colombia o a un país específico. Entonces, eso puede viajar fácilmente. Lo mismo sucede con un poeta. Se puede contar con un tinte local, pero si lo vemos bien, personajes como este va a haber en cualquier parte del mundo, sintiendo que lo lograron o que no lo lograron, que tuvieron éxito o que fracasaron en lo que quisieron hacer. Entonces, digamos que la figura de este cineasta latinoamericano mirándose el ombligo, contando historias únicamente entendibles por incluso hasta a veces una región, ha cambiado mucho, porque evidentemente las personas tienen que poder vivir de su arte. El mismo Simón Mesa ha dicho, pues él vive, él se sostiene de dar clases en universidades, mientras trata de conseguir fondos para hacer sus películas. Pero al mismo tiempo es que hacer películas es un trabajo. Es un trabajo como ir a una oficina, como ir a donde ustedes se imaginen. Entonces es completamente válido buscar formas para que este oficio sea rentable después de muchísimos años de esfuerzo.
0: Por esos purismos malentendidos nos hemos perdido de oportunidades importantes. Las decisiones se toman o se dejan, pero solo imagínense si Fernando Gaitán se hubiera negado a vender los derechos de Betty la Fea. Hoy todo el mundo sabe que Betty la Fea es la telenovela más importante que se ha hecho globalmente, pero eso se debe a que tuvo no sé cuántas adaptaciones y a cuántos doblajes y cuántas cosas. El poder de las historias justamente es que puedan tocar a otras personas en otras culturas.
4: 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Esa es la cuestión.
1: Pero hay que entender que, como Betty la Fea, en el caso de un poeta, lo que se va a adaptar no es el contexto. No es vamos a replicar la historia tal cual en otros lugares, sino resaltar que es una historia muy local y universal al mismo tiempo.
3: Y ahí vuelven a tener lugar las respuestas de Simón. Porque aparte de defender por qué decidió tomar la decisión, y es porque sabía que iba a estar en buenas manos su obra, creo que también es importante entonces hablar de una industria que desconocemos cómo se maneja en el país.
1: Claro, porque además estamos partiendo del caso de un poeta, pero podría ser perfectamente cualquier otra producción latinoamericana que además se crean en un contexto bajo unas condiciones no solo locales de si hay un barrio empinado o no, o de si José Asunción Silva es mejor que Gabo, sino de una industria que tal vez no tiene buena distribución, visibilidad y que económicamente no es muy rentable.
3: De hecho, según un artículo académico, el 90% del cine que se produce en Latinoamérica en realidad lo producen tres países, México, Brasil y Argentina. Y el 10% restante se divide entre más de 20 países, ahí incluimos a Colombia. Por eso Paula nos explicaba más sobre esa industria en la región.
2: En Latinoamérica somos testigos de que existe una industria cinematográfica en México, en Argentina, en Brasil. Digamos que esos tres son los más fuertes de la región desde hace muchísimas décadas, ¿cierto? Pero en países como Colombia, Perú, Venezuela, Chile, aunque Chile también tiene una gran fortaleza ahí, y en fin, muchos más, hemos hablado mucho sobre si existe o no la tal llamada industria cinematográfica, porque para que exista una industria tiene que haber unos modos de producción recurrentes, tiene que haber un público, una oferta, una demanda y una cierta estabilidad financiera, creativa, bueno, de muchos, o sea, son muchas cadenas, ¿cierto? De un buen tiempo para acá, de hecho, desde que en Colombia se aprobó nuestra actual ley de cine, en Colombia se vienen estrenando cada vez más y más películas al año. Antes teníamos unas cifras completamente irrisorias, había años por allá en la década de los 80s, en los que se estrenaban, supongamos, tres largometrajes. Pero de a un tiempo para acá, Colombia viene estrenando hasta 70 películas al año. Entonces uno se hace la pregunta de si nosotros ya podríamos considerar eso una industria. Es una pregunta que depende a quién le pregunten, les va a dar una respuesta diferente. ¿Por qué? Porque muchas de estas películas que se estrenan son óperas primas de realizadoras o realizadores que se han ganado becas de creación, que han movido los hilos para lograr coproducciones, en fin, cooperaciones, pero muchas de ellas se quedan en óperas primas. Otras sí son de personas que dirigen, hombres y mujeres que logran, como en el caso de Simón Mesa, hacer más de una, dos, hasta tres o más, ¿cierto? Esos casos, digamos que eran comunes con unos directores, sobre todo hombres, que conocíamos en la década de los 90s. Pero en la actualidad estamos teniendo, sobre todo como con el auge de las escuelas de cine, de las facultades de comunicación que empiezan a trabajar con la comunicación audiovisual, que es como donde yo trabajo, con el auge de toda la gente que está egresando de estos lugares, estamos teniendo evidentemente una mayor producción. En el caso particular de Medellín, nosotros podríamos decir que anteriormente se pensaba que sí había mucha más actividad audiovisual, evidentemente en Bogotá, luego Cali y luego Medellín también han ido aumentando su producción, obviamente gracias a la ley de cine, obviamente gracias a los apoyos del Fondo para el Desarrollo Cinematográfico, a convocatorias de creación, a becas y a coproducción. Entonces, pues en Latinoamérica yo no te podría decir cómo funciona la industria del cine porque es que cada país tiene sus propias necesidades, hay una gran diversidad, ¿cierto? Pero en el caso de Colombia, la mayoría se hacen porque las personas de verdad se demoran primero años en terminar una película por asuntos financieros. En muchas de estas películas ni siquiera quienes actúan o quienes están en la parte técnica están obteniendo grandes ganancias económicas. Muchas de estas películas se siguen haciendo por amor al arte. Muchas, por no decir la mayoría, están muy, muy apoyadas en becas de creación, en fondos del Estado. Entonces, digamos que es una cosa que sigue generando mucha incertidumbre porque uno se pregunta hasta dónde va a llegar ese apoyo o esas becas, ¿cierto? Entonces, es como de momentos.
1: Y también nos explicaba cuáles eran los puntos necesarios para poder llamar a ese ecosistema que se mueve alrededor del cine, industria.
2: Entonces, ha habido muchas dificultades, no solamente con la distribución en salas. O sea, digamos que ahora estamos teniendo por lo menos un outlet, que son las plataformas de streaming, y ahí muchas personas están pudiendo ver películas que no se lograban antes en salas. También estamos teniendo sitios web gratuitos como Retina Latina, que en algunos momentos logra subir películas nominadas incluso para la Academia, y son gratuitas, ¿no? Pero hay un problema grande de distribución, sobre todo a nivel nacional, porque para las películas colombianas es muy difícil competir con el cine internacional que genera tanta taquilla. Entonces, pues, para las personas que quizás no lo sepan, es muy importante que si ustedes quieren apoyar cine colombiano, vayan a verlo, sobre todo el primer fin de semana, que es cuando se empiezan a hacer los conteos y las estadísticas de cuánta taquilla y las proyecciones de cuánta taquilla puede llegar a hacer esa película. Y con base en eso, las salas de cine deciden, ok, le vamos a dar 3 semanas, 2 semanas, 1 mes, ¿cierto? Pero además está la distribución internacional, que ha sido todo un terreno casi que por todavía explorar por el cine colombiano, precisamente porque las películas eran o siguen siendo o seguirán siendo, ¿cierto? Con un tinte muy local que a veces no interesa tanto por su falta de universalidad. Entonces, digamos que a nivel de distribución, yo digo que hoy ese es el gran reto en Colombia.
3: Básicamente ella lo resume en una palabra: distribución.
1: Finalmente, Simón mismo lo decía, él sobrevive de ser profesor, no de ser cineasta y autor. Entonces, pues es algo que muchas personas tal vez no entendíamos en un principio. Y es que eso también es una forma de rentabilizar su trabajo y poder hacer muchas más películas. Y eso también no lo explicaba Samuel.
0: Entonces yo sí creo la única manera de, o la mejor manera de combatir la colonización, es que nuestras propuestas culturales se expandan en la mayor cantidad posible. Y si para hacer eso se necesita una traducción o una adaptación, pues bienvenido sea. Va a haber un porcentaje de gente que va a leer y va a decir, esto está basado en, y va a querer ver la obra original, como la gente que se dio cuenta después de ver The Departed que Martin Scorsese había hecho una adaptación de una película coreana y fue y la buscó. Y entonces a lo mejor le gustó el cine coreano de gangsters, pero vio primero, la curiosidad se le generó porque alguien la adaptó a su idioma y a su idiosincrasia. Yo no siento que en un mundo que está interconectado uno pueda tener ese tipo de purismos si lo que quiere es justamente que su cultura tenga vigencia y sea relevante en un mundo globalizado.
3: Podemos ir cerrando esta discusión entendiendo que no es una polémica, sino más bien un dilema. El dilema entre resistir, y entonces ahí saldría Simón a decir, ¿sabes qué? No, le digo a los gringos que no, y cuidemos lo nuestro y resguardémoslo de alguna forma de las garras del colonialismo. Pero también, por el otro lado, está ese asunto de subsistir. Si te gustó mucho la película, Simón, qué bueno que puedas hacer otra gracias a que le paguen los derechos para hacer un remake.
1: Totalmente de acuerdo. Y es algo que hablamos con Paula, y es que además siento yo que le hemos puesto la carga a estas personas que empiezan a tener un renombre como si tuvieran que ser los defensores de la cultura latinoamericana. Y esto implicara tener que morirse de hambre sabiendo que el hecho de ya haber hecho una buena película y tener ese reconocimiento es en sí mismo una resistencia.
3: Y que además nos quite la culpa como espectadores, como de, es que usted, ¿para qué dio sus derechos? No respeta el cine, pero ¿cuántas películas al año se va a ver de cine colombiano, de autor independiente, y cuántas se va a ver de superhéroes de Hollywood?
1: Creo que se nos iba olvidando algo que además se agregó a esta polémica y que podría ser la justificación de una de esas partes. La incapacidad que decíamos de que los gringos no leen subtítulos. Y realmente creo que es algo que puede aplicarse a muchas otras culturas. O sea, como que aquí es mucha la gente que de hecho prefiere verse una película doblada que subtitulada.
3: Y ahí nos podemos poner las gafas académicas, nosotras también, ¿por qué no? Y hablar de un concepto que explica eso y se llama descuento cultural. que no es exclusivo de los espectadores estadounidenses, sino que nos impacta también en nuestras formas de consumo. Es como decir, a usted le cuesta 5,000 pesos la entrada a la película, sea un poeta o sea una de superhéroes. Pero usted además paga otro costo, el cultural. Si para entender la película tiene que tener mucho contexto intelectual, entonces ahí paga otro poquito. Si le toca leer subtítulos, paga otro poquito. Si no entiende los chistes porque no pertenecen a su región o a contexto, paga otro poquito. Entonces, si nos ponemos del otro lado como espectadores que consumimos películas que además no están hechas siempre en nuestro país, eso tiene un coste cultural. ¿Cuál es el boom de Hollywood? Que ellos lo que hacen es reducir ese descuento y venden historias universales que cuestan menos culturalmente.
1: Creo que al fin y al cabo, la cuestión realmente es que pensamos que porque haya un remake, entonces va a desaparecer la obra original, y pues no. Y creo que eso es lo que no se nos puede olvidar. Que el hecho de que, por ejemplo, se hayan hecho 70 remakes de Betty la Fea, no quita que todavía sigamos viendo en Colombia la original no sé cuántas mil veces.
3: Claro, y mi susto inicial de ese mal remake de El secreto de sus ojos no quita la versión argentina. Incluso uno puede comparar y decidir si salió o no al nivel de la original. Entonces, influencers, críticos o públicos están pegando el grito en el techo porque Simón vendió los derechos o no, o si van a replicar mal los increíbles diálogos de un poeta, pero igual va a seguir existiendo esa que grabó Simón con 16 milímetros, con su estética, sus colores y en esta ciudad.
1: Entonces, la original sigue existiendo, remake o no remake, bien hecho o mal hecho. Incluso pueden existir otras nuevas películas de Simón y otros artistas gracias a que puedan vender los derechos. Es que hay que entender una diferencia entre hacer una adaptación y una copia. Y en este caso, el productor y director del remake creo que fueron muy explícitos desde el principio en que quieren crear su propia versión.
3: Recordemos lo que nos decía Paula, normalmente el cine de autor implica que se inmiscuyan en la construcción del guión, en la producción, incluso a veces en la música, o el arte o la imagen.
1: Exacto, entonces precisamente va a haber una visión de ese autor ahí. Samuel también lo explica, es una cuestión de respeto que le hayan pedido el permiso o la cesión de derechos a Simón, porque cualquiera hubiera dicho, yo no tengo que pagar esos derechos porque esto es una historia que a cualquier artista le hubiera pasado.
3: Sí, tal vez el productor y el director del remake pudieron decir algo así como, voy a hacer mi historia del fracaso, mi película de cine de autor sobre el fracaso del artista.
1: Claro, pero decidieron pagar por ello y reconocer el trabajo de Simón. Mientras, tocará esperar a verla, porque además no sabemos cuánto se demora en salir. Pero en términos generales, yo ya espero una estructura en donde sea algún autor o artista que es un fracasado y encuentra a algún alumno o alumna esa posibilidad de superación o de entregarle a alguien lo que él no pudo ser. Y eso aplica hasta para músicos, artistas plásticos, mejor dicho, para lo que sea.
3: Yo quiero cerrar con algo que no solo es un asunto del productor, director, guionista, del autor, sino de lo que impregnan los actores a cada papel, porque Oscar Restrepo se lo pueden dar a cualquiera y nadie lo va a hacer como Weimar Ríos.
1: Al final la cuestión es que un poeta sigue existiendo. El remake estadounidense que estará ambientado en Nueva York bajo la visión de Nathan Silver no borra la película original grabada en Medellín. Como decía Samuel, si el remake es malo, nadie lo recordará, pero permitirá que Simón Mesa Soto tenga una base económica suficiente para seguir haciendo más cine colombiano de calidad.
3: Kate, en definitiva, la obra de Simón ya dejó su legado. Y quiero concluir jalándonos las orejas como espectadores, y es que la responsabilidad de defender ese cine colombiano que nos hace sentir tan orgullosos no se le puede relegar solo a quien decide producir y crear cine, pues no es lo mejor. Yo quiero elevar una invitación, en lugar de juzgar las decisiones de quienes hacen cine o arte en Latinoamérica, apoyarlos como consumidores yendo a ver las películas y cortometrajes que por fortuna cada vez se publican más.
1: Entonces, Lady, ¿vamos a ver el remake de Un poeta o no?
3: Esa es la cuestión.

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Están escuchando Radio UNAL, emisoras de la Universidad Nacional de Colombia. Mi nombre es Iván Zamudio y los voy a estar acompañando durante los próximos 30 minutos para descubrir el álbum Rattling From a Distance del productor, músico y compositor Jan Tiersen. Jan Tiersen es un músico francés y compositor proveniente de la región de Britania en Francia. Su carrera musical lo ha llevado por varios caminos y por varios periplos donde ha podido desarrollar grabaciones en estudio, colaboraciones musicales y aparte de eso, música para bandas sonoras de película. Dentro de su estilo, ha podido incorporar una gran cantidad de elementos clásicos y contemporáneos, principalmente instrumentos como guitarras, pianos, sintetizadores y violines. Pero aparte de eso, él le ha gustado explorar campos con melódicas, xilófonos, pianos de juguete, piano acordeón, e incluso ha llegado a introducir elementos experimentales, como es el caso de máquinas de escribir. En muchas ocasiones a él lo han señalado medios especializados como un compositor de bandas sonoras, pero él, sencillamente y con mucha humildad, ha dicho que no se considera un compositor y que tampoco tiene un trasfondo como tal de música clásica. Jan-Pierre Tiersen nació el 23 de junio del año 1970 en Brest, Britania, Francia, y se ha desplegado por géneros como el rock minimalista, como el avant-garde, como el post-rock, el folk-rock y el balmuset. Lleva trabajando activamente desde el año 1995 y vamos a recordar su álbum estrenado en el año 2025 llamado Rattling From a Distance. Este es un disco que tiene una particularidad y es que cuando Jan Tiersen lo lanzó, podríamos decir que es un álbum doble, ya que es Rattling From a Distance como disco 1 y The Liquid Hour como disco 2. O sea, el título completo sería Rattling From a Distance, The Liquid Hour. Sin embargo, vamos a escuchar la primera parte, en este caso Rattling From a Distance, que es un disco más de piano, mientras que The Liquid Hour viene siendo un disco mucho más experimental. Rattling From a Distance hace referencia a la isla de Rattling, en este caso territorio netamente irlandés, y cuenta la historia que es una reflexión que hizo Jan Tiersen al frente del mar y de los océanos, en este caso porque en 2023 hizo un tour marítimo al lado de Quinquis, que viene siendo el nombre artístico y el proyecto de su esposa Emil Jansen, o Emil, que viene siendo el proyecto de Emil Quinquis, que viene siendo su esposa, Emil Tiersen. Durante este trayecto donde estuvieron por Irlanda, Escocia, Gales, todo lo hicieron por mar y no fue tanto como un tour en el cual estuvieran buscando recoger dinero o estuvieran centrados obviamente en adquirir venta de boletas ni nada por el estilo, sino que por el contrario ellos querían era centrarse en la gente, en las interacciones, en los intercambios, en el arte con las personas de cada uno de estos lugares. Y en ese dialogar de Jan Tiersen con el océano, él pensó mucho en la identidad, en las expectativas, en los roles de la sociedad, y cada una de las canciones que componen este disco, los títulos obedecen por supuesto a una de estas regiones, a uno de estos lugares durante este tour por estas islas y obviamente por estos territorios. Del listado completo de estas composiciones, las cuales están enfocadas netamente en la composición y en la interpretación del piano, vamos a irnos con cuatro cortes: Ninoc, Fastnet, Rattling From a Distance, que le da título al álbum, y estaremos cerrando con Papa Stur. Somos UNAL, somos música. Este es el sonido de Jan Tiersen y su álbum del año 2025 llamado Rattling From a Distance.

0: Somos Unal, somos música, hoy disfrutando del álbum Rattling From a Distance del pianista, compositor y multiinstrumentista Jan Tiersen. Escuchábamos las canciones Ninok, Fastnet, Rattling From a Distance y el tema Papa's Tour. Cuatro canciones de los ocho cortes que hacen parte de este trabajo, que como lo dijimos anteriormente, es un álbum doble, si se le podría decir así, ya que en verdad es el álbum Rattling From a Distance como disco 1 y el disco 2 vendría siendo The Liquid Hour. La gran diferencia es que Rattling From a Distance es un disco completamente de piano interpretado por Jan Tiersen con estas experiencias en gira por Irlanda, donde se encontró y tuvo un diálogo directo con el mar, con los océanos y obviamente con la vida. Mientras que The Liquid Hour es un disco más de su esposa, de Emil Quinquist, de Emil Tiersen, donde ahí sí vemos una exploración y un acercamiento mucho más enfocado a otros instrumentos, a otras experimentaciones y demás. Hay que decirlo, el disco, dentro de sus ocho cortes, son canciones muy pero muy hermosas, muy pero muy bonitas, y que por supuesto han de tener el componente cinematográfico que ha caracterizado a Jan Tiersen a lo largo de toda su carrera discográfica, teniendo en cuenta además que este señor es famoso a nivel internacional por haber sido el compositor de la banda sonora de la película Amélie, protagonizada por Audrey Tautou. Agradecimientos especiales en la parte técnica a Luciana Avendaño. Mi nombre es Iván Zamudio. Continúen en sintonía con toda la programación de Radio UNAL, emisoras de la Universidad Nacional de Colombia, y recuerden estar conectados con todos los contenidos digitales a través de todas nuestras redes sociales en @RadioUNAL. Cuídense mucho, cuiden al otro. Hasta pronto.
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0: Les damos la bienvenida a este Universo Unal en este lunes festivo 29 de junio, en el que los estamos acompañando, los empezamos a acompañar para que pasen parte de la mañana con buena música, con temas diversos. Vamos a hablar hoy de cine, vamos a hablar de libros y vamos a tener música abundante aquí en este Universo Unal. Y música como la que hace el Indio Solari en este grupo que se llamaba Patricio Rey y sus Redonditos de Ricota, que ya vamos a estar hablando acerca un poco de este artista. Le doy la bienvenida a Marisabel Galvis en la ciudad de Medellín, que me acompaña en este espacio. Marisabel, bienvenida, buenos días.
1: Hola, buenos días. Muy contenta de estar de nuevo aquí acompañándolos a ustedes desde Radio Unal aquí en Medellín y a todos nuestros oyentes en este lunes festivo, como usted bien lo decía.
0: Bueno, Marisabel, va a saludar también a Isabela Rodríguez, que generalmente está al otro lado del vidrio, como se dice coloquialmente, nos acompaña en la producción, pero hoy también está aquí con nosotros presente en los micrófonos. Isabela, bienvenida, buenos días.
2: Buenos días, Jairo, buenos días, Maísa, y buenos días a toda la audiencia que nos escucha este lunes.
0: Bueno, hoy tenemos música, como decíamos, abundante, música diversa además. Esto que empezábamos a escuchar hoy, entiendo que se llama Jijiji, Maísa, es de El Indio Solari. Hablemos un poquito de él.
1: El Indio Solari es una figura fundamental a la hora de revisar el rock argentino en particular y en general el rock latinoamericano, porque supo trascender no solamente su figura musical y toda pues la fama y el estrellato que lo rodeó, sino que fue una persona, una figura muy cercana a la gente, a su gente, un hombre con una filosofía de vida muy clara y que logró impregnar de esa filosofía a sus oyentes y a toda su audiencia, que además dejó una huella profunda en que trasciende incluso la música y pues que dejó un vacío inmenso en la Argentina de nuestros días y en la música en general.
2: Así es, Maísa, y además que le tengo el dato curioso que ahorita nos acaba de comentar precisamente Álvaro, uno de los realizadores de aquí de la emisora regional del programa Poder Latino, en donde por cierto están haciendo un ciclo del Indio Solari, y es que, bueno, esta canción, como decía Jairito, inicia de su banda Patricio Rey y sus Redonditos de Ricota, y esta banda se llama así precisamente porque antes, cuando estaban recién empezando y no tenían pues mucho dinero, ellos en los conciertos vendían precisamente Redonditos de Ricota, que es como algo así buñuelos, como los buñuelos, ¿no? Exactamente. Entonces, bien curioso que le hayan terminado poniendo ese nombre al grupo musical.
0: Así
1: que
0: es.
1: Que terminó reduciéndose a Los Redondos.
0: A Ajá. Los Redondos, sí, después ya le dijeron sí. de diferentes maneras. Pues bien, ahí estamos acompañados entonces de este Indio Solari, que además no ha sido, digamos, muy valorado, al menos aquí en Colombia no se conoce mucho, se conocen más otros pioneros del rock argentino, pero no concretamente al Indio Solari, que es muy importante precisamente por todo lo que ya nos contaba Maísa al inicio.
1: Sí, es muy extraño que no haya trascendido pues como a la altura de otras figuras argentinas. Sin embargo, como le decía, pues en Buenos Aires en particular y en Argentina en general tiene un lugar importante. Sus conciertos eran, cuando le digo multitudinarios, es algo, me quedo corta, eran absolutamente descomunales. Y bueno, creo que todos aquellos que tuvieron oportunidad de tenerlo de cerca lo llevarán en el corazón y lo recordarán con mucho cariño.
0: Así es, por supuesto. Pero también decíamos que vamos a tener música diversa y Isabela nos ha preparado unas cápsulas bien interesantes. ¿De qué van a ser, Isabela? Cuéntenos un poquito.
2: Bueno, Jairito, resulta que este fin de semana se están celebrando la fiesta de San Pedro y San Pablo, muy conocidas por muchos colombianos que precisamente aprovechan este festivo para festejar pues en el pueblito, ¿no? La fiesta típica de pueblo colombiana. Así que pues la idea es conocer un poquito sobre estas fiestas, su origen y también la historia del bambuco, que es precisamente el género que domina estas festividades.
0: Entonces, pues le parece, Maísa, si arrancamos con una de esas cápsulas que nos preparó Isabela para conocer sobre las fiestas de San Pedro y San Pablo.
1: Pues sí, pasemos de honrar la memoria del Indio Solari a bailar bambuco el nuestro bambuco en las fiestas.
0: Así es, escuchemos entonces esta cápsula que nos ha preparado Isabela Rodríguez.

Aunque su origen está relacionado con la tradición católica, que conmemora a los apóstoles San Pedro y San Pablo cada 29 de junio, con el paso de los años esta celebración se convirtió en una verdadera fiesta popular, donde se mezclan la fe, el folclore y la identidad regional. Durante estas festividades, los municipios se llenan de desfiles, comparsas, reinados, encuentros musicales, muestras gastronómicas y presentaciones artísticas que reúnen a familias enteras y visitantes de diferentes lugares del país. Uno de los eventos más representativos es el Festival Folclórico, Reinado Nacional del Bambuco y Muestra Internacional del Folclore, que cada año convierte a la ciudad de Neiva en el epicentro de la cultura colombiana. Las calles se llenan del sonido de tiples, guitarras y tamboras, mientras cientos de parejas interpretan con orgullo el tradicional sanjuanero huilense, una danza que simboliza el amor, el respeto y el cortejo campesino. Pero estas fiestas van mucho más allá del baile. Son una oportunidad para preservar las costumbres heredadas por generaciones, fortalecer la identidad cultural y reconocer el enorme patrimonio que posee nuestro país. También son un espacio para disfrutar de la gastronomía típica con platos como el asado huilense, la lechona, los tamales y una gran variedad de preparaciones tradicionales que hacen parte de la riqueza culinaria colombiana. Las fiestas de San Pedro y San Pablo nos recuerdan que la cultura vive en cada canción, en cada danza y en cada historia contada por nuestros abuelos. Son una invitación a valorar nuestras raíces y a transmitirlas a las nuevas generaciones. Porque cuando un pueblo celebra sus tradiciones, también fortalece su memoria y construye futuro.

0: Y como habíamos dicho al inicio, vamos a hablar de cine y vamos a hablar de cine y memoria, Maísa. ¿De qué se trata este tema que vamos a abordar a partir de este momento?
1: Por supuesto, es un tema que es recurrente en nuestro país y en el cine de nuestro país, porque pues hay que mirar hacia atrás, reconocer muchas cosas. Y de eso se trata un poco el documental que hoy nos convoca en esta mañana. Se trata de La Luz por Primera Vez, un documental que honra la memoria y la obra de una pionera de la fotografía en Colombia, Amalia Ramírez. El documental se llama La Luz por Primera Vez, cuyos directores son Ivette Rey y Frank Rodríguez. Y pues está con nosotros uno de sus directores, Frank Alexander Rodríguez, y también nos acompaña nuestro amigo y muy cercano oyente y también participante en la emisora, Carlos Mario Pineda, profesor de cine ya jubilado, pero pues todavía muy presente en la escena. Vamos a hablar un poco de la memoria y del cine y vamos a hablar también sobre este documental que se atreve a contarnos la historia de una mujer que de alguna manera fue invisibilizada por la historia.
0: Pues muy bien, démosle la bienvenida entonces a los dos. Profesor Carlos Mario, bienvenido. Qué gusto escucharlo en este universo unal en esta mañana de lunes festivo. ¿Cómo está?
2: Pues bien, muchas gracias. Aprovechando un calor terrible en Medellín, que estamos como en la costa, literalmente.
1: Sí,
2: Pero muy
1: sí.
2: contento de que me inviten a hablar de cine. Ustedes saben que me apasiona.
0: Sí, señor.
1: Carlos Mario, yo quisiera que tuviéramos de pronto un contexto primero antes de entrar en materia con Frank sobre lo que significa esta película en el contexto del documental y de la memoria, de esa relación entre el cine y la memoria en nuestro país.
2: Bueno, esto es muy apresurado y quiero ser muy breve para darle paso a Frank y que podamos tener una conversación como amplia. Pero yo creo que viendo que es una coproducción entre un hombre y una mujer, hay que, una codirección, perdón, hay que pensar en los codirectores Marta Rodríguez y Jorge Silva, que son pues los emblemas del país en documental y que además fueron reconocidos en su momento iniciando en toda Latinoamérica. Ya estuvieron en festivales en Venezuela y en Chile, sobre todo. Pero habría que pensar también en Gabriela Samper, que es anterior la obra y que se conoce poco, y lo que está apareciendo, que además cuando Frank nos cuente un poquito en profundidad, vamos a ver que se relaciona mucho con eso, con la presencia de imagen.

0: estática o en movimiento, que hay por ahí guardada, como Cesó la horrible noche, que es aquel trabajo, documento histórico sobre el Bogotazo. Y si uno mira panorámicamente, pues hay mucho, mucho trabajo, pero quisiera limitarme como a esas primeras referencias.
1: Frank, hablemos un poco de cómo descubren ustedes a esta mujer y cómo van escudriñando en su historia para luego pues consolidarla en este documental La Luz por primera vez.
2: Bueno, María Isabel y todos los compañeros, muchísimas gracias por la invitación. Uf, no, eso fue un encuentro mágico. O sea, fue yo tenía una relación con ella casi que desde mi nacimiento y no sabía, porque yo nací en el mismo pueblo de donde es Amalia Ramírez, en Málaga, Santander. Y alguien me dijo, luego ya de mis, no sé, de mis 30s, me dijo como, oye, ¿y en Málaga qué han hecho para la memoria de Amalia Ramírez, esa primera fotógrafa, o si alguien la conoce, o me preguntó que si sabía la casa donde ella había vivido? Y desde ese momento me quedó la idea dando vueltas en la cabeza, pero lo que se encontraba en libros de historia de la fotografía colombiana y historia de la fotografía del Gran Santander era muy poco. Eran dos párrafos en donde decían que sí, efectivamente ella había tomado la fotografía de la pirámide de calaveras de Palo Negro, que es tal vez la referencia de la Guerra de los Mil Días más importante, la referencia gráfica. Y ya, hasta que por el camino me encontré una investigación de Alejandro Murillo, que es el investigador también del documental, y duramos junto con él, acompañándolo casi 4 o 5 años en la investigación. Cada año íbamos encontrando a un familiar, íbamos encontrando su acta de matrimonio, su acta de defunción, íbamos encontrando una foto, íbamos encontrando otra foto, esa foto nos llevaba a un bisnieto, ese bisnieto nos llevaba a Madrid, España, luego nos llevaban a Pamplona, luego nos llevaban a Cúcuta, luego nos llevaban a la propia Málaga, estuvimos en Bucaramanga también en varias grabaciones, entonces fue como un documental de descubrimiento. Mientras íbamos investigando, íbamos también grabando y encontrando como todos estos tesoros para la historia del arte colombiano.
3: Frank, ¿qué tan fácil o difícil fue todo este proceso? Porque no es desafortunadamente una artista, una persona que se le haya dado pues como el reconocimiento y seguramente indagar sobre su vida, sobre su obra, sobre lo que ha transcurrido, lo que transcurrió con ella, pues no, seguramente no fue fácil. ¿Qué dificultades ha habido a lo largo de todo ese proceso?
2: Bueno, la dificultad número uno siempre es la financiación, porque digamos que en el país y yo creo que en el mundo no se tienden a financiar procesos tan largos de creación audiovisual. Entonces era como que no podríamos comprometernos con una institución a decirles que el documental iba a estar dentro de un año porque sabíamos que nos hacía falta mucha información para el documental. Entonces digamos que ya todo esto de la financiación se fue mejorando hacia el final, cuando ya teníamos todo el material y ya entraron dos coproductores, que fue el canal regional, el canal TRO, y la Casa Resonante, que hizo la mezcla de sonido, y también, digamos, entró el apoyo de la Universidad Autónoma de Bucaramanga y algunas becas de la Gobernación de Santander y la Alcaldía de Bucaramanga, que nos lo esto ayudaron a terminar. Pero digamos que aparte de eso, fue muy rico la búsqueda, ¿no? Nosotros encontramos algo como místico, como si Amalia nos estuviera hablando y nos estuviera guiando, y dejándonos pisticas ahí en donde podríamos encontrarla, ¿no? Como que ella sabía que si sellaba esa fotografía tomada en 1896, alguien en algún momento de la historia iba a intentar buscar esa fotografía. Y también la magia de los coleccionistas, gente que guarda cosas que a otras personas no les interesan y que esos objetos ya puestos en valor y generándole una lectura desde la investigación, digámoslo, que nosotros hicimos, pues toman un valor muy importante para la historia del arte colombiano.
1: Esta pregunta tal vez me la quieran responder los dos y yo pienso es como en el lugar de esta mujer en particular, pero que está hablando también del lugar de las mujeres. Usted además, Frank, se decide a trabajar rodeado de mujeres para hacer este documental y habla de que Amalia pues va más allá de ser la primera fotógrafa del país para convertirse en un símbolo de resistencia, arte y memoria. Cuéntenos un poco de todo esto que va rodeando una figura femenina en un contexto actual en el que usted también se rodea de mujeres. También se lo pregunto a Carlos Mario porque pues es también una pregunta por la figura de la mujer en los contextos del cine colombiano.
2: Pues yo creo que yo solo he hecho un documental cuando tenía por allá en 24 años, en donde solo éramos hombres y me fue muy mal. Siento que la mirada de la mujer sí, sí es muy importante. Yo he tenido directoras de fotografía, sonidistas, montajistas dentro de mis documentales y digamos que el trabajo y respeto mutuo frente al oficio ha hecho que las cosas, pues dentro de mi obra las disfrutemos mucho. Y para este documental pasa algo y vuelvo y te digo, yo nací en Málaga, Santander, en un pueblo metido en las montañas de la cordillera oriental de los Andes, con difícil acceso, un pueblo que no se relaciona con Bucaramanga porque la carretera es una mentira y un caos total y la gente tiene miedo. Pues es una de las carreteras más peligrosas de Colombia, carretera sin pavimentar durante cientos de años. Entonces vivíamos un poco aislados ahí y ahí una señora que aparece en el documental, una fotógrafa, Anita algún día me dice como yo la veo ahí a tomar fotos y ella me presta una cámara fotográfica, yo intento tomar algunas fotos, luego ella ve parte de mi trabajo y con ella empezamos a dialogar sobre la fotografía y mira tan mágico que luego, varios años luego, ella es personaje del documental y ella me ayuda como también en esa búsqueda. Ya digamos que Ana se acerca a sus 70 años, 75 años, y ella también haciendo esa búsqueda de una mujer de la que no había rastro en ese pueblo en donde estábamos. Y la mirada de Ivette Rey, que es la codirectora, es una mirada que yo siento que en el documental se siente mucho. Cuando lanzamos el tráiler, una colega me dijo, lo siento, profe, pero ese tráiler tiene, profe, porque también soy profesor, lo siento, profe, pero ese tráiler tiene una mirada muy, muy femenina y yo siento que esa mirada es aplicada mucho, mucho por Ivette en la delicadeza de los tiempos, digamos, como en no solamente mostrar a una mujer fotógrafa como un caso anecdótico, sino también en mirar alrededor, qué pasa hoy alrededor de las mujeres fotógrafas en el país, de las mujeres fotógrafas que se enfrentan a las movilizaciones sociales, que se enfrentan a la conciencia política desde el lente. Entonces me parece que eso ha sido, me parece que algo que el documental ha generado también y es la posibilidad del diálogo a propósito de la mirada de la mujer, desde la fotografía, desde la dirección del documental, desde la producción, porque yo también la productora del documental, entonces me parece que por ahí va un poco el asunto, no sé, Carlos Mario, si tengas algo por decir.
0: Sí, tengo varias cosas por decir. La primera es que mencioné al comienzo a Marta Rodríguez y es necesario, porque estamos hablando de memoria, traer a la memoria que cuando muere Jorge Silva, los cineastas colombianos dijeron, ahora vamos a ver que ella no sabía hacer nada y que Jorge era el que hacía el trabajo. Y bueno, lo ha sobrevivido 60 años y ya vemos hasta dónde ha llegado. Y en relación con el documental mismo, pero también con la presencia de las mujeres en la producción en general, reiterar lo que ya dijo Frank, y es que el foco de la narración en el documental está liderado por un colectivo de fotógrafas de Bucaramanga, que después acompaña una de ellas, el equipo, a Málaga, y ahí se encuentran a la mujer que ya Frank mencionó, pero encontramos a una joven fotógrafa al lado de esta otra. Y una cosa que es muy especial, Frank, porque siendo profesor, una estudiante me pidió que hiciera asesoría de su trabajo de grado, y es un trabajo de grado personal, íntimo, acerca de una pérdida de una parte de su cuerpo, pero también de una hermana, y cuando eran niñas, y ella hizo fotobordado. Entonces fue maravilloso poder ver que en el trabajo ustedes abordan eso. Y ahí. Y el fotobordado de entrada, pues Jairo, que está con nosotros, y es loco que estemos hablando de mujeres, tres hombres, pero me parece bien en el sentido de que no hay que tenerle miedo a esa situación. Los hombres no bordamos casi nunca, o sea, los que están bordando, los hombres de ahora, son las nuevas masculinidades. Entonces yo siento, Maísa, que lo que está detrás es que la memoria invisibilizada de las mujeres empiece a emerger. Y con la fuerza de este trabajo de esta mujer, porque no quiero dañarle el visionado a los que no la han visto, pero pues el periplo que hace uno con los directores es impresionante, porque uno va pasando de una sorpresa a otra y cada vez es mayor, ¿cierto? Como ya nos dijo Frank, nos encontramos a un pariente, a otro pariente, a otro pariente, pero también hay una sorpresa que no la va a dañar, efectivamente, aparte de la foto de infancia de Amalia tomada por su padre, que ahí entonces habría que, para cerrar y poder hablar un poco más, que es un padre progresista, muy progresista, que le permitió a una hija en el siglo XIX ser fotógrafa y que ella pudiera llegar a tener su propio estudio y que su actividad fotográfica formal y cobrando cesa es cuando ya es mamá de varios hijos. No cesa porque ya no tiene capacidad.
1: Bien, se nos acaba el tiempo, podríamos seguir hablando, pero no quiero despedirme sin que antes nos diga Frank dónde pueden acceder al documental para que estén pendientes. Sé que por aquí pasó, pero no por mucho tiempo, así que pues invitemos a los oyentes a que se acerquen a la luz por primera vez esta historia de Amalia Ramírez.
2: Bueno, en Medellín ahí va a haber una función muy linda, que es a mediados de agosto. Es una función en el marco del Festival Internacional de Cine por Derechos Humanos. Ustedes lo buscan en el festival, siguen el festival, y ahí ya se estará dando datos de la función. La idea de nosotros es estar en esa función en Medellín. Y en Bogotá está en estos momentos en la Cinemateca de Bogotá y va a estar todo el mes de julio en la Cinemateca de Bogotá también. Y pues seguiremos abriendo espacios para el proyecto. Ya estuve en el Museo de Arte Moderno de Medellín y ahora digamos que en el marco de este festival se podrá ver. Se ha proyectado ya en siete ciudades del país, incluyendo el pueblo de Málaga, en donde se tuvo una proyección muy emotiva, en donde mucha gente de Málaga pudo verla y pudo conocer a su paisana, que era ciertamente desconocida en este lugar. Entonces, pues La Luz por Primera Vez, también lo ponen en Google, La Luz por Primera Vez documental, y ahí van saliendo las fechas y los horarios de proyección de este documental.
1: Vale, estemos pendientes entonces de las nuevas proyecciones de La Luz por Primera Vez, la historia de Amalia Ramírez, pionera de la fotografía en Colombia. Estuvo con nosotros Frank Rodríguez, quien al lado de Ivette Rey dirigieron este documental. También nos acompañó Carlos Mario Pineda, nuestro profesor de cine de cabecera. Muchísimas gracias a ustedes y nosotros seguimos aquí con más Universo UNAL.

0: Y vamos a escuchar otra de las cápsulas que nos ha preparado Isabela Rodríguez en torno a estas fiestas de San Pedro y San Pablo, para que continuemos también conociendo sobre estas importantes festividades regionales en nuestro país. Escuchemos.
1: Hablar de Colombia es hablar de música, y entre los ritmos que mejor representan nuestra identidad se encuentra el bambuco, considerado por muchos como el aire musical más representativo de la región andina colombiana. El bambuco nació del encuentro entre las culturas indígena, africana y española, convirtiéndose en una expresión artística que refleja la diversidad de nuestro país. Sus melodías, interpretadas con instrumentos como el tiple, la guitarra y la bandola, han acompañado durante generaciones las celebraciones, las reuniones familiares y las manifestaciones culturales de muchas regiones colombianas. Pero el bambuco no solo se escucha, también se baila. Sus movimientos representan un elegante diálogo entre la pareja, donde el respeto, el coqueteo y la armonía se expresan a través de cada paso. Una de las coreografías más conocidas es el sanjuanero huilense, considerado una de las máximas expresiones del folclore nacional y protagonista de las tradicionales fiestas de San Pedro y San Pablo. El bambuco también ha inspirado a grandes compositores e intérpretes colombianos que, a través de sus letras, han cantado al amor, al campo, a la naturaleza y a las costumbres de nuestros pueblos. Hoy, este género está más vivo que nunca gracias al trabajo de escuelas de música, agrupaciones folclóricas, festivales y miles de niños y jóvenes que aprenden a interpretar y valorar este legado cultural. Escuchar bambuco es recorrer la historia de Colombia, es reconocer el esfuerzo de quienes han mantenido vivas nuestras tradiciones y comprender que la música también es una forma de contar quiénes somos. En un mundo que cambia constantemente, conservar nuestras expresiones culturales es una manera de fortalecer nuestra identidad y mantener vivas las raíces que nos unen como colombianos. El bambuco no pertenece únicamente al pasado. Sigue sonando en el presente y tiene un lugar importante en el futuro de nuestra cultura. Escucharlo, bailarlo y compartirlo es una forma de celebrar el orgullo de ser colombianos.

0: Continuamos con este universo unal después de esa cápsula que escuchamos sobre las fiestas de San Pedro y San Pablo y seguimos hablando de música maíz. Escuchábamos al Indio Solari al principio con dos canciones muy interesantes, una inicialmente hablando
1: Al lado de su agrupación,
0: de
1: con
0: la
1: los
0: agrupación,
1: redondos
0: de
1: de
0: la
1: ricota,
0: agrupación
1: sí.
0: de Los Redonditos.
1: Sí,
0: Sí,
1: y
0: señora.
1: luego ya lo escuchamos en solitario.
0: Y luego sí.
1: Habíamos hecho algunas referencias a su historia, su importancia y su música, pero yo creo que es bueno tener a un verdadero especialista que ha conocido de cerca su recorrido musical y el legado, sobre todo, que ha dejado tras su muerte reciente.
0: Así es, pues le damos la bienvenida al profesor Felipe Mejía. Lo hemos escuchado aquí en algunos programas hablando de fútbol, pero también es apasionado y le gusta mucho la música y particularmente el Indio Solari. Profesor Felipe, bienvenido. Muy buenos días.
2: Jairo Baiza, muy buenos días, ¿cómo les va?
0: Muy bien, muchas gracias
1: Bien.
0: por aceptar esta invitación. Adelante, Maísa.
1: Pues yo quisiera que comenzáramos por el principio también porque hay mucha gente que no conoce la importancia de esta figura del rock latinoamericano en el que se encuentran muchísimas cosas. No sé cómo hacer un breve perfil de esta persona que sé que es muy difícil como concretarla en pocas palabras, pero que yo creo que merece la pena para que nuestros oyentes lo conozcan mejor.
2: Pues hablamos es de Carlos Alberto Solari. Hay un documental que se llama Tsunami, que justamente se debe a una de sus canciones. Y él en Tsunami le dice a Mario Pergolini que para él es muy difícil y que él todavía no entiende por qué él es el Indio Solari. Digamos que para términos generales uno tendría que decir que el Indio Solari es un cantante, es un compositor, es un músico argentino, que tuvo una banda que se llamó Patricio Rey y sus Redonditos de Ricota, una banda con la que estuvo casi unos 30 años, y que luego se separó y formó otra que se llama Los Fundamentalistas del Aire Acondicionado. Y el Indio Solari, en ese sentido, es, él mismo lo decía, ahí soy el Indio, en casa soy Carlitos. Ahora, ya en términos de implicaciones sociales, culturales, el Indio Solari no es un músico, ni es un cantante, ni es un compositor. El Indio Solari es un fenómeno cultural, un fenómeno sociológico muy, muy argentino. Es todo un fenómeno. O sea, el Indio Solari es un tipo que mueve masas y no mueve masas específicamente de un estrato social o de un grupo social, sino que es generalizado. O sea, yo creo que el Indio Solari puede ser incluso para los argentinos muchísimo más importante que Carlos Gardel. Así sobre él en el resto de América y en Colombia en específico se sepa casi nada.
0: Muy bien, profesor, en ese orden de ideas y precisamente hablamos un poco al inicio de que no era muy reconocido, por lo menos aquí en Colombia, y entiendo que parte de su interés era precisamente eso, no entrar como en ese mainstream, como en eso que entran todos los artistas, digamos, en el buen sentido, no quiero satanizar el tema, pero entregarse a una disquera. Y pues tener que vivir todo lo que vive un artista a través de una disquera con lo bueno y lo malo, creo que el Indio no era como ese talante, ¿no?
2: No, no, para nada. Fue todo el tiempo antisistema en ese rango de la vida que es lo musical. A él nunca le interesó firmar por una disquera, nunca le interesó que le produjeran los discos, nunca le interesó nada de eso. De hecho, ahí es donde aparece toda esta cuestión de construcción de identidad. Cuando ellos lanzaban un disco, lo hacían voz a voz. Se paraban en las esquinas, entregaban volantes y iban compartiendo. Hay un nuevo disco, lo vamos a presentar, hay un nuevo disco, lo vamos a presentar. Nunca, el Indio nunca fue a un medio de comunicación televisivo, nunca visitó la televisión y eso hace parte entonces de cómo se construye el personaje. Se la jugaron por ellos, se la jugaron ellos mismos y les, como él mismo lo decía, y nos sonó. Nos sonó la flauta, no la jugamos y nos sonó la flauta. Y entonces en ese orden, pues él construyó su propia disquera que no producía sino sus discos. Él no le producía a nadie más, él solamente producía sus discos. Y hacía cosas muy interesantes, como por ejemplo hacer el lanzamiento de un disco, de un trabajo en una emisora comunitaria, o en una emisora de una universidad, o en una emisora de un barrio, de una cooperativa. Eso era lo que él hacía.
1: Él se convierte, decía yo al principio, en un faro filosófico para los argentinos en particular y para Latinoamérica en general, pero también es un faro político. Había posturas claras desde lo político y lo filosófico en su música. Hablemos un poco de eso.
2: Sí, el indio toda la vida se declaró peronista, como diría un amigo mío, como toda persona de bien. Pero el indio nunca quiso ser un cantante que militante. Él siempre hizo arte por fuera de su militancia. Las canciones del indio, que además son muy encriptadas porque él perteneció a toda esta onda hippie, donde se experimentaba mucho con el LSD y con todo lo que ello genera, pues acompañaron generaciones. Y entonces, esa capacidad que tenía el indio de entender lo que pasaba en su sociedad, de entender lo que pasaba en Argentina, lo volcaba a las canciones, pero no lo volcaba a las canciones tratando de dar una cátedra o tratando de sentar una posición política, sino tratando de interpretar el sentimiento de los jóvenes que vivían esos momentos tan jodidos de la Argentina de los 90, de los 2000. Y ahí es donde entonces hay una identificación del pueblo con él. Ahora, él abiertamente decía, yo soy peronista, adoro a Cristina Kirchner, adoro a Néstor Kirchner, soy amigo de Máximo Kirchner, pero nunca fue correlativo el relato a su obra. Sí, de hecho, en los 7 kilómetros de fila que hubo para estar en el último adiós, ahí en el Polideportivo Gatica, en Avellaneda, había gente de todos los estratos sociales y de todos los pensamientos políticos, porque el indio no segregaba, el indio no hacía música para un público, él hacía música para su sociedad, para los jóvenes de su tiempo. Tenía una frase muy bonita y él decía, a los jóvenes no hay que bajarles línea, no hay que decirles qué hacer, al contrario, a los jóvenes hay que escucharlos porque en sus nervios está la lectura de este presente, en sus nervios está la vivencia de esta vida que nosotros que somos viejitos ya no la entendemos bien y cuando la intentamos interpretar la interpretamos muy mal.
0: Ese es un personaje muy muy interesante, trabajaba con el voz a voz y demás. Quería preguntarle qué va del indio a otros personajes importantes del rock argentino. Estoy hablando de Fito Páez, de Charly García. Ellos tal vez lo que hicieron fue tomar un poco lo que el indio está haciendo y volverlo muy comercial.
2: Lo que pasa es que en Argentina hubo una onda de rock en nuestro idioma, en español, que incluso dio para catalogarlo como género, el rock nacional argentino. Y de ahí hace parte Charly, de ahí hace parte Gustavo Santaolalla, que es un productor y un músico muy, muy importante. La cuestión es que el indio nunca se quiso meter en ese grupo. El indio y Sky Bellinson, los fundadores de Patricio Rey, siempre hicieron rancho aparte. De pronto con quien más tenía cercanía al indio, o él tuvo mucha cercanía con todos, pero no nunca hizo colaboraciones, nunca hizo nada como para vincularse con ellos, dado que ellos sí estaban metidos en esa cuestión de tener que entregar su trabajo y su arte a una compañía discográfica. El indio decía, a mí un tipo no me tiene por qué decir qué canción debo de hacer, ni me tiene que decir cómo tengo que componer una letra, porque es que esto es mi arte. En cambio, cuando un músico trabaja por una disquera, Sony Music, en fin, esas disqueras importantes, sí tiene que ceder mucho en el tratamiento de su obra. Sin embargo, ahí hay una anécdota muy bonita de Fito Páez, que la comentaba hace poco, y es que Fito Páez tuvo un episodio muy desagradable, y es que él, estando empezando su carrera, siendo ya un cantante importante, pues se entraron a la casa un fanático y le asesinó a sus tías abuelas que tenían casi 100 años y a una chica que las cuidaba, que incluso estaba en embarazo. Y él había hecho hacía poco una canción que es muy linda, que se dice, yo vengo a entregar mi corazón. Y a raíz de este suceso, Fito Páez había dicho que él nunca, jamás iba a volver a tocar esa canción. Pues el indio fue a uno de sus conciertos, se le metió al camerino y le dijo: "No, hermano, la tenés que seguir tocando, le tenés que seguir dando esperanza a la gente". O sea, de ese tamaño era el indio. Insisto, un tipo que tenía muchísimas amistades, pero que siempre, siempre les pidió que no hicieran alarde de su amistad y que todo lo que se hablara con él fuese casi que secreto.
1: Creo que nos toca cerrar esta entrevista, pero creo que es un buen abrebocas también para acercarnos a la música del Indio Solari. No sé si muy brevemente tiene una discografía recomendada. ¿Por dónde empezamos a escucharlo aquellos que no lo conocen?
2: Pues a ver, hay dos indios. Está el indio de Patricio Rey, sus redonditos de ricota. Y ahí está muchísimos álbumes que son muy interesantes. Octubre es su obra maestra. Y está también el indio con los fundamentalistas del aire acondicionado. Y también hay un indio que ya no podía cantar por el tema del Parkinson, pero que seguía escribiendo y seguía cantando canciones nuevas, no vinculadas a ningún trabajo. A mí me gusta mucho La Mosca y la Sopa. A mí me gusta mucho El Último Bondi a Finisterre, que son álbumes que tienen que ver con la historia de Patricio Rey. Y me gusta mucho Pajaritos Bravos, Muchachitos, que es un álbum de su etapa con los fundamentalistas. Y otro que se llama Porcorrex. Son álbumes muy interesantes. Toda la obra del indio es genial. Que además hace algo el indio, y es que el indio dice: "Yo pongo la letra, ustedes imagínense lo que quieran imaginar".
1: Qué bonito. Bueno, entonces con música del Indio Solari hoy también estamos presentes y recordando la memoria de un grande de la música latinoamericana, Jairo.
0: Así es, recordando al Indio Solari, profesor Felipe, pues muchas gracias por ayudarnos a conocer mejor al Indio Solari, al cual tenemos que valorar y como decíamos al principio, hay que buscar, investigar, indagar sobre el Indio Solari y pues precisamente ese es el propósito un poco de hablar de este gran artista. Muchas gracias por habernos acompañado en esta mañana, profesor.
2: No, muchísimas gracias a ustedes por invitarme a hablar del indio, que es un tipo al que definitivamente yo adoro.
0: El profesor Felipe Mejía desde Medellín hablando sobre el Indio Solari. Y bueno, yo antes de despedirnos, porque ya no nos queda mucho tiempo, quiero invitarlos también a conocer una novela nueva que se lanzó recientemente. Les decía al principio que íbamos a hablar un poco de libros y vamos a reseñar esta novela Fragmentos de una mentira de Lisette Tatiana Maecha Cardozo, que es el género del thriller psicológico y afronta las complejas dinámicas del abuso emocional, la resiliencia y el éxito empresarial femenino. La novela se presenta como un manual detallado de metamorfosis personal y el lector se sumerge en la vida de una protagonista que, tras ver su mundo reducido a cenizas a los 19 años por una relación manipuladora y destructiva, pues se aleja por completo del rol de víctima y luego de un proceso de aislamiento y blindaje espiritual resurge con una disciplina implacable para tomar el control de las altas esferas de los negocios de Miami y Brickell. Es una novela, repito, que está recién lanzándose y que no solo explora todo este tema del thriller de suspenso psicológico, sino también es una novela autopublicada y también allí pues se van a conocer seguramente y de parte de la autora todas las complejidades que implica la autopublicación en nuestros días. Con esta reseña, pues los vamos a invitar a que escuchemos lo que nos preparó nuestro compañero Juan Carlos Blanco para este día en torno a algo que tiene que ver con la risa, pero también con la salud. Escuchemos.

0: Oyentes de este universo UNAL, hoy tengo para ustedes una sonrisa. Pues, ¿cómo les parece que nos desplazamos a la Fundación Doctora Clown para verificar cuál es el poder de la nariz roja, cuál es el poder de la terapia de la risa? Vamos a hablar con su directora, la doctora Luz Adriana Nayra. Luz Adriana, un cordial saludo, bienvenida a los micrófonos de Radio UNAL en este día festivo en el que proponemos a nuestros oyentes pensar en algo distinto, a la vez tan humano y tan interiorizado que llevamos todos dentro, como ese buen humor.
1: ¡Qué bonito! Muchas gracias a todos en este lunes festivo, día bello, de descansar, de pasarla rico, de tomar aliento para mañana empezar con toda esta semana y este mes. Inician vacaciones para todos los niños y niñas de nuestro país.
0: Bueno, ¿qué es la Fundación Doctora Clown?
1: Bueno, primero que todo quiero decirte que estoy feliz que estés acá, porque la universidad es mi vecino. Somos vecinos, ¡qué rico!
0: Así es, estamos a escasas 2 cuadras de la Universidad Nacional de Bogotá, 123 hectáreas, de goce total. De rumba, de alegría, de emoción, de muchas sonrisas por el campus, ¿sabe?
1: Sí, de conocimiento. Amo esa iglesia que hay ahí. Hemos estado en varios eventos. Además, es como una sede del voluntariado a nivel nacional. Y cada vez que hay reunión del voluntariado, ahí estamos. He estado también ahí en conciertos musicales súper lindos.
0: Y hay muchos de nuestros estudiantes, varios que como egresados y como estudiantes activos, están haciendo parte de esa fundación, haciendo labor social. Porque la fundación hace labor social para hacer reír a muchos niños y a muchas niñas y a muchos adultos.
1: Sí, tenemos de varias profesiones haciendo parte del voluntariado y también trabajando aquí en la fundación. Y quiero contarte que desde el 98, hace 28 años, nace Doctora Clown con el ánimo de suavizar el sufrimiento del niño hospitalizado. Pero lo lindo es que la ciencia nos ha dado unos efectos colaterales benéficos maravillosos, que es que estés más sano, que estés más pro, que tú te responsabilices de tu felicidad y al hacer el ejercicio simple de sonreír, actives en ti todo el médico que hay en tu interior y todas las endorfinas, hormonas y químicos de la felicidad que necesitas para estar súper pro.
0: Algunos pensarán, ¿cuál es la base científica de lo que usted nos acaba de decir? Y rescato algo muy valioso que usted acaba de mencionar, y es nosotros tenemos la capacidad, nosotros mismos, de sanarnos sin acudir a ningún tipo de terapia invasiva, digámoslo así, en el cuerpo. Lo primero es confiar en nosotros mismos.
1: Sí, mira que el cuerpo es sabio y el cuerpo sabe qué necesita. Generalmente está científicamente comprobado en estudios mucho de Harvard y de la Unión Europea de cómo una sonrisa te cambia la vida, porque es lo único que te lava el cuerpo de adentro hacia afuera. Una carcajada hace que desde tu cerebro se limpie. Siempre nos bañamos, siempre estamos cuidando la casa, cuidando nuestros dientes, pero nuestro cerebro, ¿cómo hacemos esa higiene mental? Y la risa es una de las cosas que hace esa limpieza de una manera catártica. Es maravilloso ver cómo la temperatura cerebral baja un grado por una carcajada, cómo tu sistema inmunológico se fortalece, cómo a nivel sangre empieza la secreción de serotonina, que es el tónico de la sangre, las endorfinas, las dopaminas, que van a calmarte y ampliar el umbral de dolor, de tristeza, de ansiedad, de depresión que tenemos los seres humanos. Hemos tenido testimonios bellísimos de personas que querían quitarse la vida, que tenían todo preparado y nos vieron y les pareció ridículo que yo me quiero matar y está haciendo reír, que hace esta loca, y han llegado acá, no me han contado al inicio, han hecho el taller y luego llorando me abrazan y me dicen gracias porque aquí me conecté con mi niño interior, me conecté con mi fuente inagotable de felicidad, porque es que es adentro, es como las gafas, los que usamos gafas siempre la estamos buscando afuera y la tenemos en la cabeza, a veces mismo puestas, y estamos buscando afuera la felicidad. Es ahorita la felicidad, ya no depende de si tienes o no tienes, si estás siendo solo o no, sino de que estás vivo. Y a veces suena a una palabra vacía, pero es que para estar acá se trabajó demasiado para que tú pudieras tener esta existencia y pudieras vivir esta experiencia de vida, y nos la pasamos poniéndonos tristes. Cuando yo voy al hospital y veo enfermedades gravísimas, hay una nena que amo.
0: Eso sí es difícil y eso sí es para preocuparse. Y yo no preocupado por nada, que claro, porque llegó tarde.
1: Le dio cáncer, ahí la conocimos, la hemos acompañado en todo un proceso bellísimo de recuperación. Se recupera hace año y medio, tocamos la campana, la seguimos acompañando desde el barrio. Fuimos a USME varias veces, no solamente a hacerle terapia a ella, sino a todos los niños del barrio. Terapia de la risa, que hace que toda tu gestión emocional se potencie, generando una inteligencia emocional muy chévere. La nena le vuelve a dar ahorita, ya con 12 años, a inicio de este año vuelve a brotarle el cáncer en su pie, la amputan y ya, se fue el cáncer. Y ahorita, 2 meses después, otra vez está invadida, y cuando hablas con ella, tranquila, serena, y el médico le está diciendo no hay nada que hacer, y tiene una luz en sus ojos, y uno dice, y hay gente que está bien y está aburrida por que no le gusta el cuerpo, no le gusta la comida, no le gusta el parqueadero, o sea, por unas cosas que no tienen nada que ver. Sí, sí. Te voy a contar esto. Nosotros estamos en todos los hospitales de Bogotá, literalmente en casi todos los de la red y en varios privados. Estamos en hogares porque los abuelitos merecen también toda la atención y que su salud mental sea potenciada. Y vamos a escuelas y a empresas a trabajar y así financiamos la terapia de la risa. Necesitamos apoyo. Realmente yo pensaba y escogí la profesión de payaso porque ya eso es breve. Sí.
0: No, hacer reír es facilísimo.
1: Claro, eso es breve y además si te corre por las venas, la tienes fácil. Pero realmente hacer malabares manteniendo la fundación es una labor muy fuerte. Sí, titánica, es una labor que todo el tiempo, obviamente, mi gimnasia mental es constante porque es pensando cómo financio esto, cómo los niños nos esperan, los abuelitos nos esperan. Estamos yendo cada 8 días al cancerológico, los niños necesitan sonreír. Y los que se van más, me escribió una mamita, porque estábamos atendiendo a Dana y me decía, yo hacía mucho no la veía reír así, y Dana en ese momento trasciende y muere, y la mamá me dice al mes, con el corazón roto en 1000 pedazos, te quiero dar las gracias porque tú no sabes cuándo es la última risa que le sacas a un niño. Y yo decía, wow, qué profundo nuestro trabajo. Además que la gorda se va pensando que lo que le dolía en su cabecita eran los conejos rosados que le estábamos sacando de sus orejas y no el cáncer y el tumor que ahí tenía. Entonces, con todo esto quiero decirte a ti que me estás escuchando que abras tus ojos de adentro para darle gracias a tu vida, por tu cuerpo, por tu familia, por tu cama, por todas esas cosas materiales, pero también por tu existencia, por los que te rodean, por tu trabajo, porque hay que ser agradecidos.
0: Y hay que aprender a ser una mejor persona cada día, un mejor ser humano, en la medida en que desde adentro dejamos a ese niño interior ser ese niño toda la vida.
1: Claro, así es. Y mira que a veces la cultura y todo esto no nos enseña, pero aquí en Doctora Clown te enseñamos a que rescates el clown que hay en ti, el payaso que hay en ti. Tal vez no para que te pongas la nariz y vayas payaseando como nosotros, pero sí para que te des cuenta que la cara que tienes no es tu responsabilidad, pero sí la cara que pones, y que lo que te pasa es neutro y que tú haces que eso que te pasa sea positivo o negativo. Sí, el resultado es cómo gestionas eso que te pasa. Si ves el vaso realmente medio lleno o medio vacío. De ahí consiste el éxito en la vida, en que tú estés bien. Yo cuando veo estas fotos lo único que quiero es volver allá, volver al cancerológico, volver a la misericordia, volver a Bosa, a Kennedy, a Tintal, al Simón Bolívar. Estamos yendo con las brigadas a nivel nacional de estos niños de Operación Sonrisa, que ellos les devuelven esa sonrisa física, volviéndole toda su boquita a la normalidad, y nosotros vamos y les encendemos el alma para que esas sonrisas salgan y tengan eco en Colombia. Tenemos la escuela aquí al lado de la universidad para que sigan estudiando, para que vengan a hacer sus talleres de clown, de malabares, de magia. Realmente tenemos una programación muy bacana.
0: Y esto no es para personas desocupadas, Luz Adriana, sino que también tenemos egresados de todas las áreas, físicos, químicos, matemáticos, ingenieras, artistas, cantantes, escritores, están haciendo parte del voluntariado, doctora Clown. Luz Adriana, terminemos finalmente invitando a nuestra comunidad, a los oyentes que nos están escuchando en este momento, invítelos a ser parte del voluntariado, claro, y a unirse a esta causa tan bonita que usted tiene de hace 28 años.
1: Mira que algo lindo es pensar, a veces la gente diga, cuando yo tengo, yo dono, pero nosotros siempre podemos donar. Podemos donar una sesión de lo que sabemos como un voluntario experto, podemos donar tiempo, donar amor, donar tu experticia. Entonces eso debería correr por las venas desde que nacemos, desde chiquitos. ¿Qué vamos a hacer por el país? Es que el país está en manos de todos nosotros. Elijamos siempre a nosotros mismos, elijamos la felicidad, elijamos construir que este país que estamos haciendo todos juntos lo hagamos dando la milla extra, dándonos. Y no puedes dar si no te cuidas a ti mismo, si no te consientes a ti mismo, si no te ríes contigo mismo. Es como uno puede cuidarnos, pero yo prefiero cuidarte. que tú seas el centro, porque es que, y no es egoísmo, es que te des cuenta que tú realmente eres el personaje principal de esta historia, y como personaje principal de tu historia, haz incidencia, sal de tu casa, desacomódate, deja de ver películas y ven, acompáñanos a abrazar a los abuelitos, a hacer reír a los niños, a las niñas. Son tantos, tantos que nos necesitan.
0: Pues, doctora Clown, muchas gracias por esas palabras, por esa motivación tan bonita en esos cortos y breves instantes para Radio Universidad Nacional de Colombia.
1: Toca decir, volveré, volveré.
0: Y con estas sonrisas, amables oyentes, los dejamos. Que tengan un buen día. Acabamos de hacer elecciones, ahora que la elección próxima y todos los días sea por ser felices cada uno de nosotros. Hasta una próxima oportunidad en otro universo, UNAL.
1: Elígete.

0: Y con este tema, Encuentro con un ángel amateur del Indio Solari, ya en su época de solista, Maísa, nos toca despedirnos. Se nos acabó el universo.
1: Se nos acabó este universo, pero queda mucho festivo por disfrutar todavía. Y bueno, confiemos en que la pasemos muy bien de la mano del Indio Solari. Síganse acompañando de su música.
0: Sí, hay que conocerlo, entrar a explorarlo, y los invitamos un poco a eso también, a que entren, lo conozcan, busquen e investiguen sobre él y conozcan la importancia del Indio Solari para el rock argentino. Isabela, muchas gracias por habernos acompañado y por esas cápsulas maravillosas que nos ha regalado en esta mañana. Que tenga un muy buen resto de festivo.
2: Igualmente, Jairito, Maísa y a toda nuestra audiencia, que disfruten este resto del lunes festivo. Y pues, por supuesto, ahí está la invitación a que disfruten tanto del bambuco como de la buena música argentina que preparamos el día de hoy.
0: Así es, porque toda la música nos deja algo bueno. Nos despedimos entonces, Maísa, un feliz resto de festivo en Medellín y nos encontramos en el próximo universo.
1: Gracias, disfruten de los días bonitos que están por estos días de sol y bueno, los esperamos en el próximo festivo. También continúan en sintonía de Radio UNAL, por supuesto, en esta programación especial que hemos preparado para ustedes.
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10: Bienvenidos a este espacio musical de la emisora de la Universidad Nacional de Colombia. Los saluda María Isabel Galvis y los voy a acompañar en este programa que hoy dedicaremos a composiciones inspiradas en otras piezas musicales, con obras de Chopin, Sarasate y Stravinsky. Comenzaremos escuchando una serie de composiciones que Chopin realiza basada en el famoso dúo de la ópera Don Giovanni de Wolfgang Amadeus Mozart. Crea así una obra de notable virtuosismo para piano y orquesta. Según nos cuenta Robert Cummings, esta fue la primera obra de Chopin en el género de piano y orquesta, un terreno con el que se sintió incómodo desde el principio y que abandonaría en 1834. Dice Cummings que en esta composición Chopin no utiliza sus variaciones para ir más allá de las emociones del dúo entre Zerlina y Don Giovanni. Evita sugerencias, por ejemplo, del descenso de este último a los infiernos y evita también la expresión de otros elementos extremos de la ópera. Opta entonces por centrarse en la inocencia y el romanticismo del dúo. Escuchemos Variaciones o la Cítara en la Mano, opus 2 de Friedrich Chopin. La interpretación va por cuenta de la Orquesta Filarmónica de Varsovia con Kun Wu Pei al piano y Anthony Fitch en la dirección.

Escuchamos variaciones sobre La Cítara en la mano, opus 2, de Federico Chopin. Interpretaba la Orquesta Filarmónica de Varsovia con Kun Wu Paik al piano y Anthony Witt en la batuta. Niño prodigio criado en una familia de músicos, Pablo Martín Melitón de Sarasate y Navascués hizo su debut público a la edad de 8 años y entró en el Conservatorio de París a la edad de 12 años. Este virtuoso violinista español creó una célebre pieza para violín y orquesta que toma los temas, arias y danzas más icónicos de la ópera Carmen de Georges Bizet. Hablamos de una obra compuesta como una pieza de lucimiento. Sarasate la diseñó para exhibir su propia maestría técnica e incluye armónicos, dobles cuerdas y pizzicatos de la mano izquierda. Se trata, pues, de una de las obras más exigentes a nivel técnico para la interpretación del violín y entrelaza melodías emblemáticas para deslumbrar al público con un brillante dramatismo. Sarasate organizó la obra en 5 secciones dinámicas que alteran el orden original de la ópera para maximizar el ritmo y la emoción. Así, Moderato, que introduce la obra con un ambiente dramático que da paso a la conocida Aragonesa. Lento Assai, un tiempo melancólico y evocador que destaca la famosa Habanera. Allegro Moderato, una sección rápida que presenta el animado y elegante interludio. Moderato, el segmento donde se destaca la seguidilla, y Allegro Vivo, el gran final que cierra con la fogosa y vertiginosa danza de los gitanos. Escuchemos en la interpretación de Itzhak Perlman al violín, con la Orquesta Filarmónica Real bajo la dirección de Lorenz Forster, la fantasía sobre temas de la ópera Carmen, opus 25 de Pablo de Sarasate.

Escuchamos de Pablo de Sarasate su fantasía sobre temas de la ópera Carmen, opus 25. Al violín estaba Itzhak Perlman con la Orquesta Filarmónica Real bajo la batuta de Lawrence Foster. Hay quienes dicen que ningún compositor del siglo XX estuvo más involucrado con la danza que Igor Stravinsky. Escribió al menos 12 partituras específicamente para la producción de ballet. Y los coreógrafos también encontraron irresistibles algunas piezas no teatrales escritas por este compositor. Durante su etapa neoclásica, Stravinsky tomó melodías, líneas de bajo y fragmentos de obras atribuidas al compositor barroco Giovanni Battista Pergolesi para orquestarlas y adaptarlas en un aclamado ballet llamado Pulcinella. Pulcinella o Polichinela, como se le conoce en español, se trata de un hombre buscado por todas las chicas que está en peligro de ser asesinado por sus novios. Cambia de lugar con su doble que solo finge ser asesinado. Pulcinella o Polichinela, como se le conoce en español, escapa al peligro y los aspirantes a asesinos se disfrazan de él y van a visitar a sus respectivas novias. Polichinela, como si hubiera resucitado de entre los muertos, aparece y se convierte en un magnánimo benefactor, arregla matrimonios para las parejas y se casa con Pimpinela. Escuchemos Pulcinella, composición de Igor Stravinsky sobre melodías y líneas de bajo de Giovanni Battista Pergolesi. La interpretación está a cargo de la orquesta de la Suisse Romande bajo la dirección de Ernest Ansermet.

0: Escuchamos Pulcinella, composición de Igor Stravinsky sobre melodías de Giovanni Battista Pergolesi. La interpretación estaba a cargo de la Orquesta de la Suisse Romande con Ernest Ansermet en la batuta. Así finaliza esta emisión. Continúen en la sintonía de Radio UNAL. Esta es la emisora de la Universidad Nacional de Colombia. Mi nombre es María Isabel Galvis y los invito a que disfruten de toda esta programación que hemos preparado especialmente para ustedes. Hasta pronto.
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15: Bienvenidos a este viaje por los sonidos de Jamaica. Durante la próxima hora vamos a explorar los sonidos del reggae y del dancehall. Yo soy Juan Esteban Ballesteros y estaremos explorando dos géneros que transformaron la música popular mundial con su mensaje de resistencia, celebración y ritmo. Esto es The Kingston al Mundo.

Abrimos este recorrido con tres nombres fundamentales para entender la historia del reggae. Escuchamos a Bob Marley con un mensaje de unidad que sigue vigente décadas después. Seguimos con la elegancia inconfundible de Gregory Isaac y cerramos este primer bloque con la energía de Barrington Levy, una de las voces más importantes en la transición entre el roots reggae y el dancehall.

Dejamos atrás las raíces para entender una nueva etapa de la música jamaiquina. Lo que viene a continuación cambió para siempre el sonido de las pistas de baile de Kingston. Escucharemos a Wayne Smith con el histórico Under My Slim Thang, seguido por el clásico inmortal Sister Nancy, Bam Bam, y después la voz inconfundible de Tenor Saul con Ring the Alarm. 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

Llegamos a los años 90, una década en la que el dancehall alcanzó una enorme popularidad alrededor del mundo. En este bloque escucharemos tres himnos absolutos del género: Murder, She Wrote de Chaka Demus and the Pillars, Think I'll Link de Shabba Ranks y Who I Am de Miniman, canciones que siguen sonando en fiestas y sound system de todos los continentes.

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1: El dancehall ya era un fenómeno global y una nueva generación de artistas comenzó a liderar las listas internacionales. Abrimos este bloque con Sean Paul y Like Lou. Seguimos con uno de los mayores éxitos de su carrera, Get Busy, y cerramos con Damian Wayne y Welcome to Jamrock, una mirada contemporánea a la realidad de Jamaica.
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entramos a la recta final del programa con artistas que han mantenido vivo el legado del reggae y el dancehall durante el siglo XXI. Escucharemos a Chronix con Here Comes Trouble, una de las canciones más representativas del reggae revival, luego a Kufi con el optimista Toast y terminamos con la combinación explosiva de Spice, Sean Paul y Shaggy en Go Down Deep.

0: Gracias por acompañarnos en este recorrido por el dancehall y las músicas jamaiquinas. No se despeguen de la programación de Radio UNAL.
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Iniciamos una nueva hora de música en la programación de Radio UNAL y hoy queremos invitarles a conocer diferentes propuestas sonoras y artísticas que nacen en el Valle del Cauca, principalmente en Cali. Por eso a este espacio le hemos denominado Los Sonidos del Pop, interpretado por mujeres caleñas, porque eso sí, hay que señalarlo, Cali no es solo salsa, no es solo música tropical. En mi ciudad se albergan muchos sonidos y es lo que queremos resaltar con las canciones que traemos para ustedes. Y ya escucharon la primera canción. Ella es Sara Acero, graduada del Instituto Popular de Cultura de Cali. Integró como voz líder la agrupación Circus Funk, participando en festivales internacionales como Latinoamérica 360 en México, Selvámonos en Perú y Rock al Parque en Bogotá. Esa primera canción, Cae la Noche, que ustedes están escuchando, fue aceptada para los premios Grammy Latinos. Además de Sara Acero, conoceremos a otras cantautoras emergentes que llevan cerca de 5 o 6 años como solistas en la escena musical. Estamos hablando de Laura Cobo, de Luixa y de Juanita Donoso. Y si usted las ha escuchado, qué bueno que se sume a nuestro programa y pueda disfrutar del abanico artístico que estaremos presentando durante esta hora de programación. Así damos paso a dos composiciones, aquí de Laura Cobo, músico profesional y actriz de doblaje apasionada por contar historias a través del sonido. Así ella lo menciona en diferentes entrevistas. Enseguida escucharemos a Juanita Donoso con su canción Cauterio, donde transformó la pérdida y el amor intenso en un proceso de sanación personal. De hecho, es una canción publicada en este año 2026.

Continuando con los sonidos del pop interpretado por mujeres caleñas, resaltamos el trabajo de Luisa Alejandra Martínez, quien decidió ser llamada como Luixa. Comenzó su formación a los 14 años en la Escuela de Música de Cepas en Cali y se ha consolidado como cantante y compositora mezclando diferentes ritmos como el pop y el afrobeat. Así que conocemos de Luixa su composición Enero. Luego regresa la voz de Laura Cobo interpretando Extraños. Esta canción nació del vacío que dejan las preguntas sin respuesta después de una ruptura inesperada.

Ya hemos hablado de Laura Cobo, de Luixa, de Juanita Donoso y de Sara Acero, quienes representan las ondas del pop y de la cultura caleña. Y recordando a Sara Acero, en 2020 lanzó su EP Soy. Tiene 5 canciones y entre ellas se destaca Todo Estará Mucho Mejor, mezclando ritmos de folclore latinoamericano y del bambuco. Además, seguimos con la canción Tuyo de Juanita Donoso, presentada al público el 24 de junio de 2025, relativamente una interpretación reciente.

Y si usted está disfrutando la música que ha estado escuchando, ahora presentamos la canción Héroe y Enemigo de Laura Cobo, que sintetiza una batalla contra la ansiedad, los miedos, pero también es un recordatorio. Usted no está sola ni está solo.

Y hay un sencillo destacado que queremos resaltar en el programa. Se trata de La Golondrina, una canción de Sara Acero que se lanzó originalmente en el año 2020 y que está dedicada a dos familiares muy importantes para la cantautora colombiana, María Lira Ariza y Don Víctor Carvajal. Es una canción que fusiona elementos del neo soul con ritmos del folclore latinoamericano. Reiteramos, 29 de mayo de 2020, esa fue la fecha de lanzamiento de La Golondrina.

En el año 2025, Juanita Donoso presentó Perlas, otro de sus sencillos, señalando que el fundamento de su música es transmitir emociones para conectar y conectarse con la gente. Así que los colores, la energía y la fuerza de su voz resaltan lo que desea comunicar y que le llevan a construir nuevas experiencias. Diferentes experiencias donde no solamente impacta lo musical, sino que también hay espacio para lo visual y para lo estético.

Ella camina sola bajo la lluvia de sus ojos, sola, tanto ruido sin poder gritar. Es parte del coro de la canción que se llama justamente así, Sola, de Juanita Donoso, que fue lanzada en febrero de 2026 como parte de su EP Cauterio. Esta es una pieza emotiva de música experimental donde está explorando temas de sanación y de soledad intermitente.

Y antes de despedirnos, les dejamos con una de las últimas canciones que logró Sara Acero como solista. Se titula Aurora y fue lanzada en el año 2019.

Y así terminamos este espacio musical conociendo lo que se desarrolla y se produce desde Cali. A quienes estuvieron sintonizados y se fueron sumando, gracias por darse la oportunidad de escuchar los sonidos del pop interpretado por mujeres caleñas. Les acompañó Eliana Escandón y hasta una próxima oportunidad.

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Hola, bienvenidos a este especial musical de Radio UNAL, en el que escucharemos algunos temas que hacen parte del gran legado del trombonista, cantante, director de orquesta, compositor y productor neoyorquino Willy Colón, creado en el Bronx, pero de familia puertorriqueña, y quien falleció en febrero de 2026 a los 75 años de edad. A continuación escucharán los temas Talento de Televisión, Mi Sueño y Asia.

Willy Colón, protagonista de este especial, desde niño mostró gran interés por la música. Influenciado por su abuela, desarrolló una gran habilidad en tocar instrumentos como el trombón. Hacia 1960 comenzó su carrera profesional definiendo la salsa como uno de esos sonidos que se encontraban a la vanguardia juvenil en aquella época en un contexto de fuerte carga política. El género, que hoy conocemos como salsa, nació de la influencia de las big bands, los ritmos del cha-cha de 1940 y 1950, que habían definido en gran parte la música latina, junto a la mezcla de elementos de R&B y jazz, así como ritmos de bailes caribeños. Estos sonidos rebeldes enamoraron a Willy Colón e hicieron de él una gran historia. Y de sus más grandes éxitos continuaremos escuchando El Gran Varón, Gitana e Idilio.

Gracias por continuar con nosotros. 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Y así llegamos al final de este especial de grandes éxitos de Willy Colón, a quien recordaremos como uno de los más importantes exponentes en el género de la salsa, también por su trabajo con Héctor Lavoe, Rubén Blades o Celia Cruz, también por su trabajo en la política y por su defensa en los últimos años de vida del reggaetón, al cual declaró que fue un género desapercibido por venir de las calles y con el cual aseguró que se identificaba. Y de Willy Colón terminamos escuchando los temas Tiempo pa' matar y Oh, ¿qué será? Mi nombre es Gina Sánchez y hasta otra oportunidad.

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1: Yo creo en muchas cosas que no he visto. Y ustedes también, lo sé. No se puede negar la existencia de algo palpado, por más etéreo que sea. No hace falta exhibir una prueba de decencia de aquello que es tan verdadero. El único gesto es creer o no. Algunas veces hasta creer llorando. Se trata de un tema incompleto porque le falta respuesta. Respuesta que alguno de ustedes quizás le pueda dar. Es un tema en Technicolor para hacer algo útil del amor.

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2: ¿Te imaginas subirte a un escenario sin banda real, sin canciones, sin saber tocar los instrumentos y aún así convertirte en una de las figuras clave del post-punk? Eso fue lo que le pasó a Susy Su. Esta es su historia. En 1976, la escena punk estaba en pleno auge en Londres. Los Sex Pistols empezaron a ser reconocidos y se ganaron un grupo de fans que los seguían por todas partes. Eran unos 9 o 10 chicos, todos de las afueras de Londres, y entre esos estaba Susy Su. Como donde había concierto de los Pistols, estaban ellos y llamaban la atención por su vestimenta y su maquillaje, empezaron a ser cada vez más reconocidos y la prensa los bautizó el contingente Bromley, porque algunos venían de esa zona. El caso es que seguían tanto a los Sex Pistols que eran prácticamente amigos. Un día, Malcolm McLaren, el manager de la banda, le comentó a Susy Su que estaba organizando un festival de punk en el 100 Club y que una de las bandas se había retirado. Sin pensarlo mucho, ella se ofreció para tocar con su banda. Perfecto, estaba arreglado, tocaban en 3 días.
3: El problema
2: es que ella todavía no tenía banda. Bueno, en realidad no era un problema muy grande. Su sabía que con sus amigos probablemente podría hacer algo, y su objetivo, más que hacer música, era llamar la atención con puro caos. Entonces, ella como vocalista reclutó a Steven Severin en el bajo, Billy Idol en la guitarra y, ojo al dato, Sid Vicious en la batería.
3: Eso fue antes de que se uniera a los Sex Pistols.
2: Al final, Billy Idol se bajó y la guitarra quedó a cargo de Marco Pironi. Literalmente, este último era el único que sabía tocar. Los demás estaban ahí porque...
3: ¿por qué no?
2: Faltando 24 horas para el concierto, lograron que The Clash les prestara la sala de ensayo para, en palabras de Susy, hacerse una idea por lo menos de cómo agarrar y conectar los instrumentos. Luego de la increíble cantidad de 10 minutos, concluyeron el ensayo y decidieron que simplemente harían ruido mientras Susy hacía una versión del Padre Nuestro. Le pusieron nombre a la banda, Susy and the Banshees, porque ella unos días antes había visto la película de terror Cry of the Banshee. Y el 20 de septiembre de 1976 se subieron por primera vez a un escenario a tocar un instrumento.
3: O a cantar en el caso de Susy Su.
2: Fueron 20 minutos de improvisación y ruido como lo habían planeado. Y para sorpresa de ellos mismos, cuando se bajaron ya tenían alguien que quería ser su baterista, alguien que quería ser su manager y alguien que los quería entrevistar. Habían acabado de dar el paso que les faltaba. Esa noche, en el 100 Club, pasaron de ser fans a convertirse en artistas. Lo que siguió fue buscar su sonido propio, hacer canciones suyas, cambiar de integrantes, eso sí, con Steven Severin y Susy Su siempre en la banda, y seguir atreviéndose con su actitud y aspecto, como lo habían hecho cuando empezaron a seguir a los Sex Pistols por todo Inglaterra. Así fue como Susy Su empezó a convertirse en una de las imágenes más icónicas del post-punk. 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

Bienvenidos a este especial de una hora dedicado a dos pasiones que parecen inseparables en la Argentina, el fútbol y la cumbia. Dos fenómenos populares nacidos en los barrios, clubes, canchas y bailes. Dos expresiones que cuentan historias de pertenencia, identidad y comunidad. Mi nombre es Andrés Santiago Lozano y durante los próximos 60 minutos recorreremos cómo la cumbia se convirtió en la banda sonora de las tribunas argentinas, cómo los futbolistas la adoptaron como símbolo cultural y cómo muchos grupos encontraron en el fútbol una inspiración permanente para sus canciones. Esto es Cumbia, Tribuna y Gol, por los 98.5 FM de Radio UNAL Bogotá, 100.4 FM en Medellín y radio.unal.edu.com.

Para entender la relación entre el fútbol y la cumbia hay que viajar a los años 90. La cumbia argentina vivía una expansión extraordinaria. Grupos provenientes de barrios populares comenzaban a llenar clubes sociales, bailantas y canciones. Al mismo tiempo, el fútbol atravesaba una transformación cultural. Los estadios se convertían en espacios donde la música popular era apropiada por las hinchadas. Las melodías simples, los coros pegadizos y los ritmos repetitivos de la cumbia resultaban ideales para convertirse en canciones de cancha. Muchos cánticos históricos comenzaron a inspirarse directamente en éxitos bailables. Vamos a escuchar ahora la interpretación de La Danza de los Mirlos por Los Mirlos.

La influencia peruana, colombiana y boliviana fue fundamental para la construcción del sonido tropical argentino. Pero Argentina desarrolló una identidad propia con el paso de los años, apareciendo así bandas como Amar Azul, Ráfaga, Los Charros, Grupo Green, entre otros. Sus canciones pronto comenzaron a escucharse tanto en fiestas familiares como en los alrededores de los estadios.

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1: Seguimos en Radio UNAL con Cumbia, Tribuna y Gol por los 98.5 FM de Radio UNAL Bogotá. Y ustedes recuerden que nos pueden seguir y comentar acerca de nuestros contenidos en nuestras redes sociales. Nos encuentra como @radiounal. A finales de los años 90 surgió un fenómeno decisivo para este género, la cumbia villera. Sus letras hablaban de la vida cotidiana en los barrios populares, de los códigos de pertenencia y de las dificultades sociales. Ese lenguaje conectó inmediatamente con gran parte del público futbolero. Aparecieron bandas como Damas Gratis, Pibes Chorros y Yerba Brava, transformándose así en auténticos fenómenos de masas. En las tribunas comenzaron a escucharse adaptaciones de sus melodías. Vamos a escuchar ahora a los dueños del pabellón de Damas Gratis.

Si hay un nombre que resume la unión entre el fútbol y la cumbia, ese es Pablo Lescano. Fanático del fútbol, compositor influyente y referente de la música popular argentina, Lescano se convirtió en una figura admirada tanto por músicos como por futbolistas. Sus canciones fueron adoptadas por innumerables hinchadas.

Con el paso de los años, la cumbia dejó de ser solamente la música de las tribunas. Comenzó a sonar también en los vestuarios. Futbolistas argentinos de distintas generaciones la incorporaron a celebraciones, concentraciones y viajes. Nombres como Carlos Tevez, Sergio El Kun Agüero, Ángel Di María y el mismo Lionel Messi han sido asociados en distintos momentos con canciones y artistas de la movida tropical. Así, la cumbia pasó a formar parte de la identidad del fútbol argentino moderno. Cumbia 420.

La música también acompañó celebraciones inolvidables. Los campeonatos obtenidos por clubes y selecciones nacionales generaron nuevas canciones, adaptaciones y versiones inspiradas en ritmos tropicales. La cumbia se convirtió en una herramienta de celebración colectiva para toda la Argentina.

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1: Seguimos en este especial de Cumbia, Tribuna y Gol por los 98.5 FM en Bogotá, 100.4 FM en Medellín de Radio UNAL y a través de www.radio.unal.edu.co. Uno de los fenómenos más interesantes del fútbol argentino es la reutilización musical. Las hinchadas toman melodías conocidas y le agregan letras propias. Muchas de las canciones más famosas de las tribunas tienen raíces en la cumbia, y la estructura repetitiva facilita que miles de personas canten al mismo tiempo. Así, la música deja de pertenecer únicamente a los artistas y se convierte en patrimonio popular. Vamos a escuchar a Yerba Brava con la cumbia de los trapos.

Esta canción merece un título aparte, La Cumbia de los Trapos, posiblemente uno de los mayores puntos de encuentro entre el universo futbolero y la música tropical. Su influencia trascendió clubes, ciudades e incluso fronteras. Vamos a escuchar ahora No te creas tan importante.

La conquista de la Copa América de 2021 y posteriormente del Mundial Qatar 2022 consolidó una nueva etapa. Las redes sociales multiplicaron la difusión de canciones vinculadas al fútbol. Muchos festejos del plantel argentino estuvieron acompañados por la cumbia. Y así, la música tropical volvió a demostrar su capacidad para representar sentimientos colectivos. Artistas contemporáneos retomaron esa tradición y la acercaron a las nuevas generaciones. La historia continúa escribiéndose. Cada campeonato genera nuevos himnos, cada tribuna nuevas letras. Y cada generación encuentra en la cumbia una manera de expresar su pasión por el fútbol.

La cumbia y el fútbol comparten una misma esencia. Nacen del pueblo, hablan su lenguaje y construyen comunidad. Son expresiones que atraviesan generaciones y que siguen evolucionando sin perder su identidad. En las canchas, en los barrios, en las fiestas y las celebraciones, la cumbia continúa siendo la banda sonora de una de las mayores pasiones argentinas. Gracias por acompañarnos en este recorrido. Esto fue Cumbia, Tribuna y Gol, en especial de Radio UNAL 98.5 FM en Bogotá. Mi nombre es Andrés Santiago Lozano y estuvimos con la producción técnica de Milena Caicedo. Hasta luego.

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Hola, ¿qué tal amigos y oyentes de Radio UNAL? Mi nombre es Milena Caicedo y me encanta saludarlos y darles la bienvenida a Tributo a la Capital, un espacio donde la música nos lleva a recorrer las calles, historias y sonidos de las ciudades que han construido la identidad cultural de Colombia. Hoy viajamos al corazón del país, a una ciudad diversa, vibrante y en constante movimiento. Una ciudad donde convergen todas las regiones y donde nacieron importantes movimientos musicales que transformaron la escena nacional. Hoy rendimos homenaje a Bogotá, una capital que ha visto surgir bandas de rock, propuestas alternativas, sonidos urbanos y proyectos musicales que han llevado el nombre de la ciudad a escenarios nacionales e internacionales. Así que prepárense para un recorrido lleno de recuerdos, talento y buena música a través de nuestro dial 98.5 FM Bogotá y 100.4 FM Medellín.

Hablar de Bogotá es hablar de una ciudad que durante los años 90 se convirtió en epicentro del rock colombiano. Una de las agrupaciones más representativas es Aterciopelados, proyecto liderado por Andrea Echeverri y Héctor Buitrago, quienes lograron fusionar rock, cultura latinoamericana y crítica social. Sus canciones retratan la diversidad de la ciudad, la cotidianidad urbana y la riqueza cultural del país. Gracias a su propuesta innovadora, se convirtieron en referentes de la música latinoamericana. Esto es Bolero Falaz, Aterciopelados.

Avanzamos a esta hora en Radio UNAL 98.5 FM Bogotá y quiero invitarlos para que nos sigan a través de nuestras redes sociales como arroba Radio UNAL en Facebook e Instagram y también a través de nuestra página web www.radio.unal.edu.co. Continuamos con este tributo a la capital y les cuento que a finales de los 90 y comienzos del nuevo milenio, Bogotá también fue escenario del surgimiento de bandas que conectaron con toda una generación de jóvenes. Entre ellas se destaca Doctor Crápula, agrupación que ha mezclado rock, ska y mensajes sociales, convirtiéndose en una de las bandas más reconocidas de la capital. Con este tema musical, yo sé que más de uno ha bailado, cantado y festejado algunos momentos deportivos. Esto es El Pibe de mi Barrio, Doctor Crápula.

Las calles bogotanas también inspiraron canciones que hablan de la vida urbana, de los encuentros y desencuentros que ocurren en una ciudad de millones de habitantes. Por eso, nuestro siguiente invitado musical es uno de los cantautores más representativos de la escena capitalina. Les estoy hablando de Andrés Cepeda, pues la carrera de este artista comenzó a principios de los años 90, pero fue hasta el 2009 que saltó al radar internacional con el siguiente tema musical, Día tras Día.

Seguimos rindiendo el homenaje a Bogotá. Pues les cuento que la capital también ha sido escenario de nuevas propuestas musicales que han logrado proyectar los sonidos colombianos al mundo. Una de las agrupaciones más exitosas de las últimas décadas es Bomba Estéreo. Desde la capital, este proyecto revolucionó la escena musical al fusionar electrónica, música caribeña y sonidos tradicionales colombianos. Su propuesta innovadora ha llevado el nombre de Colombia a festivales internacionales y ha demostrado cómo la música puede conectar tradición y modernidad. Seguimos conectados, seguimos en sintonía con Tributo a la Capital.

Bogotá es una ciudad sin duda multicultural. En ella convergen sonidos tradicionales, fusiones contemporáneas y propuestas que representan la diversidad del país. Una agrupación que ha sabido plasmar esa mezcla es Monsieur Periné, proyecto bogotano reconocido internacionalmente por combinar jazz, swing, pop y ritmos latinoamericanos.

Avanzamos a esta hora en este tributo a la capital y ahí escuchábamos a Monsieur Periné con Bailar Contigo. Bogotá también ha sido cuna de grandes cantautores que han construido una carrera sólida dentro y fuera del país. Uno de ellos es Fonseca, artista que ha logrado fusionar el pop con ritmos tradicionales colombianos como el vallenato y la música tropical, creando un estilo propio que ha conquistado públicos de diferentes generaciones. Sus canciones evocan el amor, los viajes, los encuentros y las historias que hacen parte de la vida cotidiana de millones de colombianos. Escuchemos a Fonseca con este tema musical, Te Mando Flores.

Y en voz de Fonseca vamos llegando al final de nuestro programa. Hoy recorrimos parte de la historia musical de Bogotá, una ciudad que ha sido escenario de encuentros culturales, expresiones artísticas y movimientos musicales que han marcado generaciones. Desde el rock y el ska hasta el pop y las fusiones contemporáneas, la capital colombiana continúa siendo un territorio de creación, innovación y talento. Me despido no sin antes agradecerles por su compañía en este recorrido por los sonidos de la ciudad. Mi nombre es Milena Caicedo y esto fue Tributo a la Capital. Hasta una próxima emisión.

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2: Hola, ¿qué tal? Mi nombre es Luis Salido. Acabo de lanzar mi nuevo sencillo La Pegas. Me encantaría que lo escuchéis. Y aprovecho para decir que tiene mucho sonido de Colombia, así que creo que os va a encantar y que Colombia siempre me recibe maravillosamente. Así que bueno, escucharla, decirme qué os parece y escuchar esta estación que es la mejor. Como quisiera.

0: ¿Sabías que esta frase se dice 68 veces durante esta canción? ¿Pero qué significa para Red Hot Chili Peppers? Literalmente el título de la canción se traduce como dar o regalar. Anthony Kiedis escribió la letra inspirándose en una experiencia que tuvo con la música y actriz alemana Nina Hagen. Un día el cantante estaba en la casa de ella hojeando su armario y vio una chaqueta que le gustó muchísimo. La prenda era carísima, por eso a él le sorprendió que cuando le dijo que estaba brutal, ella le contestó,
1: llévatela.
0: Él le dijo que pues cómo se la iba a llevar si era la mejor chaqueta que tenía en su closet. Ella le dijo que por eso se la estaba regalando, que regalar cosas buenas crea buena energía, que si tienes un armario lleno y le das una de esas prendas a alguien a quien le gustó, el mundo se transforma en un lugar mejor.
1: Básicamente, que no la iba con el egoísmo.
0: A él le pareció genial esa reflexión. De Nina, él dice que aprendió muchas cosas, que le gustaba cómo ella le iba dejando perlas de sabiduría, y esa fue una de esas. Entonces vamos a 1991, cuando Red Hot Chili Peppers estaba en la sala de ensayo. Flea, Chad Smith y John Frusciante estaban improvisando con sus instrumentos mientras Anthony Kiedis trabajaba en las letras del álbum que estaban próximos a grabar. Era común que los miembros de la banda se reunieran a tocar porque sí, simplemente disfrutando el momento mientras hacían lo que les salía. Ese día Flea empezó a tocar una línea de bajo y los demás músicos se le unieron. A Kiedis le pareció increíble lo que estaba tocando Flea, así que se levantó, se paró frente al micrófono y empezó a cantar una frase que tenía escrita en su cuaderno. Cuando terminaron esa improvisación, supieron que tenían las bases para un temazo. Kiedis completó la letra de las estrofas y hay una parte específica que se la dedicó al actor River Phoenix, con quien la banda mantenía una amistad. Cuando la canción ya estaba grabada, decidieron que ese sería el primer single del álbum. Entonces la disquera le pasó el tema a una emisora de Texas que les dijo que no iban a sonar la canción, que volvieran cuando la canción tuviera una melodía. Esa era una mala noticia, porque se suponía que esa era la emisora que pasaba los temas que iban a ser grandes éxitos. Pero poco tiempo después, la estación K-Rock de Los Ángeles empezó a pasar la canción regularmente. Give It Away se empezó a hacer popular y el resto es historia. Es uno de los clásicos de la banda. Yo soy Zanahoria Mecánica para Radio UNAL Medellín. 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Me encuentras en Instagram, TikTok y YouTube como @zanahoriamecánica.
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28: Un saludo a los oyentes que en este momento se conectan con nosotros aquí en Radio UNAL. Los saluda Julio Casas y los acompañaré durante las próximas dos horas en un recorrido musical donde escucharemos algunas canciones en sus versiones originales, seguidas de sus mejores covers o copias como hemos elegido llamarlas en el día de hoy. Así que bienvenidos y muchas gracias por escucharnos y por acompañarnos. Quiero iniciar con Bésame Mucho, compuesta por la mexicana Consuelo Velázquez. Es uno de los boleros más famosos del mundo. Escrita cuando la autora era muy joven, la melodía nació inspirada por el temor a las separaciones a causa de la guerra. Su temática universal del amor y la urgencia de vivir el presente la convirtieron en un himno intergeneracional. La idea de esta canción comenzó a gestarse alrededor de 1932. Consuelo Velázquez era una pianista de formación clásica. Se inspiró en la romántica aria Quejas o La Maja del Ruiseñor, de las suites goyescas del compositor español Enrique Granados. Uno de los datos más curiosos de esta canción es que Consuelo Velázquez escribió la letra cuando tenía entre 16 y 19 años. Fue educada de manera muy estricta y tradicional, por lo que al momento de componerla aún no había dado su primer beso. La canción no nació de una experiencia romántica real, sino de su profunda imaginación sobre la incertidumbre de las parejas que eran separadas por la Segunda Guerra Mundial y el temor a perder a un ser amado para siempre. Se grabó y se hizo famosa de la voz del cantante Emilio Tuero en 1941. Bésame Mucho ha sido traducida y grabada en más de 40 idiomas distintos, consolidándose según registros de la Secretaría de Gobernación de la Ciudad de México como la canción en español más versionada de la historia. Luego escucharemos la versión realizada por el cantante y actor Elvis Presley, quien es considerado uno de los íconos culturales más populares del siglo XX.

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1: Neme Kitepal es una canción compuesta, escrita e interpretada por el cantautor belga Jacques Brel. La primera versión de esta canción apareció el 11 de septiembre de 1959. Una historia dramática. Sin duda, Jacques Brel conquistaba a la audiencia con su dramatización en el escenario, que hacía suspirar a las mujeres con ese idioma tan sensual como lo es el francés. Es una de esas canciones de amores atormentados. De alguna manera, Brel siempre odió esta canción, porque era la palpable definición de su infierno, de su propia penitencia por el dolor atribuido a su amante Susan. Brel siempre la consideró como una catarsis de sus pecados con la gran amante de su vida. Escucharemos a Jacques Brel y luego la versión hecha por el cantante colombiano Yuri Buenaventura, quien luego de prestar su servicio militar se va a Francia a estudiar economía, pero al pasar el tiempo pudo más la pasión por la música y dejó la universidad para dedicarse a esta pasión, que con el pasar del tiempo llegó a convertirse en uno de los artistas latinos más influyentes de Francia.

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1: Something Stupid, algo estúpido, fue escrita originalmente y grabada en una primera versión por Carson Parks en el año 1966, pero cuando la canción se convirtió en un hit fue solo un año después, cuando la canción llegó a los oídos de Frank Sinatra y la grabó a dúo con su hija Nancy Sinatra el 1 de febrero de 1967. El cantante británico Roy Williams grabó esta canción a dúo en el año 2001 con la actriz ganadora de Oscar, Nicole Kidman. Ambos consiguieron que la canción volviera de nuevo al primer puesto en varios países, y hasta aquí la reseña de esta canción, porque al igual que ocurría en la cita amorosa que cuenta la letra de esta canción, es mejor dejarla en un punto alto, mientras todo va perfecto, y no llegar al momento de fastidiarlo todo diciendo algo estúpido como «te quiero».

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1: Costumbres es un icónico tema compuesto por el cantautor mexicano Juan Gabriel e inmortalizado por la española Rocío Dúrcal en 1984, convirtiéndose en un himno al desamor y a la dependencia emocional. La canción refleja la nostalgia y el dolor de una ruptura, destacando que la rutina y las costumbres a menudo es más fuerte que el amor mismo. Fue escrita por Juan Gabriel y lanzada por Rocío Dúrcal en su álbum Canta Juan Gabriel volumen 6 en 1984. La letra narra la dificultad de soltar una relación debido a los hábitos compartidos, no necesariamente por amor activo. Plasmado en la icónica frase, no cabe duda que es verdad que la costumbre es más fuerte que el amor. La interpretación de Rocío Dúrcal, marcada por la madurez y un profundo dramatismo, convirtió la canción en una de las más emblemáticas de la música en español. Fue declarada Patrimonio Musical y Cultural de México en el año 1985 y sigue siendo una de las baladas más reconocidas en América Latina. Luego escucharemos la versión realizada por el cantante colombiano Manuel Medrano. Fue lanzada como parte de un álbum homenaje a Juan Gabriel, Amor Eterno, producido por José Gaviria.

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1: September es una canción de la agrupación Earth, Wind & Fire de 1978. En el año 2021 fue colocada en el puesto 65 de las 500 mejores canciones de todos los tiempos según la revista Rolling Stone. El sencillo se lanzó en 1978, pero no en septiembre, sino en noviembre, y fue un hit rotundo. Fue elegido por la Biblioteca del Congreso de los Estados Unidos entre la lista de las grabaciones cultural, histórica y estéticamente más relevantes de los últimos tiempos. September es un clásico funky, positivo y enérgico, que no pierde vigencia tras varias décadas. Ha formado parte de bandas sonoras de múltiples películas. El artista se enfocó en lo que sintió por una persona especial, por lo que en el tema busca transmitir alegría, y así lo logró, pues su ritmo contagioso dejó a todos cantando ese coro. Luego escucharemos la versión realizada por la cantante Taylor Swift, quien es una de las artistas más influyentes del mundo. La revista Forbes la posicionó como la quinta mujer más poderosa del mundo, siendo la única cantante de todo este listado.

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2: La canción El Toro y la Luna es una copla española que narra la historia de un toro enamorado de la luna, un amor imposible y lleno de simbolismo. La letra, rica en metáforas y personificaciones, describe la pasión del toro por la luna, su admiración desde la distancia y su frustración al verla desaparecer cada mañana. Esta canción fue compuesta por Carlos Castellano Gómez y su primera grabación fue realizada en 1964. La letra utiliza la relación entre el toro y la luna para explorar temas como el amor no correspondido, la pasión, la belleza inalcanzable y la fuerza de la naturaleza, donde el toro representa la fuerza, la valentía, la pasión, la masculinidad, pero también la vulnerabilidad y el deseo. Por su parte, la luna simboliza la belleza, la feminidad, la incansabilidad, la idealización y la esperanza. La relación entre el toro y la luna refleja un amor idealizado y distante, donde la pasión y la admiración no pueden concretarse en una unión. Escucharemos a Lola Flores, actriz, bailadora y cantante española, y luego la versión realizada por la agrupación francesa Gipsy Kings, formada en 1978, cuyos miembros son descendientes de gitanos españoles de origen catalán, exiliados en Francia durante la Guerra Civil Española.

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1: La canción Rivers of Babylon tiene sus raíces en el Salmo 137 de la Biblia, que describe el lamento del pueblo judío durante su exilio en Babilonia tras la conquista de Jerusalén en el siglo VI a.C. El grupo jamaiquino de Melodians adaptó este salmo a ritmo de reggae en 1970 y luego en 1978 el productor alemán Frank Farian la versionó con ritmos de disco para Bonnie M, convirtiéndola en un éxito internacional. La canción expresa la idea de un pueblo exiliado, recordando su tierra natal y manteniendo su fe en un entorno extraño.

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1: La canción Ansiedad tiene una rica historia que involucra a varios artistas y momentos clave. Fue compuesta originalmente por el venezolano Chelique Sanabria a los 15 años. Aunque inicialmente fue un vals venezolano, alcanzó fama internacional gracias a la interpretación de Nat King Cole en 1959. La canción, que habla del amor y el desamor, ha sido versionada por numerosos artistas a lo largo de los años. Se dice que la canción fue inspirada por la película mexicana Ansiedad de 1953 y por la propia experiencia de Sarabia al estar alejado de su novia por motivos de estudio. Fue Nat King Cole quien lleva Ansiedad a la fama mundial, interpretándola en español en su álbum A Mis Amigos en 1959. La canción, en esencia, habla de la angustia y el desasosiego que provoca la ausencia de un ser amado, expresando la melancolía y la tristeza que siente el protagonista. En resumen, Ansiedad es una canción que ha trascendido fronteras y generaciones, gracias a la belleza de su melodía y profundidad de su letra, que captura la experiencia universal del amor y de la pérdida. Escucharemos a Nat King Cole y luego a Manuel Alfredo Sánchez Luna, más conocido como Alfredo Sadel, cantante y actor venezolano. Es considerado como el intérprete popular y lírico más importante de la historia venezolana y apodado como el tenor favorito de Venezuela.

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1: Can't Get You Out of My Head es el mayor éxito de la cantante Kylie Minogue, compuesto en más o menos 3 horas por Kathy Dennis y Rob Davis en el año 2000. Esta canción fue rechazada por varios artistas, entre ellos la cantante Sophie Alice Bextor. El videoclip de esta canción inmortalizó a la cantante Kylie Minogue con un revelador mono blanco con aberturas que marcó un hito en la moda de principios de los 2000. La canción cimentó el regreso triunfal de esta artista y se convirtió en uno de los temas más influyentes del siglo. Luego escucharemos la versión realizada por la banda alemana Animaikanterite, en colaboración con el grupo australiano Parcels, en una versión alternativa lanzada oficialmente en YouTube en diciembre del año 2019. Esta interpretación transforma por completo el clásico éxito de pop electrónico que Kylie Minogue lanzó originalmente en el año 2001.

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1: La verdadera historia de Flor Pálida es el reflejo de un romance contrarreloj, nacido en la sencillez del campo cubano y sellado por un trágico destino. Para entender su paso histórico, hay que adelantarse en los detalles íntimos de cómo se creó la canción al pie de una cama y la cruda realidad de sus protagonistas. Adis García Álvarez, la compañera de vida de Polo Montañez durante los últimos 3 años y medio, relató en entrevistas que Polo le cantó las primeras estrofas de la canción directamente al pie de su cama. Ella recuerda el momento exacto en el que él se le acercó y le dijo de manera muy sencilla: «Mira la canción que te estoy haciendo». Adis no era una metáfora abstracta. Era una mujer real de carne y hueso que arrastraba el dolor de pérdidas terribles y desilusiones afectivas pasadas. Polo Montañez, conocido como el Guajiro Natural por su profunda conexión con la tierra y la honestidad de su música, la vio marchita en el restaurante donde ella trabajaba. Él decidió que su misión personal era regresarle la alegría. La canción no fue un sencillo aislado, formó parte de Guitarra Mía, lanzado en el año 2002, el segundo y el último álbum de estudio del cantante Polo Montañez. Sin saberlo, Flor Pálida se convirtió en el testamento romántico de Polo Montañez hacia Adis. La hermosa promesa de cuidar a la flor para que nunca se vaya se quebró abruptamente la noche del 20 de noviembre del año 2002. Mientras regresaba de La Habana hacia su hogar en San Cristóbal, el automóvil que conducía Polo Montañez impactó contra un camión de carga pesada. En el año 2013, el cantante Marc Anthony

incluyó el tema en su álbum 3.0. Para el cantante puertorriqueño, la canción adquirió un significado muy personal. En el estudio de grabación, la letra le evocaba el recuerdo de un amor intenso y muy significativo de su vida. Se cuenta que Marc Anthony se conmovió tanto durante la grabación que lloró repetidas veces y tuvo que abandonar la cabina, dándole a su interpretación un tono de lamento y confesión profunda.

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1: Te lo pido por favor, compuesta por Juan Gabriel, es un emotivo tema de amor y gratitud, lanzada en su álbum Pensamientos del año 1986 y como sencillo en 1987. La letra refleja el agradecimiento incondicional hacia una persona que ha sido su apoyo vital, rogándole que nunca lo abandone y prometiendo entregar su vida a cambio de esa felicidad. Aunque muchas de sus canciones románticas tienen dedicatorias personales, esta balada ranchera destaca especialmente por ser una dedicatoria a su hermana Virginia Aguilera, una de las figuras más importantes en la vida del Divo de Juárez. Rápidamente se convirtió en uno de los temas más exitosos de los años 80 y es un himno de súplica romántica en toda Latinoamérica. Luego escucharemos la versión realizada por la agrupación Jaguares. Esta canción fue lanzada en el álbum El Primer Instinto en el año 2002, un disco recopilatorio de éxitos de Caifanes y Jaguares reimaginados con arreglos acústicos y toques de rock latino. A diferencia de la versión original de mariachi y orquesta de Juan Gabriel, esta interpretación, liderada por Saúl Hernández, transformó el tema en una balada de rock con un sonido místico y nostálgico que conectó con una nueva generación de oyentes.

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2: Amado mío es un clásico romántico compuesto en el año 1946 por Doris Fisher. Alcanzó la fama mundial en la voz de la cantante canadiense Anita Ellis, haciendo playback para Rita Hanwood en la icónica película de cine negro Gilda. Aunque la actriz Rita Hanwood inmortalizó la escena en la pantalla interpretándola con gran sensualidad, su voz fue doblada en un estudio por Anita Ellis. La letra expresa un profundo anhelo romántico, pidiendo que el amor dure para siempre, comenzando esa misma noche. Este tema cobró una nueva vida en la era moderna gracias a la orquesta estadounidense Pink Martini. La incluyeron en su álbum debut Symphonic en 1997, convirtiéndola en un estándar que ha aparecido en múltiples series de televisión y películas.

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1: Smooth Criminal es una canción icónica de Michael Jackson, lanzada en el año 1988 como el séptimo sencillo de su álbum Bad. La historia detrás de esta canción está marcada por sus orígenes en canciones anteriores, la inspiración en el cine de los gangsters y el misterio en torno al significado de la frase Annie, are you okay? La canción fue escrita por Michael Jackson y coproducida por el mismo Quincy Jones. El latido ominoso que se escucha al inicio de la canción es el corazón del propio Michael Jackson, procesado digitalmente. El videoclip se hizo famoso por el icónico paso de baile de Michael Jackson, que es una inclinación de 45 grados hacia adelante que desafiaba la gravedad. El efecto se lograba con unos zapatos especiales que se enganchaban a anclajes ocultos en el escenario. Smooth Criminal ha dejado una huella duradera en la cultura pop. Es considerada una de las mejores y más exitosas canciones del cantante Michael Jackson. Luego escucharemos la versión realizada por Tony Zucker, quien es un percusionista, productor discográfico, compositor y arreglista peruano, nacionalizado en Estados Unidos y quien ha ganado varios premios Grammy.

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1: Ha sido un gusto poderlos acompañar en estas dos últimas horas con el original y la copia. Los quiero dejar con la canción Cuando te beso. Cuando te beso es una celebración del amor y la intimidad, donde cada beso es un evento transformador e enriquecedor. Juan Luis Guerra utiliza su talento para tejer una red de metáforas que capturan la esencia del amor y la conexión humana, haciendo de esta canción un testimonio poético de la profundidad emocional que puede alcanzar una relación amorosa. Juan Luis Guerra, conocido por su habilidad para fusionar ritmos caribeños con letras profundas, utiliza en esta canción metáforas naturales y sensoriales para describir los sentimientos que surgen al besar a la persona amada. Luego escucharemos a la cantante y actriz mexicana Thalía, quien ha vendido más de 60 millones de discos. Sigan conectados con la programación de Radio UNAL y nos volveremos a escuchar en una próxima oportunidad.

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1: Una de mis canciones favoritas de todo el tiempo. El señorón Juan Luis Guerra. Espero que también sientan la letra, como yo la sentí la primera vez que la escuché. Música.

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1: Amigos oyentes de la radio UNAL, les damos una vez más la bienvenida a Ciudad K-Pop, el espacio en el que pueden disfrutar de la música y la cultura coreana. 안녕하세요, 도나요입니다.
2: 소피아입니다.

Para iniciar nuestro especial, lo mejor del K-Pop 2026, hoy recorreremos algunos de los lanzamientos más importantes, comentados y exitosos que han marcado a la industria durante este año. Desde canciones llenas de energía y conceptos futuristas, hasta temas emocionales y propuestas más experimentales. Este año el K-Pop ha demostrado nuevamente su capacidad para reinventarse y conectar con millones de personas alrededor del mundo. Grupos icónicos, nuevas generaciones de artistas y solistas reconocidos han presentado comebacks que dominaron las redes sociales, plataformas digitales y los escenarios internacionales.

Con Bang Bang, IVE reafirmó por qué sigue siendo uno de los grupos femeninos más influyentes del K-pop actual. La canción mezcla una energía elegante con un ritmo explosivo que atrapa desde los primeros segundos, manteniendo ese estilo sofisticado que caracteriza al grupo, pero llevándolo hacia una propuesta más intensa y moderna. Las voces de las integrantes se complementan perfectamente entre partes suaves y un coro poderoso que se queda en la mente fácilmente. Además, Bang Bang destacó por su producción llena de detalles electrónicos y una melodía instrumental dinámica que hace que cada cambio dentro de la canción sea emocionante.

BTS sorprendió nuevamente al público con Swim, una canción que mostró una faceta más emocional y madura del grupo. A diferencia de algunos de sus temas más explosivos, esta canción apostó por una atmósfera más melódica y profunda, utilizando sonidos suaves que transmiten una sensación de nostalgia y calma. Las voces de los integrantes brillan especialmente gracias a su producción minimalista, permitiendo que la emoción de cada interpretación se sienta mucho más cercana. Swim habla sobre seguir adelante incluso cuando las emociones se sienten abrumadoras, algo con lo que muchos fans conectaron rápidamente.

Al inicio, el tema transmite una sensación de tensión constante que hace que cada parte se sienta poderosa y envolvente. En Hypen destacó especialmente por sus interpretaciones vocales y la energía de la coreografía, que se convirtió en uno de los puntos más comentados del comeback.

Espa regresó con mucha fuerza gracias a Lemonade, una canción que mezcla sonidos electrónicos modernos con una vibra fresca y segura. A diferencia de algunos de sus temas más intensos, este comeback mostró un lado más brillante del grupo sin dejar de lado la esencia futurista que caracteriza a Espa. La producción destaca por sus cambios de ritmo y por un coro extremadamente pegajoso que rápidamente se volvió viral en redes sociales. Las integrantes demostraron nuevamente su estabilidad vocal y su capacidad para adaptarse a distintos estilos musicales. Lemonade utiliza una estética colorida y digital que complementa perfectamente el sonido enérgico de la canción.

2 presentó una propuesta muy llamativa con XO My Cyber Love, una canción que mezcla sonidos pop brillantes con una estética inspirada en el mundo digital y futurista. Desde el inicio, el tema transmite una energía dulce y divertida, que encaja perfectamente con la personalidad carismática de la solista. La producción combina sintetizadores suaves, ritmos modernos y un coro pegajoso que hace que la canción sea fácil de recordar. Chu destacó especialmente por su capacidad de transmitir emociones alegres y naturales a través de su interpretación vocal.

El grupo mixto ReHearts captó la atención de muchos oyentes con Persona, una canción que mezcla emociones intensas con una producción moderna y elegante. Desde los primeros segundos, el tema crea una atmósfera misteriosa gracias al uso de sintetizadores y una instrumental cargada de tensión. El grupo logró transmitir una identidad artística muy marcada, combinando voces suaves con momentos más dramáticos y potentes. Persona habla sobre las distintas versiones de uno mismo y la presión de mantener una imagen frente a los demás, una temática que conectó fácilmente con muchos fans.

Kimon Ye, conocida por su nombre artístico Iye, es una cantante, compositora y productora discográfica surcoreana-estadounidense. Es conocida por sus trabajos como compositora para los grupos Red Velvet, aespa, Twice, Le Sserafim, Billy, Card y otros artistas. Iye emocionó a muchos fans con su interpretación de Golden, pero también con el tema Time After Time, una canción que mezcla sensibilidad emocional con una producción elegante y moderna. Desde el inicio, el tema transmite una sensación nostálgica gracias a su instrumental suave y a la manera en que la voz de la cantante guía toda la canción. Time After Time habla sobre recuerdos, crecimiento y la dificultad de dejar atrás ciertas etapas de la vida.

Blackpink volvió a dominar la conversación global con Go, una canción cargada de actitud, energía y un sonido moderno que encaja perfectamente con la identidad del grupo. Desde el primer momento, el tema destaca por su instrumental poderoso y un ritmo que mantiene la intensidad durante toda la canción. Las integrantes combinan partes de rap y vocales de manera muy equilibrada, creando una dinámica que mantiene el interés constantemente. Go utiliza una producción influenciada por sonidos electrónicos y urbanos, algo que refuerza el estilo fuerte y sofisticado de Blackpink.

pasada mostró una faceta más divertida y brillante con So Cute, una canción que combina una vibra relajada con el estilo seguro y carismático que caracteriza al artista. A diferencia de algunos de sus lanzamientos más intensos, este tema apuesta por una energía ligera y juguetona, que logra sentirse fresca sin perder personalidad. La voz de Hwasa destaca especialmente gracias a una producción que mezcla sonidos pop modernos con detalles funk y ritmos pegajosos.

Y con Mono de G-Idol terminamos este especial. El grupo presentó una propuesta artística mucho más introspectiva y experimental que llamó la atención por su estilo diferente. La canción utiliza una producción minimalista combinada con sonidos electrónicos y una atmósfera emocional que se siente muy inmersiva. Desde el inicio, el tema transmite una sensación melancólica que contrasta con alguno de los lanzamientos más explosivos del grupo. Idol destacó especialmente por su capacidad para transmitir emociones complejas a través de interpretaciones vocales llenas de personalidad.

Acabamos de escuchar a Idol y su canción Mono. Lamentablemente, con este tema despedimos este especial de lo mejor del K-Pop 2026.

0: esta ocasión los acompañamos Donayo Quiroz y Sofía Gil. La realización del libreto fue gracias a Mariana Huasca. Contamos con la dirección y coordinación de Diana Herrera y nuestra producción está a cargo de Edgar Huasca.
1: Los esperamos el próximo lunes en una nueva emisión con los sonidos de la cultura K-pop. Y recuerden que Ciudad K-pop es una coproducción de la Radio Unal 98.5 FM Bogotá y K-pop Unión Colombia. Finalizamos nuestro programa con la canción Hypnotize, interpretada por XG. Disfrútala solo aquí por la Radio Unal. 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
5: A Green Day le prohibieron tocar en el lugar donde hicieron sus primeros conciertos. Entonces hicieron una canción al respecto. El 924 Gilmont Street es un espacio de conciertos de punk underground. Desde su nacimiento en 1986, se posicionó como un lugar DIY, do it yourself, hazlo tú mismo, sin lugar para las drogas, el alcohol o las bandas con grandes disqueras. Cuando Green Day ni siquiera se llamaba así, sino Sweet Children, solían tocar en el Gilmont, y fue en una de esas presentaciones que Larry Livermore, creador de Lookout Records, los conoció y decidió firmarlos en su sello independiente. Green Day publicó sus primeros dos álbumes con esa disquera, consiguiendo atención en el circuito underground y un poco más allá. Así, Reprise Records, que pertenece a Warner Music, les ofreció un contrato para el lanzamiento de Dookie, y ellos aceptaron porque así podrían trabajar con el productor Rob Cavallo. Entonces, la gente del 924 Gilmont sintió que se estaban vendiendo y les prohibió volver a tocar allí. Es que el club había nacido como una alternativa a los lugares donde todo giraba alrededor del consumo, y los músicos eran vistos como figuras inalcanzables. Su razón de ser era involucrar a jóvenes de todas las edades en la escena punk, ofreciéndoles un lugar seguro y económico donde pudieran conocer a bandas emergentes y hasta participar en la organización de eventos. Por eso, aunque Green Day había prácticamente surgido ahí, el club decidió aferrarse a sus reglas y ponerle fin a las presentaciones de la banda en ese lugar. El 3 de septiembre de 1993 fue la última vez que Green Day tocó en el Gilmont,
6: al menos por varios años.
5: Ellos sabían qué iba a pasar. Firmaron con Warner sabiendo que probablemente los vetarían del lugar que los había visto crecer. Tomaron el riesgo y aún así les dolió, así que hicieron una canción para descargar lo que sentían. 86, del álbum Insomniac de 1995, fue la respuesta de Green Day a ser baneados del 924 for Gilmont Street. Aún así, los miembros de Green Day siempre hablaron del Gilmont como el sitio de sus conciertos más queridos. Y felizmente para ellos, tiempo después pudieron volver, en 2001, en un concierto secreto, y casi 15 años después, en 2015, para recaudar plata para una editorial independiente. El club que los vetó por venderse a una discográfica grande terminó abriéndoles las puertas de nuevo.
6: Ese es el poder de la música.
5: Yo soy Zanahoria Mecánica para Radio UNAL Medellín. Encuentra más historias de la música en mis redes sociales. Me encuentras en Instagram, TikTok y YouTube como @zanahoriamecánica.
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